0: Estás escuchando Comprometidos Contigo, porque aquí escuchamos,
1: no juzgamos.
0: Quiero hacer un paréntesis porque pues aquí no juzgamos. Quiero mandar un saludo al licenciado Camargo. Este licenciado Camargo es un licenciado cochino.
1: ¿Corrupto?
0: Corrupto. Y aparte no respeta ni a la nómina.
1: Y no tendré su contacto.
2: Para que te falte el respeto, ¿no? Qué golosa.
1: No, no
2: qué
1: es cierto, no es cierto.
0: Pero bueno, qué tristeza de personas, ¿no?
1: Pero aquí escuchamos, no juzgamos.
0: Perfectamente. Demos inicio en esta bella sesión terapéutica. ¿Tenemos llamada?
3: Sí. ¿Quién nos llama?
0: Adelante.
4: Hola.
0: Buenas tardes. ¿Quién nos llama?
1: Alejandra Rosaldo, otra vez.
0: Alessandra.
1: Eres mi amigo fiel.
0: Eres amor.
1: ¿Dónde están?
0: ¿Sí?
2: Un gustazo.
1: Oye, Derbez, ¿cómo anda?
0: Sí.
1: ¿Alessandra?
0: ¿Sí?
4: Sí, aquí estoy.
0: ¿Cómo te llamas?
4: Justo Roca.
0: A ver, a la de tres. Una, dos, tres. ¿Cómo?
4: Alejandra.
0: Alejandra.
1: Dijo que estaba ronca. Sí. Yo pensé que era Alejandra Guzmán.
2: Yo escuché que estaba rota, pero...
1: No, ronca.
0: Del corazón. Adelante, Alejandra. Aquí escuchamos, no juzgamos. Es tu momento.
4: Sí.
0: Cuéntanos.
4: Sí. Les voy a contar una historia muy de risa, de fue lo peor que me pudo haber pasado en la vida.
0: Adelante.
4: Yo trabajaba en un restaurante.
0: ¿Estabas mojada? Y...
1: No, que trabajaba en un restaurante.
0: Ah, trabajaba. Ok, sí.
4: En un restaurante.
0: Sí.
4: Entonces, yo estaba como siempre, bien trabajadora y todo. Sí. Entré a la cocina y estaba mirando a un joven que estaba a moler tomates y, bueno, ahí sus hierbas. Y justo en el momento que yo entré, prendió la licuadora, pero no le había puesto la tapa.
0: ¡Qué imbécil!
4: Y eso salpicó para todas, para todos. Entonces, cuando lo vi, pues yo solté la carcajada. Y justo cuando solté la carcajada, se me salió un diente.
0: ¿Se salió un diente?
2: Yo pensé que se le había salido un gas.
4: Se salió el diente postizo. Y después el joven me dio a mí.
0: En el mole.
4: Y yo pensé que se va a enojar, pero no. Se empezó a reír porque me miró y diente.
1: Porque el mole hablaba.
0: Doña Chimu, mejor conocido como Doña Sin Diente, ¿verdad?
1: La Cindy.
4: Y lo peor de todo fue que cuando me miró me dijo, no tienes diente. Y yo, ay, mi diente. Empecé a besarlo. Sí, no lo encontramos, me ayudaron a buscarlo.
1: ¿Y dónde estaba?
4: Cuando... No, pues cayó en el plato de un joven que estaba comiendo al lado.
2: ¡Qué asco!
4: No me pero fue el oso más grande de mi vida.
1: Bueno, te ahorraste el corega, ¿cómo sí. se llama?
0: ¿Y qué pasó? ¿Qué te dijo el cliente o el chavo que se lo comió y no, se lo puso?
4: No, era un compañero, pero él estaba comiendo y vio algo raro en el plato y dijo...
2: Un grano de elote.
4: ¡Aquí está tu diente!
2: Un grano de elote.
0: Y aplicaste la cola loca, ¿no?
1: Dice, no le digas a los demás comensales porque van a decir que el suyo no trae diente.
4: No, sí, fue lo más terrible que me pudo pasar en la vida.
1: Qué cochina, ¿no?
2: Qué asco.
4: Esa es mi historia. La verdad es que nunca lo voy a olvidar porque pues fue, yo perdí el glamour, yo vine a arreglar y todo.
1: Deja todo el glamour, el diente.
2: Sí, están caros. Un diente vale como 5,000 pesos.
0: Si hubiera puesto un Canels en lo... un cuadrito de Canels ahí.
1: De los blanquitos.
4: No, andaba buscando un elote.
1: Un papel aluminio como sí. Pedro Navaja.
2: Hubiera pasado a un panteón. Hubiera pasado a un panteón, ahí los vende. Sí.
0: Ay, doña Alejandra.
1: Qué feo,
0: de veras, pero también usted aplique la de la cola loca con el diente, o cada que vaya vaya con guarda de luchador mejor.
4: No, pues yo estaba flojito.
0: Estuvo flojito y cooperando.
4: No, pero ahí no cooperó nada.
0: No, pero ni el de la salsa que estaba haciendo, la salsa de tomate. Qué tonto, ¿verdad?
1: Salsa al diente de algo, sí, o algo así, ¿no?
0: Salsa, sí.
1: Al diente de mozo de
2: Ale. Igual, al diente de Ale.
0: Sí. Igual y el sazón era tu diente.
1: Era al dente.
0: Sí, al dente. Al dente. Sí. Aquí, al dente. Platillo, pasta al dente de Alejandra.
1: Pero aquí. Sí.
0: Oye, vamos a preparar salsa de tomate. Perfectamente, ¿qué va a llevar? Tres diente. Tomates, cebolla. ¿Qué más le ponemos?
1: Un diente de Alejandra. Un diente de Alejandra.
0: Te mandamos besos, Alejandra. Muchas gracias por llamarnos. No nos cuelgues para que la Monsex de su hotline te dé unos tiquetes para algo que tenemos para ti. Te mandamos besos.
4: Muchas gracias.
0: Porque aquí escuchamos, no juzgamos.
2: Alejandra Chimuela.
0: Sí. La doña Cindy.
1: Doña Cindy. La Cindy.
0: Doña
1: Cindy.
0: Ventanitas.
1: La ventanita del amor. Sí.
0: Doña Encías. Ya llegó Doña Encías. Oigan, son las 6:11 aquí en Polenexa. Vamos a escuchar esta canción, Conde de Minatitlán.
2: Está muy, pero muy perrona esta canción, que se llama Casting Seat.
1: ¿De quién? ¿Qué?
2: De Kyle Wilson.
0: A ver, otra vez, otra oportunidad.
2: Casting Seat.
0: ¿Dónde dice casting?
2: Allí. Casting.
1: No era.
2: Esta no estaba.
1: Can't Seat Steel.
0: Can't Seat Steel.
2: Pues así, está abreviado.
1: A ver, ¿pero de quién es?
2: De Kyle Wilson.
1: De Canels. Yo no sabía que los Canels ya tenían canción.
0: Can't Sit Still.
2: Es esa.
0: De Lainey Wilson.
2: ¿Por qué? Wow.
1: Es que él es bilingüe. Okay. Nosotros fuimos a escuela de gobierno.
0: Yo soy bilingüe, mira. Un saludo a la mimosa. 6:11

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1: Gracias, muchas gracias, Paul. Ahora vamos con el clima de hoy. Se esperan altas probabilidades de antojo, rachas de sabor en la tarde y un sol que te acompaña todo el día. Prepárate para disfrutarlo con los tres sabores de tus botanas sol favoritas: original, adobadas y habanero, llenas de sabor, hechas con calidad y de origen 100% mexicano. ¿Ya estás listo para probarlas? Recuerda, hay un sol que siempre te acompaña. Aliméntate sanamente. Regresamos con Paul en Exa. Muchas gracias, Capitán Stanley. Sí, continuamos con Paul en Exa.
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0: Porky. Bueno, ya nos vamos.
1: ¿Porky Porky, el luchador?
0: No, ¿cuál la caricatura?
1: Ah, la caricatura. Yo me acordé de Peppa.
0: La de Peppa Pig.
1: La Peppa Pig.
0: Nos vamos.
1: Nos vamos, nos despedimos.
0: Despídete, por favor.
1: Como siempre.
0: Como un caballero que
1: es. Como un caballero. Ah, nos despedimos del señor Krill. Es un gran hombre, un buen ejemplo para sus compañeros de cabina.
0: Es cierto.
1: Gracias. Y gracias. Gracias por esos dedos que los mueves ricos en esos controles.
0: ¿De quién más?
1: De la productorcita.
0: De la productorcita.
1: Sí, claro. Ella está, hoy viene de 12 pechugas.
0: 12 pechugas.
1: La amamos.
0: Sin
1: ¿cómo no la vamos
0: ¿De
1: a
0: ¿De quién
1: amar?
0: Más?
1: De la zorrita.
0: ¿De quién más?
1: De la reina de las de las redes. Es de las redes,
0: ¿de la bomboncita? ¿Quién más?
1: El hombre.
0: De la S.
1: De la S. Pero sus dedos son complacidos.
0: Son mágicos.
1: Vámonos. Hacen cosas maravillosas en esos controles también.
0: Muy bien. Nos escuchamos tomorrow. ¿En dónde?
1: En Pol. En Exa.
0: Ándale. Vámonos.
2: Eso es todo, amigos.
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7: Querido Fontón, ¿cómo estás?
8: ¿Y por qué tiene inteligencia artificial? Porque el cargador va a decir, ah, ok, tu teléfono ya tiene 96% de batería. No le voy a brindar más watts porque voy a dañar los ciclos de batería de tu iPhone, para que obviamente la batería tenga una buena salud, para que en 2 años que llegues a una Apple Store, por ejemplo, y digas, oye, me lo haces el trade, me lo canjeas por el nuevo, y inmediatamente lo primero que verifican es el estado de batería de tu iPhone, que si es menos de 80, pues no te lo aceptan, ¿no? O te dan muy poco dinero.
7: Reino, ¿cómo estás?
9: Bien, bien, feliz de estar de vuelta aquí. Entonces yo creo que es muy importante, pues como artistas, tener algo que te respalde en ese sentido, como una identidad, una ideología, una forma de hacer las cosas, como que todo eso se va pues madurando, yo creo, y rebasa lo que es uno como individuo.
7: Eso es bien importante. ¿Escuchamos algo?
9: Sí.
7: Venga.

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1: Anda con su grito bien manly. O sea, como muy de vato, varón, macho, alfa.
2: Sí, sí, sí. No. ¿Cómo? Ándale, puede ser más. No, como... ¿En qué tono lo quieres, Tania? Tú dinos.
1: En este, chavitos bien de toda la vida que somos.
2: Así es en Santis.
3: Chau, bien.
2: Acá andamos, güey. Acá la caminera, güey.
1: Bueno, bienvenidos a la caminera. Gracias por estar aquí. Yo soy Tania Rincón.
3: Un gusto saludarle. Mi nombre es Fran Evia.
2: ¿Cómo estás, güey? Yo soy Fergay, cabrón.
1: Pero hablas igual que como Fergay.
2: Si vaya, no hablo fresa, la
1: neta.
2: Eres
1: el más fresa.
2: Cero. Sí, soy fresa, pero no hablo fresa.
1: Tienes el ojo color verde. ¿De qué esperabas de ti?
2: Pero no hablo fresa.
4: Bueno, claro.
2: O sea, soy fresa, bueno, poco, pero no hablo tan
1: vives
2: fresa.
1: Vives en Polanco, güey.
2: No hablo tan fresa.
1: Vives en Polanco. ¡En
2: Polanco! ¡Es un gato, güey! ¡Es un gato, güey!
4: Mira, ese sí está más estereotípico, sí.
1: ¿Ves?
4: Sí,
1: ¿ves?
2: Sí, es que me da mucha risa. ¡Ay, un gato, güey!
1: Es que no luchas contra ti mismo. No, es tu naturaleza fresa.
2: Soy... Pues sí. ¿Cómo quiero ser?
4: Tanta gente que aspira a ser fresa.
1: O sea,
2: no,
1: tipo de
2: pero
1: que...
2: yo no soy fresa. A ver, es que...
1: Siempre me encuentro Arturo Elías Ayub, güey.
2: No, sí, siempre me lo encuentro, la verdad.
1: Gracias, wow. Sí.
4: Él es más fresa. Yo me lo encuentro, pero porque le llevo algo.
1: Pero yo me lo encuentro, pero porque lo googleo.
2: Le llevo un proyecto, le quiero vender algo ahí.
1: Persiguiéndolo como un shark.
2: Sí. Oye, es que traigo un podcast.
1: Un emprendimiento, cabrón.
2: Sí, un emprendimiento, mi Arturo.
3: ¡Hazte para allá, te dice!
2: ¡Hazte para allá! ¡Eres un gato!
1: Bueno, tenemos dos líneas disponibles para que ustedes participen en nuestro tema del día. Es el 55-51-66-38-49 o terminación 50.
2: Ay, güey, me fregué la garganta tanto gritar, wey.
4: El tema de hoy: aplicaciones de tu celular que si tienen Face ID para que nadie las ande husmeando. Que si fíjate, pones ahí que... tus biométricos, tu huella digital, tus ojos.
1: Yo no.
2: Mis criptos, güey.
1: Ay, güey.
2: Mis criptos, güey.
1: No, yo no tengo nada.
2: O sea, además, bueno, como que todas ya, ¿no?
4: Pues hay algunas que ni te preguntan o que esa fuerza como las del banco.
2: Las del banks.
4: Pero yo no lo veo tan infalible, la verdad. Porque muchas veces es gente bien tóxica la que le pone así ese tipo de contraseñas a sus aplicaciones.
2: Sí.
4: Pero si tu contraseña es tu cara, pues ya con que te duermas.
2: Claro, pero si tienes los ojos cerrados, ¿funciona?
4: Pues sí, ¿no?
1: No sé.
2: Bueno, no
1: a ver,
2: sé.
1: Vamos a hacer el ejercicio en este momento.
2: A ver, ¿pero cuál? Una del banco.
1: ¡Ah!
2: A ver si lo están viendo.
1: No
2: lo te agarra con los ojos cerrados.
4: A ver si se desbloquea el teléfono.
2: No agarra con los ojos cerrados.
1: No, con los ojos cerrados. Si está manejando, no lo intente, por favor.
4: Por ejemplo, acá tengo un iPhone. No es el último, la verdad.
1: Con los ojos cerrados.
4: De hecho, no es ni el penúltimo. Pero
2: ¿cuál lo intentaste?
4: Sí se desbloqueó con mis ojos cerrados.
2: No, te apuesto a que cuando abriste los ojos se desbloqueó.
1: Exacto.
2: Sí, güey.
1: A ver, ciérralo.
2: No.
1: ¿Ya? No, Fran.
3: Mira, Memo Schutz me salió aquí en la Rusia.
1: No, cierra tus ojitos, cierra otra vez.
2: Pero también no te vimos porque te volteaste.
4: Ah, ya, sabemos que la de mago, ¿no?
2: Sí lo hiciste.
4: La de...
2: Sí.
4: Apliqué la que luego aplican los mentalistas.
1: Ya, ciérralos. No, sí. A ver, ciérralos.
2: ¿Eh? Ciérralo.
1: No.
2: ¿No? ¿Ves? No agarra.
1: No.
4: ¿En serio?
2: Sí,
4: no, mira, ¿cómo está?
1: Ahí
4: está.
2: No, pero ya
4: me volvió a salir Memo Schutz.
1: Puede ser.
2: Tu algoritmo ahorita es Memo Schutz.
4: Memo Schutz y Mariano Ochoa.
1: Sí, eso. Sí. Oigan, pues participen porque se podrían ganar pase doble para Laura y Brenda el 2 de agosto en el Auditorio Nacional.
4: También tenemos pase doble para que vayamos Fer y yo a ver a La Goza el 6 de agosto en el Auditorio Nacional.
1: En cambio yo.
4: No, y luego lleva invitados. Y uy, ojalá.
1: Yo creo que es de las mujeres cantantes mexicanas que más veces ha estado en el Auditorio Nacional. Ahorita Karen Casillas. nos va a comprobar esa...
2: Y Karen.
1: Y Karen así.
5: ¿Yo qué, güey? ¿Está acá? Estoy bien tranquila. ¿Para qué
1: me anda? Karen, que quiere que le den
2: un trámite.
5: Compruébalo tú.
1: Compruébalo tú, que andas diosicona.
5: Dile, Karen, dile. No, compruébalo tú, Tania. Tú también tienes manitas y tu celular ahí. ¿Para
2: yo ni datos traigo?
1: Pero acuérdate que no lo puedo desactivar si tengo los ojos cerrados.
5: Claro, que estás conduciendo con los ojos cerrados. Tienes razón.
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1: Mira.
5: A ver, ¿qué dice?
1: Ah, mira, Gloria Trevi tiene 51... No, 50 y qué... 51 presentaciones en la Auditorio Nacional.
5: Ah, es la primera.
1: Pero por ahí debe estar la Josa, ¿no? Porque antes era Fey.
5: Ah, ya, ya están dando puros datos que ni existen.
2: Claro.
5: Están ya inventando cosas, por favor. A los camineros. Luego la gente va a decir, ¿estos qué están diciendo?
1: La Josa debe de estar en la lista de las que más, más veces se ha presentado en el Auditorio Nacional.
5: Ese dato ya te lo está sacando de la manga.
1: Yuri 21.
5: Es más el del pedote, en el que se metieron estas dos.
1: ¿Sabes qué, Josa? Yo confío en ti y yo sí creo ese dato.
2: Sí, bueno, y si no, está camino a lograrlo.
5: Sí,
1: está
5: si no,
1: en vías.
2: Con este en el próximo 6 de agosto.
1: Días de desarrollo.
2: Sí, uno más, sí, una raya más
5: venga,
2: al tigre.
5: Venga, la Josa. Ya estamos cerca de los 51 de la Trevi.
1: Eso.
5: Oye, vamos a tener invitadas a hoy con nosotros Isabel Carvajal, que viene a platicarnos de su libro. Es una chef mexicana que vive en Barcelona.
1: Y sabes que ella es la que está dando las clases ahorita en MasterChef.
5: Ahí anda en el MasterChef, que vive en Barcelona y se me la trajeron, ¿eh? Me la trajeron acá a vivir.
1: Hablas bien raro, locutor.
5: ¿Ves? Que no soy fresa, te estoy diciendo. Tú antes de que
2: ya no supe si está esperando me ve la chef con esto que dijiste.
5: Ya me la trajeron en Barcelona.
2: Me la trajeron en Barcelona.
5: Hablé como el Barnaby, el personaje de Eugenio Derbez. Ah, me la trajeron acá en Barcelona.
1: Somos bien simpáticos hoy. Oigan, y como todos los jueves habrá dosis de ángeles con Ariadna Tapia, viene con el tema cómo sanar una infidelidad con ayuda de los ángeles.
2: Claro, le hablas a Ángel y le dices, Ángel, ¿qué crees que me pasó?
1: Apártalo de mí. Y Angelito, ¿yo qué? Si tú también tienes manita.
5: Sí, tú también, resuélvelo tú. Ahorita, Monse, digo tú, sí, Monse, te vamos a poner ahorita a buscar algo en Google.
1: Uy, le dio miedo y no se fue a Mariano, Monse.
5: Dije, como que sí se va.
1: Es Monse de toda la vida.
5: Sí, es Monse.
1: Mariana,
5: Monse.
1: Hace mucho que no se pasea por aquí.
5: Es que tienes la misma frente, entonces nada más te veo como la partida de la computadora de arriba.
1: Escucha lo que está diciendo. Tienen la misma frente.
2: Cada una tiene su frente, o sea... Si no, va a creer la gente en casita que están ahí.
5: Que son de este siamesas.
1: Estás mal.
5: No.
1: Estás mal. Tienen la misma frente. No.
2: Y si usted quiere ser parte de este programa, se vale. Bueno, no, este no es.
5: No,
2: este nada
5: se
2: tiene
5: vale
2: que ver con
5: otro,
2: ese programa.
5: Vale
2: sí, no.
1: La remanga, vale
5: la caminera.
2: El de los accidentes.
1: No.
2: Sí.
1: Ah, sí.
5: Todo el tiempo se andaban ahí.
1: No, es que Talina Fernández en su momento tuvo otro que era ¿se vale soñar? No. ¿O qué crees?
2: ¿Qué crees?
1: ¿Qué crees?
5: Se vale soñar y se vale dar.
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2: Es que los dos eran de cumplir sueños.
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5: ¿Cómo se llama la conductora? Que era esposa de... ¿Cómo se llama el papá de...?
2: Bueno, pues si usted sale...
5: El productor de Mirada de Mujer, el... Ay, el que es...
2: Epigmenio.
5: Epigmenio Ibarra, sí.
1: ¿Quién tú?
5: La esposa de Pigmenio era la conductora
1: de Se Vale Soñar.
5: Sí, que de Se Vale Soñar. A ver, Monse, ahora sí. Te toca esa.
1: Déjate venir con información.
2: Y si acaso usted tiene la información.
5: Verónica Velasco, Fran.
2: Ah, mira, ya apareció esta información. Pero si usted tiene otra información, nos la puede mandar a través de una nota de voz al teléfono 55-32-32-10-49. Ahí que nos mande su nota de voz diciendo, no,
7: es la que conducía, sí. ¿Qué crees?
2: Exacto.
7: Si era Talina.
5: ¿Qué crees será?
2: Sí, ¿no? Bueno, no sé, usted díganos más adelante porque se nos va a soltar la lengua con la caminera 55-32-32-10-49, correo de voz.
5: ¿Qué estás buscando ahora tú?
1: Oigan, es que estoy buscando el nombre de la conductora.
5: Verónica, ya la dijeron.
1: No, pero es que yo les quiero traer el dato de cuándo se condujo este programa.
5: Ah, ok.
1: 1995.
5: Uy, perfecto. Que era como que no veías a un familiar años y ya mandabas tu cartita y lo encontraban ahí hacia la reunión.
2: ¿Qué crees?
1: No, ese es el de Talina.
5: Ah, no.
1: ¿El qué crees?
5: Ah, yo
1: y que decía, es que eran, ¡que vino Fernando!
5: Era como el mismo concepto.
2: Sí, pues eran las guerras de televisoras.
5: No me acuerdo
2: de los
5: 90. ¿Qué crees? Yo veía, es que no, desde chiquito yo veía el de Azteca.
1: ¿Qué crees?
5: Ahora sí, ¿qué crees?
1: Pues, yo me acuerdo de
5: ¿a quién me vas a traer o qué? ¿A quién me ha visto hace años?
1: De Talina.
5: De Talina Fernández, sí, la dama del buen decir.
1: En paz descanse. Gran sí. comunicadora.
5: Sí. Novia de qué, de
2: no, fake news,
5: novia
2: de
5: mi,
2: fake news.
5: De mi querido ingeniero.
2: Es que
5: Evia.
2: Le mandábamos muchos saludos en la Liga de los Supercuates y eventualmente ella nos mandó
5: un
2: saludo.
5: ¿No tuviste un romance con ella? O sea, con todo respeto, es que, pero es lo que yo es escuché.
2: A raíz de eso se dijo eso, porque nos mandó un mensaje muy cariñoso la dama del buen decir, Talina Fernández, pero nada que ver, ¿eh? Sí. Absolutamente nada que ver.
5: A ver, Karen, ¿puedes
1: eso
5: checar si sí?
1: No,
5: si sí es verdad lo que está diciendo.
1: Es más, y vamos a poner el audio. Mira, llegó
5: Mariana. Ya llegó la siamesa.
1: Que tiene frente iguales, dice. Ah,
5: es que ve, güey, están igual. Están peinadas igual, Fran.
1: Lo está haciendo. ¿Sabes qué? Eso ve. Solo puede hacer un güey.
2: Es que si se peinan los jóvenes puesto. Ahorita.
5: Ya sé, lo que podemos hacer es que se puedan. O sea, ahorita ustedes se voltean para otro lado. Y que se siente ya sea Mariana o Monse. Y tú tienes que decir quién es Mariana o Monse. A ver si no la. Órale, a ver si no te equivocas.
1: No, porque las conozco.
5: Pero espérate,
1: mira,
5: no,
1: ya
5: pero
1: se están cambiando
5: mira,
1: de lugar.
5: Ve. Ahorita se ve detrás de la computadora, digo, no sé quién es. No,
1: no manches.
5: Neta, no. ¿Quién
1: ¿Qué
5: es?
1: Onda, Mariana?
5: Ay, porque viste que se sentó ahí.
1: Claro. Ay, claro que no.
5: Claro que
1: bueno,
5: sí.
1: Bueno, vámonos con algo de música. Esto es La Caminera.
5: La gente, le estoy pasando bien raro.

0: O a las llamadas telefónicas a través del 55 51 66 38 49 o terminación 50. Aplicaciones de tu cel que sí tienen Face ID para que nadie ande usando, cochinos.
1: Vamos a ver quién está allá en la línea. Bueno.
2: Hola, hola, soy Francisco Robles.
1: ¿Cómo estás, Francisco? ¿Cómo te va? ¿De dónde nos hablas?
2: Súper bien, les hablo de la delegación Cuauhtémoc.
1: Muy bien, bienvenido. Bienvenido. ¿Y qué andas haciendo?
2: Muchas gracias. Nada, estoy conviviendo con mis perritos acá en casa.
1: Mándale un abrazo a tu perro.
2: Claro que sí, muchas gracias.
1: No, hombre, de nada, dile.
0: Entonces, ¿cuántos perrijos tienes?
2: Tengo 5.
1: No manches, ¡órale! desde aquí te brinco, dirían. Oye, mi querido, tenemos tema del día, aplicaciones de tu cel que sí tienen Face ID para que nadie las ande husmeando.
2: Claro que sí. Bueno, yo en mi celular tengo, obviamente, para poder ingresar al celular, pero sí, ya ingresando al celular tengo lo que es Facebook y WhatsApp.
1: Ok. ¿El WhatsApp también lo tienes así como más privadón o qué?
2: Pues ya sabes, como chats archivados y todo eso. Yo soy mucho de la idea de, bueno, tenemos muchas veces cosas muy importantes en los chats.
1: Sí.
2: No cosas que ocultarle a la pareja, creo que ese es un tema muy aparte.
1: Claro, pero a lo mejor una contraseña un mail o algo así.
2: Sí, o el NIP de las tarjetas de crédito, cosas sí. así, ¿no?
1: Tienes razón, lo voy a hacer. A ver, aguántame tantito. Voy a empezar. Oye, pues muy bien, muchas gracias por marcarnos.
0: Ya tienes boletos, sí, pero ahora falta descubrir para quién quieres boletos.
2: Ay, quiero para el concierto de esta Laura y Brenda del Auditorio Nacional.
1: Okay. Yo soy
2: súper fan de Cumbia Ninja desde aquellos tiempos.
0: Pues ya tienes tu pase doble para Laura y Brenda el 12 de agosto en el Auditorio Nacional.
2: Muchísimas gracias, que Dios los bendiga.
1: Igualmente, muchas gracias. Un abrazo.
0: Ay, qué bonito, gracias, que nos mande bendiciones.
1: Ay, sí, oye.
0: Me gusta, me cae bien la gente.
1: Sí, bendiciones igualmente.
0: Sí, para él también. Vamos con algo de música y seguimos en La Caminera.
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0: más adelante tendremos toda la sazón, sí, para la cocina con Isabel Carvajal. Viene a platicarnos de su libro Cocinar es una forma de decir te quiero. Ya regresamos a La Caminera.
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0: Camineros, camineras, ya estamos de regreso y tenemos la fortuna de que nos acompañe una maestra de la cocina que imparte clases en MasterChef y ha cobrado un papel importante, protagónico en este reality que ahora ya lo puedes disfrutar 24/7. Está con nosotros Isabel Carvajal.
1: Sí.
2: Hola.
3: Bienvenida, chef.
2: Hola,
3: chef.
4: Muchísimas gracias, chicos. La verdad es que es un placer poder conocerlos y poder estar aquí compartiendo con ustedes, porque para mí esto ha sido, es como una aventura, ¿no? Es como estar en Disneylandia.
0: Claro.
4: Sí, sí, sí. Muy, muy divertido, la verdad.
0: Y
4: muy divertido.
0: Tienes un poco como patrona Mickey Mouse, ¿no?
4: Pues fíjate que sí.
2: Claro,
4: sí. Soy un poco ahí, aparte estamos en Disney Plus.
2: Exacto, entonces, sí, 24/7.
4: Exacto, exactamente.
0: Sí. Mexicana desde hace varios años ya radicando en Barcelona, dándoles una prueba de lo hermoso que es la cocina mexicana. ¿Y cómo es que llegas a la cocina de MasterChef?
4: Pues fíjate que fue, yo creo que todo el trabajo que he venido haciendo durante todos estos años, me hablaron por teléfono una amiga que había conocido en algún momento en Dubái. Fui a un reconocimiento que me dieron allá en Dubái y allá yo la conocí a ella, y ella tiene aquí una productora. Uh-huh. Entonces ella me habló y me dijo, oye, fíjate que anda tu nombre rondando en un proyecto muy impresionante, muy importante.
2: Sí.
4: Y no me dijo ni qué proyecto, nomás me dijo en un proyecto, pero es importante que sepamos si puedes, si estás dispuesta a venirte un tiempo a México, ¿no? Y obviamente yo dije que sí, yo me encantan los retos y soy muy aventada. Entonces yo dije sí, antes de saber ni qué, yo dije sí, me voy, me da igual. Entonces ya después fue cuando me dijeron que era MasterChef, y fue muy emocionante y muy, muy, ¿cómo te explico? Fue como emocionante, como susto, como todo, claro. Porque no sabía si era como participante. O sea, no sabía nada, no me dijeron nada. Nomás, oye, es MasterChef, tienes que venirte 4 meses porque no puedes estar yendo y viniendo. Y yo decía, pues sí. Pero luego después decía, qué susto, y qué tal que me saquen, y qué tal que no del ancho. O sea, ¿sabes? Como
2: pensando
4: que iba a venir como participante. Y ya después me dijeron, no, tranquila, tranquila, que es como maestra.
2: Claro.
4: Entonces también después me dio mucho susto porque dije, madre mía, o sea, obviamente
2: es otra responsabilidad,
4: mucho más, creo, ¿no? Porque era como, yo no sé si voy a ser capaz. Yo nunca jamás había hecho nada parecido, ni en televisión, ni dando clases, nada, cero.
0: Sí.
4: Entonces fue muy, en primer lugar fue muy retador, fue muy halagador, o sea, para mí me causó mucha sorpresa, porque dije, no manches, o sea, hay millones de personas que están más preparadas que yo, que a lo mejor tienen una carrera mucho más grande que la mía, y sobre todo que están en México, ¿no? Que no tienen que venir desde el otro continente. Entonces, pues fue muy emocionante. Muy emocionante, muy halagador y muy mucha bendición.
2: Oye, y ahora que
3: no tienes que decirle de chef a chef.
4: De chef a chef.
0: Bueno, hablan el mismo idioma.
2: Sí. Claro, 16avo lugar.
4: Bueno, pero no es fácil, ¿eh?
2: No. Okay. Se dice fácil. 16avo lugar. Pero no, la verdad es que. No, ¿cómo es de repente? Bueno, es muy, muy vasta y muy querida en todo el mundo la cocina mexicana. En España, en Barcelona específicamente, la cocina es otra completamente. ¿Cómo es primero llegar allá con un estilo mexicano y luego regresar a México con el conocimiento que adquieres allá?
4: Pues fíjate que es muy emocionante porque siendo mexicano te abrazan. O sea, tenemos algo los mexicanos que es bien curioso, porque allá en Barcelona hay de todo el mundo. O sea, vemos muchísima migración. Es una ciudad cosmopolita completamente. Y teniendo o sea, tú llegando y diciendo que eres mexicana, se les ilumina la cara.
2: Ay,
4: o sea,
2: wow.
4: Eso es increíble, de verdad. Comparado a otras personas de otros países, es mucho la diferencia, exactamente. Cuando yo comencé vendiendo en la calle. Y comencé después de salir a vender a la calle, me invitaron a un grupo de Facebook. Ajá. Y ahí yo me di cuenta que había muchos mexicanos en Barcelona porque yo no conocía.
2: Okay.
4: Entonces mis inicios fueron de una mexicana vendiéndole a otro mexicano. Entonces fue muy emocionante porque yo vendía eso casero que allá no encontrabas.
2: Uh-huh. Claro.
4: Entonces yo les hacía las recetas que ellos me pedían, replicaba.
0: Cuéntame.
4: Pues mira, por ejemplo, tenía un cliente de Colima que él me pedía comida de Colima. Entonces
2: wow.
4: Yo le decía, dile a tu mamá que me mande el audio. Entonces yo le replicaba las recetas.
2: Okay.
4: Entonces era padrísimo.
0: Un
4: porque
0: hitazo.
4: era un vínculo increíble. O sea, ahí hice amistades, tengo gente que ahorita es mi familia, conquistamos corazones. O sea, había chicas que se iban a estudiar allá que no sabían cocinar nada y me decían, oye, estoy saliendo con un catalán y quiero conquistarlo. Pues
2: wow.
4: Le hacíamos, y tú dile que tú se lo haces.
2: Okay.
4: Les mandaba. O sea, sea, las que salían embarazadas, por ejemplo, me hablaban y, oye, todos los antojos se los hacía. Entonces, los inicios fueron muy bonitos porque yo cocinaba desde mi casa. Yo no tenía documentación, entonces yo no podía conseguir un trabajo. Es muy complicado conseguir un trabajo allá cuando no tienes papeles. Sí. Entonces, yo cocinaba desde una habitación que alquilaba. Entonces, era muy emocionante porque era darles ese amor a través de la comida que extrañamos. Qué cuando bonito. Estamos lejos.
0: Wow. Y es un apapacho, sin duda.
4: No, alguna. Es un abrazo. O sea, es
0: estar
4: realmente
0: tan lejos de tu nación.
4: Cualquier cosa te sabe a gloria. O sea, yo soy de Guadalajara y me acuerdo mucho la primera vez que hice tortas ahogadas.
2: Ay, qué rico.
4: Y era, la verdad, los mexicanos de Guadalajara que estaban allá eran unas publicaciones de mi reino. Uf. Por, o sea, mi reino por una torta ahogada, ¿sabes?
2: No, pues sí,
4: es
2: imagínate.
4: Increíble.
2: Es que
4: sí.
2: No llegan ahogadas si la llevas
4: no,
2: de acá allá.
4: No, no llegan. Y aparte llegan medias tiesas, ¿sabes? Claro, es como un poco claro. Complicado.
0: ¿Y cómo haces para encontrar la materia prima, los ingredientes allá en Barcelona?
4: Pues fíjate que ahorita ya lo encuentras en todas partes, ¿eh? O sea, ya ahorita se ha abierto muchísimo
0: pero
4: el mercado.
0: Pero a ver, se me ocurre la salsa de la que sí pica para la torta ahogada, ¿cómo hacías?
4: Pues los puedes conseguir. O sea, hay lugares en donde te las venden. Yo, te soy sincera, he logrado a crear muchas de nuestras recetas con productos de proximidad. Y eso lo aprendí ya cuando, por ejemplo, tuvimos el tema de la pandemia. Y cuando tuvimos el tema del que hubo una guerra en Ucrania, no sé dónde, que, claro. Que había, no había contenedores, no llegaba la mercancía. Entonces, aprendí a cocinar con mucho producto de localidad.
0: Okay.
4: Local.
2: Mi querido Che, pues nosotros aquí en La Caminera le cocinamos una dinámica.
4: Ah, ya me veo más.
2: El ingrediente principal son las preguntas.
1: Sí, no, okay, no las vamos a insultar de manera culinaria, chef. No, por favor.
4: Yo ya se me estaba haciendo agua la boca.
2: No, qué pena, imagínate. Y las quesadillas se nos queman, chef.
1: ¿Cómo se ve que todavía no te ponen a ti a probar los platillos de los? Bueno, hoy con nosotros la chef Isabel Carvajal. Y le vamos a invitar a ser partícipe de esta dinámica radiofónica que consta de un cofre lleno de preguntas súper trascendentales al grado que se llama ni más ni menos que
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2: El cofre de preguntas súper trascendentales en La Caminera, ¿no? Un nombre que pues creo que raya ya incluso en lo obvio, me atrevería yo a decir. No se pierda usted el libro Cocinar es una forma de decir te quiero, de la chef Isabel Carvajal, aquí presente. Muchas felicidades, chef.
4: Muchísimas gracias, la verdad es que estoy de estreno.
2: Ay, mira, y trae el libro, mira.
1: ¡Ay, wow!
2: Lo vamos a presumir, pásalo, aquí, pásalo, a las cámaras para que,
1: oye,
2: cuando vean
1: tremenda
2: el video
1: edición,
2: ahí en YouTube,
1: ¿eh?
2: Ahí puedan ver, está hermoso.
0: Está súper bonito. Está dura.
2: Qué bonito, oye.
0: Oigan, el libro está precioso, lo voy a poner aquí. Dice, cocinar es una forma de decir te quiero.
2: Ay, qué bonito.
0: Es un poema.
2: Ay, sí. Chulada,
0: ahí lo voy a dejar.
2: Oiga, ¿y de dónde sale? Bueno, ¿cuál es el origen de este libro?
4: Fíjate que ese libro nació estando aquí, ahora mismo hace mes y medio.
2: ¡Ay,
4: que,
2: wow!
4: Y todo nació a raíz de cuando me ya pude decir que estaba aquí el MasterChef. Una de mis clientas de cuando yo empezaba me escribió un post muy bonito en Facebook. Y es que tenemos una historia en común muy bonita. Yo tenía una clienta cuando vendía todavía en casa. Y me compraba comida y después dejó de comprarme, pero como yo ya tenía bastantes clientes, dejé de ubicarla porque ya no me compraba. Entonces, un día estando en un evento, se me acerca una chica y me dice, oye, me han recomendado contigo que tú puedes ayudarme con un tema que yo tengo para mi hermana. Y ya le dije, sí, claro que sí. Ella es de Monterrey, se llama Irene. Dice, yo vivo en Monterrey, mi hermana está aquí en Barcelona y ella le dan quimios. Dice, entonces yo quiero que cuando a ella le den quimios, poder llamarte y tú le mandes un caldito.
2: Ay, wow.
4: De algo.
2: Okay.
4: Entonces yo le dije, no, claro que sí, claro que sí. Entonces ella, nos dimos el contacto. Entonces ella me llamaba y me decía, oye, hoy mi hermana pues no le está pasando mal, mándale un caldito de pollo, sí. Y así. Entonces yo no sabía quién era su hermana, yo solamente ejecutaba lo que ella me decía y yo le mandaba recaditos, ¿no? Oye, tu hermana te quiere mucho. O sea, era el vínculo entre ellas dos. Y al pasar los meses, un día yo vi en Facebook de Irene en una esquela. Y yo me di cuenta cuando leí la esquela que era Carla, mi clienta, la que me había dejado de comprar. Entonces, para mí fue muy fuerte porque yo sentí que pude haber hecho más, ¿sabes? Entonces, para mí fue muy emocionante el poder ser el vínculo entre ellas dos.
2: Claro.
4: Ella acá en México, ella en Barcelona, y yo era el vínculo de decir, oye, hermana, estamos contigo. Entonces, cuando ella me mandó ese post que ella escribió, fue cuando dije, oye, ¿y por qué no cuento todas esas historias de clientes, de amigos, de mis hermanas, de mi madre, porque siempre detrás de un platillo hay una historia. Claro. O sea, la comida es totalmente emocional. Es un vínculo,
0: ¿no?
4: Amor, celebración,
0: reparación de corazones.
4: Exactamente. Entonces, ahí fue cuando inició la idea. Dije, bueno, voy a escribir. Realmente ese es el cocinar es una forma de decir, te quiero el eslogan de mi restaurante. Entonces dije, pues creo que es el momento de dar como ese homenaje a todas las historias que han ido hilando el éxito del Sazón de Isabel, ¿no? Entonces empezó, le hablé por teléfono a Carla, por supuesto, le dije, oye, a Irene, le dije, oye, puedo poner mándame una foto de Carla, quiero poner la historia. Y ahí fue donde empezó. Y aparte hay historias increíbles. Tengo otra de una amiga que tiene, que no me ve a lo mejor, no sé, 20 años. Y el otro día por Facebook nos encontramos y me dijo, cada que hablo de ti me acuerdo de un mole que me hiciste. Y yo pensando, hace 20 años te hice un mole, ni siquiera me acuerdo. Pero es eso, ¿no? Yo creo que mi forma de dar amor siempre ha sido a través de la comida. Y ese libro dice transmite eso, ¿no? El amor, eso. Porque aparte viene la receta, viene el procedimiento y viene el chisme detrás de esa historia. Y
0: eso es muy, qué rico.
4: Muy rico, porque se aparte... antoja. Exactamente, yo creo que cuando nosotros nacemos, lo primero que hace nuestra mamá es alimentarnos.
0: Sí.
4: Entonces, la comida es un vínculo increíble que nos puede unir durante muchos años aunque no estemos juntos.
0: Claro,
4: y de ahí nace cocinar, es una forma de decir te quiero.
2: Qué bonito. Ay, gracias por compartir, chef. Sí, muchas gracias, felicidades. Gracias.
0: Qué bonito.
2: Tenemos pregunta súper trascendental para la chef Isabel Carvajal hoy con nosotros. Mira, esta viene con jiribilla. ¿Hay algún utensilio o alguna maña que tengan los chefs últimamente que tú optarías por prohibir en las cocinas?
4: Una maña, ay, yo creo que eso de servir poquito, ¿no? Ay, yo soy cocinera tradicional y me encanta, entre claro, más claro, mejor, claro. ¿No?
0: Que están jugando a las comiditas y dices, ay, no, qué bárbaro, no me voy a llenar ni una muela.
4: Exactamente, yo creo que esa maña no me gusta mucho, porque soy tragona y me gustan los platos bien servidos.
0: Qué rico.
2: Muy bien. Muy bien, siguiente pregunta que dice así, ¿qué error de un cocinero novato saca tu lado más estricto?
4: Híjole, yo creo que el no... Por ejemplo, el otro día tuvimos un tema en la cocina de que los chicos no verificaron que su horno estuviera prendido. Entonces, les quedaron crudos sus pastes. Entonces,
2: o sea, nomás los metieron ahí a que...
4: O sea, estaba prendido porque los chicos lo prendieron, pero nunca verificaron que siguiera prendido.
0: Claro.
4: Entonces, lo dejaron así y luego después estaban enojados porque decían que no era su culpa. Le digo, hombre, no, tú como cocinero tienes que verificar que tu horno esté encendido, que tu agua no se te acabe. O sea, esas cosas que tienes que estar bien al pendiente.
2: Claro, claro, ¿no? Claro, sí.
0: Uy, siguiente pregunta, ¿qué platillo express usas como el infalible para conquistar a alguien?
4: Ay, jole, tengo uno que ahí viene también, que ese me ha conquistado muchos corazones, ¿eh? Yo todo lo he conseguido a través de la barriga, o sea, todo lo he conseguido a través de ahí. Y yo creo que las rajas, con crema y elote, le gustan a todo el mundo.
2: Uy, un taquito. Con salsita roja.
1: No lo vi venir, pero tiene toda la razón.
2: Como unas gotitas ahí de limoncito. Tantita salerosa. Luego lo agarras así.
4: Escurre.
0: Tiene que escurrir. Y no te tardes porque luego se te remoja.
2: Sí, loco. Pero luego lo sopeas, ¿no? Con lo que escurre.
4: Exacto. Ahora, si tienes un poco más de tiempo, ya le pones pechuguita de pollo. Pero muy rápido, o sea, unas rajitas, yo creo que son deliciosas. A todo mundo le gustan.
2: Sí.
4: Es algo con lo que nunca falla. Y es súper caserito, ¿sabes? Y mexicano aparte.
2: Me encanta.
0: Muy.
2: Siguiente pregunta súper trascendental para la chef Carvajal hoy con nosotros. Una pregunta que solemos hacerle a los chefs cuando nos acompañan en la cocina: ¿se vale gritar o no se vale gritar?
4: Pues yo creo que depende del contexto. Porque si nada más es gritar por gritar, o sea, no.
2: Claro, pero, un juego ahí de ego del chef.
4: Exactamente,
2: nomás.
4: Pero obviamente si hay, por ejemplo, yo en el restaurante, cuando tenemos muchísima gente, si tú no haces algo con la voz, o sea, si no gritas, muchas veces no escucha el que está
0: porque
4: al frente.
0: Porque hay mucho ruido en la cocina.
4: Exactamente, están las licuadoras, están los brownies, están los hornos, está la campana que todo el tiempo tiene que estar. Entonces yo creo que depende del contexto, ¿eh? A veces es necesario echar un gritito.
2: Hay que tener la piel gruesa, me imagino.
4: Los cocineros tenemos, aparte de la piel gruesa para aguantar la presión de un servicio, para quemarte cuando te quemas y seguir trabajando, aunque te
2: cortas
4: y sigues trabajando, si el servicio tiene que salir.
2: Claro. Exactamente. Siguiente pregunta, chef. Y dice así: ¿qué ingrediente mexicano miraban con duda ahí en España y hoy es un éxito total?
4: Las quesadillas de birria, que es mi plato estrella.
2: ¡Ay, qué delicia!
4: O sea, primero les tenías que explicar. Claro, yo soy de Guadalajara.
1: Bueno, y incluso para aquí nosotros, en México, ¿no? O sea, tardaron en afianzar bien en la cultura. Sí.
4: Claro, entonces, de hecho, la birria es la única receta que yo tengo de mi madre en el menú, por así decirlo. Entonces, para mí era importantísimo que ese fuera el plato estrella. Entonces, primero.

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1: Estas preguntas que yo creía que era un taco, chef. O sea, que me deben una comida,
2: ya sé,
1: ¿eh?
2: Te debemos una comida.
3: Me dejaron una comida. Pero tú nos lo diste todo, nos diste sazón, nos diste sabor y pues como un postre dulce te vas.
1: Qué bonita. Muchas gracias.
3: Muchas gracias.
1: De verdad, cuando quieran, estoy a sus órdenes.
2: Muchas gracias, chef.
1: Estar aquí en México.
3: Y queremos ir a Barcelona a probar tus manjares.
1: Pues yo tengo una lista ya de todos los que me están prometiendo, sí, que van a ir para echarles bronca.
2: Y las amistades que viven allá en Barcelona te las vamos a recomendar.
1: Exactamente, sí. Cuando quieran, bueno, ahí estamos.
2: Vamos a decirles, claro, que existe si quieres.
1: Ahí estoy.
4: Que sabirrias en Barcelona. Sí, ahí está.
1: Claro, y tortas ahogadas. Claro.
3: Cocinar es una forma de decir te quiero. Gracias, querida Isabel Carvajal.
1: Muchísimas gracias. Un placer.
3: El placer es nuestro. Vamos con algo de música y seguimos en La Caminera.

0: Más adelante con nosotros, ¿ha sido usted víctima de alguna infidelidad? ¿Qué tanta importancia le pone usted a esos temas? Pues más adelante nos vamos a poner astrológicos, porque Ariadna Tapia nos tiene el tema ¿cómo sanar una infidelidad con ayuda del horóscopo? Y además, si usted quiere ser parte de este programa, puede hacerlo a través de nuestro teléfono 5532321049. Hoy se me soltó la lengua con la caminera. Envíenos su nota de voz diciendo lo que usted quiera. Francamente me vale. Más adelante aquí en La Caminera a través de Exa FM. Continuamos.
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2: Es jueves y si usted es caminero, caminera, camineni, si usted es entusiasta de este programa, ya lo sabe, vamos a enlazarnos con los astros, con los ángeles. Hoy con nosotros, nuestra angelóloga de cabecera, Ariadna Tapia.
3: Bienvenida,
2: Ari. ¿Cómo estás?
4: Muchas gracias, chicos. Muy bien, ¿ustedes?
5: Bien, todo muy bien. Bien, Ari. Qué gusto verte.
4: Yo feliz.
2: Fíjate que tenemos un tema hoy en este Jueves Astral, porque como que de unos días para acá hemos estado platicando aquí en el programa, pues del tema de las relaciones de pareja. Uy, sí. Y las infidelidades que pues a veces hasta parecería que es inevitable entre seres humanos que ocurran.
4: ¡Qué barbaridad!
5: ¡Qué fuerte, Ari!
4: Pero, esa es la pregunta.
2: Pero sí, más que hablar pues de si sucede, no sucede, etc., pues si llegamos a ser víctimas de un caso así, o a lo mejor estamos involucrados en un tema que ya se nos complicó, ¿qué le podemos pedir a los ángeles para que se solucione?
4: Así es, primero que nada, a ver, les quiero preguntar, chicos, ¿ustedes perdonarían una infidelidad?
5: Yo, depende del tipo de infidelidad, porque creo que es diferente a que una noche salió de copas y de pronto pudo haber pasado algo con alguien, a una infidelidad de que ya llevan un tiempo mensajeándose y ya están involucrando algo más que lo carnal, digamos, que a lo mejor una relación de un momento y ya están metiendo sentimientos. Entonces yo creo que ahí sí lo separaría, pero en general yo creo que sí soy capaz y sí perdonaría sin duda una infidelidad.
4: Wow, mira, habló Libra. Qué bonito, qué bonito. ¿Y tú?
2: A ver, Fran. Fíjate que ahí sí concuerdo, ¿eh? O sea, de inicio te diría que no, pero ya uno va viviendo cosas que dices, bueno, cada caso es distinto y hay veces en las que puedes entender la postura de la otra persona. Bueno, no la postura...
4: Una cosa, o sea, es postura, claro, y otra posición.
2: Exacto. Entonces, pues sí, creo que depende de la relación en la que estás, cómo llega a ocurrir, con quién llega a ocurrir, lo que dices de estos detalles de si es ya algo más entrañable o es de repente íntimo, un desliz. Creo que es muy complicado. Sin embargo, cuando pasa, pues sí, es un golpe anímico muy fuerte, ¿no?
4: Terrible. Sí. Por ejemplo, yo no perdonaba una infidelidad.
2: Uy.
4: No.
2: Pero ya dos.
4: Dos, tres todavía. Cuatro, ¿no? No, pero no, definitivamente no. Vamos a ver cómo es para cada signo. ¿Okay?
2: Muy bien.
4: Bueno, Aries. Aries necesita recuperar su autoestima y sentir que vuelve a tener el control de su vida. Sanará más rápido si transforma el dolor en acción y hay nuevos proyectos y retos personales, si se mete al gimnasio.
2: Okay.
4: Y también Aries es un signo que se atormenta mucho. Yo sí le aconsejaría a mi querido Aries que si vivió una infidelidad, lo haga desde el corazón realmente, porque si no... la verdad es que, ¿qué suele pasar? Que mi Aries se atormenta, mi Aries se castiga y no tiene vida. Entonces, mi Aries no perdona.
2: Claro, entonces en este caso, para evitar ansiedad, depresión, lo que vaya a hacer, mantenerse ocupados.
4: Sí, mantenerse ocupados y si sigue en la relación, hacerlo de corazón, porque si no, le hace la vida imposible a su pareja de los celos. O sea, y digo, son justificados, claro, pero no, es muy, muy difícil. Mejor, mi Aries, si vives una infidelidad y no la vas a perdonar, pues mejor dedícate a ti. Honestamente.
2: Claro.
5: Ahora, Tauro.
4: Mi Tauro también es un signo. Fíjate, Tauro es un signo que tiene sus digamos, como que tuvo, ¿no? Sus etapas, ¿no? De andar conociendo gente. Pero regularmente, cuando Tauro se pone en una relación como un mensaje, como buen signo de tierra, lo hace como con buenas intenciones, ¿ok? Entonces, no le gusta la infidelidad. O sea, que se la cometan a ellos.
2: Ah,
4: o,
2: caray.
4: Sí,
2: no, bueno, la infidelidad.
4: Claro. Mi querido Tauro va a requerir tiempo y hechos, no promesas. Solo podrá sanar cuando recupere la sensación de seguridad y estabilidad, ya sea reconstruyendo la relación o iniciando una nueva etapa.
2: Uy, ok.
4: Pero Tauro tampoco. Tauro perdona más que Aries, ¿eh?
2: Ajá. Uh-huh.
4: Sobre todo si pone, digamos, en la balanza la estabilidad de la relación y las cosas que tienen en común en la vida. Y si es una relación estable que le trae paz,
2: claro,
4: pues sí, sí
5: es capaz
4: la perdona.
5: De perdonar.
4: Sí.
5: Muy bien. Géminis.
4: Bueno, mi queridísimo Géminis necesita hablar, preguntar y comprender lo ocurrido. Procesa mejor el dolor cuando encuentra respuestas. Evita quedarse atrapado en pensamientos repetitivos. Pero mi querido Géminis va a hablar desde un lugar un poquito más sano dentro del dolor. No como, a ver, dime qué pasó con esta persona, ¿no? Sino como tratando de entender en qué falló él o en qué falló ella, y siendo un poquito más empático. Y sí es probable que, ojo, es probable que perdone, pero si se le presenta la oportunidad se va a desquitar.
2: Y...
5: ¡ándale, güey!
2: Órale, eso también está fuerte, ¿eh? Porque... ¿sí?
5: La venganza es dura.
4: Como que aquí no pasó nada.
2: Vaya, vaya.
4: No pasó nada. Vas a ver.
2: Pues sí hay opciones, ¿eh?
5: Sí. Caray.
2: Bueno, pues para reflexionar. El caso de Cáncer, que sabemos que es un signo muy sentimental.
4: Ay, pues mi querido Cáncer también, lo que está buscando en una relación es estabilidad, es protección, es una persona que se entrega. También Cáncer tiene sus etapas, porque hay un grupo de Cáncer muy infieles en su momento.
2: ¿Sí? Órale. Órale.
4: Sí, son bien
2: ¿y dónde
4: infieles
2: se juntan?
4: Hay que ver, ¿no? Pero honestamente, mi queridísimo Cáncer, cuando ya hace una relación bonita, sí necesita procesar mucho sus sentimientos. Y mi queridísimo Cáncer tampoco perdona tan fácil.
5: Ok.
4: Y Cáncer hace una cosa que a lo mejor dirían, ay, no lo va a hacer, porque mucha gente piensa que por ser signo de agua y por ser tan sensible, es como muy, o como que le falta carácter. Pero no es así. Nuestro querido Cáncer, cuando ya le tocaste o le llegaste al límite, lo que hace es cerrarte la puerta de todo.
5: Ándale.
4: No te habla, te bloquea.
5: Híjole,
4: y obviamente te la cobra muchísimo. O sea, te voy a decir que tiene Cáncer. Si puede cerrarte alguna puerta.
2: Órale.
4: Si puede vengarse diciendo alguna cosa de ti.
5: Uy, aunque no
4: si
5: sea cierta.
4: Si le pusiste el cuerno. No, porque mentiroso no es.
2: Ah, ok.
4: Pero okay, sí va a decir algo que sea una debilidad y así como que, ahí te lo dejo, a ver qué decisión tomas. Pero no, si es pues capaz de cerrar
5: qué
4: puertas, ojo, porque luego piensan que el más vengativo es mi queridísimo Escorpio y aguas con el Cáncer, ¿eh?
5: Luego toca Leo, Fran.
2: El caso de Leo,
5: Fran,
2: sí.
5: Vamos
4: pues a ver,
5: Fran,
4: mi querido. Ajá. Fran, mira, a los Leo les toca terriblemente y profundamente su orgullo y su autoestima.
2: Claro,
4: ¿okay?
2: Claro.
4: Entonces es muy importante para mi querido Leo como buscar la explicación, ¿no? Como casi casi si estás con lo mejor de lo mejor. Ahora sí que la canción de Luis Miguel, ¿cómo es? ¿Cómo es posible que
2: a mi lado,
4: se encuentre? Así.
2: Okay.
4: Como de que, pues, ¿por qué estás así?
2: ¿Estás oye, pero pues a lo mejor también una oportunidad para checar el ego, ¿no?
4: Exacto, para checar el ego y también que estaba faltando darle a la relación. Pero mi querido Leo también, o sea, es muy inteligente, pero, híjole, sí le cuesta mucho perdonar.
5: Ándale.
4: Sí se acuerda. O sea, de repente, yo no digo que se vaya a vengar cuando pueda, pero sí
2: pero
4: le
2: ahí lo vas
4: mucho
2: a traer.
4: Lo va a traer. Lo va a traer, lo va a traer y lo va a traer. Y sabes que no puede evitar, mi querido Leo, compararse.
5: Sí.
4: Porque sí, Leo, todos los signos, yo creo que de repente como que a ver cómo está la otra, ¿no?
5: ¿Y quién estaba mejor? Claro. ¿Y quién lo hacía mejor? ¿Y quién besaba mejor? ¿Y quién me tocaba mejor?
2: A lo mejor como Leo dice, no, pues lo perdono, pero ahí vas a andar. No, pero no fuera.
4: Sí. Exacto.
2: No, pero no fuera el ese Tauro.
4: Ajá. Okay. Sí, o a ver cómo está el otro güey, ¿no?
2: Enséñame.
0: A ver ¿qué te mandó?
4: ¿Y cómo es él?
5: Sí, qué fuerte.
4: ¿No? Okay.
2: No, pues bueno, ahí sí tomar una decisión, ¿no?
4: Ay, sí,
2: bueno,
4: sí.
2: Oye, el caso de Virgo,
4: fíjate que
2: son como más centrados, ¿no?
4: Totalmente. Virgo sí puede perdonar una infidelidad, porque Virgo es como muy analítico, o sea, menos pasional, ¿no? Como de, aquí se rompió una taza, ¿no? Y cada quien para su casa.
2: Claro.
4: O sea, Virgo sí llega a analizar las cosas y sí pone en la balanza que es una persona o es una relación que le da estabilidad o que le costó mucho trabajo como lograr cosas, sí puede perdonar una infidelidad.
5: Uy.
4: Pero es muy importante que no le, o sea, que en un momento dado no se repita, porque entonces pues ya una cosa es una cosa
5: una vez y otra
4: vez,
5: ya
4: otra
5: vez. Okay.
4: ¿Sabes?
5: Entonces nada más una vez póngale el cuerno.
4: Nada más una vez. Y si no se entera, mejor.
2: Exacto. No, pero o sea, me imagino que pues es de hablar las cosas, ¿no? O sea, porque
4: claro,
2: siendo tan analíticos, pues ya dejas claras las reglas a lo
4: sí,
2: mejor.
4: Sí, sí, sí, pero a lo mejor si Virgo está con alguna persona mala onda,
5: sí, sí,
4: puede decir, pues, sí, la primera no pasó nada, la segunda tampoco.
2: Entonces, a Virgo no se la hagas.
4: No se la hagas, porque además un Virgo es un ser muy extraordinario.
5: Muy bien. Ahora, Libra.
4: A ver, mi querido Libra,
5: a ver,
4: ya acabas de decir que sí la perdonas. Necesitas permite recuperar el equilibrio emocional, te ayuda la terapia o simplemente no darle tanta importancia. Uh-huh. O sea, también como preguntar, a ver, ¿por qué pasó? Y sí, la verdad es que sí llegan a perdonar una infidelidad. Porque lo piensan, o sea, lo equilibran. También un poquito porque necesitan ver cómo se comporta la pareja. Si la pareja está como apoyando todo lo que está diciendo con acciones, o sea, no nada más es de que ya no te va a poner el cuerno.
2: Ya, pero entonces, que si ves un cambio, un compromiso.
4: Claro, vuelve a confiar, ¿sí? Entonces sí, sí puede perdonar una infidelidad. Okay. Y a veces no es tan celoso. ¿Cierto o no? No eres casi celoso,
5: ¿no?
4: ¿Verdad?
5: No. Fui, pero ya no, ya me da momento. Sí, más de chavo. Sí, más joven. Claro. Sí, pero ahorita mira, no. me siento que es un desgaste a lo güey. Sí,
4: el que quiere estar que esté y que el que no,
2: no
4: es
2: que lo ponga ahí en el calendario, ataque de celos el jueves a las
4: ¿Para qué? Si quieres estar, qué bueno, y si no,
5: exactamente,
4: chao,
5: ábrete. Sí, exacto.
2: Ábrete, oye, pero justamente papá, hablando de celos, ¿qué está pasando con Scorpio?
4: Uy, no, Scorpio no perdona. Mira, te voy a decir una cosa muy fuerte y a lo mejor me van a decir, me van a decir los que nos vean Scorpio, ay, no es cierto. Mira, Scorpio la puede hacer, pero no le gusta que se la hagan.
5: Híjole. Son los que no se aguantan cuando les hacen una bromita.
4: Exactamente. Scorpio puede caer en la infidelidad. Porque Scorpio, mira, puede tener a su pareja muy bien, pero si encuentra algo que lo incita en un momento, lo puede caer. Y bueno, mientras no se entere, su pareja estable está bien. Pero nada más se la agarran a ellos. ¡Uta! Olvídate, no. O sea, no lo perdonan, son muy rencorosos. Se están recordando, tienen un fantasma siempre 24/7 en la cabeza.
2: No, pues el peligro ahí de la toxicidad latente, ¿no? Hay que tener cuidado.
4: Y cómo les gusta poseer, ¿sí? Como les gusta tener, es como, bueno, no te voy a dejar, te quedas aquí conmigo, pero justo se convierte en una relación muy tóxica.
2: Claro, te quedas aquí conmigo, pero yo ahorita vengo.
4: Sí, claro. Sí, y además como que te quedas aquí conmigo, pero si me acuerdo, ahí va a empezar otra vez.
5: Sí, si no
4: le pongas,
5: no
4: le pongas el cuerno a un Escorpio, la verdad, porque puede ser muy tóxico. Y si tienes una buena relación con un Escorpio, que seguramente la tienes, pues ¿para qué andas buscando?
5: ¿Para qué? Claro, ¿para qué, claro, doctor?
4: Claro. Hijo, los Escorpio cuando están bien aspectados son muy buena pareja, ¿eh?
5: Muy bien.
4: En muchos sentidos.
2: Se les da eso de picar. Sí. El tema de ¿qué pasa con Sagitario? Si llega a sufrir una infidelidad.
4: Sagitario es un signo que te voy a decir una cosa. Te engaña. Te engaña porque para él, no pasó nada. O sea, no pasó nada. Okay. Pueden platicar, pueden
2: mantener
4: decir
2: esta seguridad.
4: Sí, como que ¿qué pasó? ¿No? Acuérdate que son muy buenos escuchas. Entonces, y son muy empáticos. Entonces van a decir, no, pues, y a lo mejor de inicio ellos dicen, sí, te perdono, pero después no lo pueden evitar. O sea, empiezan otra vez con el rollo aquí en la cabeza de ¿por qué me viste la cara si nosotros somos divertidos? Lo que va a hacer primero mi Escorpio es que va a tratar de reconquistar a la pareja.
5: Ok.
2: Sagitario.
4: ¿Sí? Sagitario, discúlpame. Sí. Sagitario es que va a tratar de reconquistar a la pareja, como de vamos a salir de viaje. De cero.
2: O sea, como dándose la responsabilidad a sí, sí mismo, ¿no?
4: Sí, porque ellos tienden a cuidar mucho a su pareja cuando la quieren, ¿no? Porque realmente también para casar a un Sagitario es muy difícil. Sagitario es muy libre. Entonces, ya que esté en una relación mi Sagitario y que le ha costado, pues trata de reconquistar, pero no, le juegan malas pasadas cabecita y también se puede convertir en algo tóxico, insano, y Sagitario acaba por irse porque no lo aguanta.
5: Qué fuerte. Luego toca Capricornio.
4: Uy, pues primero que nada mi Capri, sí, la verdad es que le pega durísimo en la confianza. O sea, le pega durísimo en la autoestima. Y obviamente como tiende a ser muy buena pareja cuando está bien aspectado, es como un poco de ¿qué te faltó, no? Si yo pues te doy todo, si estamos bien, ¿no? Entonces sí le cuesta mucho trabajo. ¿Y sabes cuál es el problema con mi querido Capri? Que puedes seguir con él, pero se va a convertir en un témpano de hielo.
2: ¡Hijo!
4: Tú puedes estar con él y puedes seguir con él.
2: Claro, pero ya no se va a volver a abrir.
4: No se va a volver a abrir y le va a costar mucho trabajo. Puede estar contigo otros 10 años. Pero se convierte literalmente en un témpano de hierro.
5: Qué feo.
4: Se cierra.
5: Pues sí.
4: Se cierra horrible. Ojo, no le pongas el cuerno a un Capricornio tampoco.
2: Ok.
5: ¿A los Acuario qué onda? ¿Les ponemos o no?
4: Pues, querido Acuario, fíjate, el Acuario sí perdona. Pero mi querido Acuario sí se va a vengar también.
2: Ay, güey. Ok, mejor ok. No. No, pues entonces, sí. Si mejor te llevas, te aguantas, sí, ¿no?
4: Sí. Si te llevas, te aguantas. Porque además, mi querido Acuario va a decir aquel que la verdad no le hizo mucho caso en algún momento.
2: Ah, claro, pues ay, ahora ya tengo la oportunidad.
5: Le voy a contestar.
2: Ya tengo un cartucho ahí,
5: un
2: cargado.
5: Fueguito.
4: Va a revisar sus antiguos contactos.
5: Y le va a mandar un DM.
4: Sí, oye, ¿qué no te quieres tomar un cafecito conmigo? Claro.
2: Siempre sí puedo, dice.
5: Tres años lo dejaste en visto ahí.
4: Tres años después, ¿no? Tres años después.
2: Uy, oye, y para culminar, el caso de Piscis. Si Piscis llega a sufrir una infidelidad, ¿qué pasa ahí con uno de los más sensibles signos del zodiaco?
4: Te voy a decir algo. Piscis, a ver, y se van a enojar conmigo, yo lo sé, Piscis, pero desarrollan tal cantidad de dependencia emocional con su pareja que sí los perdonan.
2: Ay, güey. Claro, porque el riesgo de perder tu status quo es más grande.
4: Sí, lo perdonan. Sí. No. Es como que es mi vida, es mi amor, es mi centro, ¿no? Entonces, yo te perdono, ¿no? Y ellos como que no encaran mucho las cosas. A diferencia de otros signos que son como muy frontales, ¿por qué lo hiciste? ¿Cómo? ¿Dónde? Claro. ¿Cuándo? Uh-huh. Ellos como que evitan el tema y como que sí se destruyen mucho internamente, que es lo peor. Les hace mucho daño internamente. Les afecta su autoestima, les afectan sus emociones, pero con tal de no perder a la pareja, la mayoría, no digo que todos, pero sí lo pasan.
2: Amigos, qué fuerte.
4: Pídanle a los ángeles para que evitar esas cosas que atraigan a la pareja ideal en la etapa en la que estén. Y ahí así está, nos evitamos broncas.
5: Ese es el mensaje. Muchas gracias, Ari.
4: Muchas gracias, Ari. Chicos.
5: Muy interesante, cabrón. Oye, vamos a escuchar música, pero antes tus redes.
4: Claro que sí, es arroba Ariadna Tapia, ok, y el WhatsApp 5580 319184. Y gracias, chicos, nos vemos muy pronto.
5: A ti, Ari.
2: Muy bien, pues continuamos con más para reflexionar hoy el jueves astral aquí en La Caminera. ¿Cuáles son sus piensos? Platíquenos a través del teléfono en cabina o de los comentarios si es que nos está viendo en YouTube. Continuamos en Exa FM. ¿Qué fue?

0: Bueno, pues yo creo que todos queremos escuchar un Se me soltó la lengua con La Caminera.
1: Todo México tiene razón, bien fuerte, sí,
0: marca, queremos más. Al 55-32-32-10-49, ustedes desembuchen.
1: Este audio nadie lo ha escuchado, más que la persona que lo mandó sabe lo que viene aquí en este contenido. Así okay. que le ponemos play. Adelante.
2: Hola, buenas noches, camineros.
3: ¿Qué tal?
2: Se nos soltó la lengua con La Caminera.
1: No, espérate, espérate, güey.
2: Pues bueno, en esta ocasión es a mí se me soltó la lengua porque estaba hablando mal de un jefe que tengo.
1: Oh, no.
2: Y pues desafortunadamente estábamos, bueno, él iba llegando y yo estaba hablando cuando una bola de amigos estábamos platicando y hablando mal de él, pero en ese momento fui yo el que habló mal.
1: No.
2: Afortunadamente no hubo repercusiones. Dije que era broma y todo.
1: Se crea, jefe.
2: Que no sé si la creyó, pero no creo. Pero bueno, ese es un motivo del que pues, se me soltó la lengua.
1: Ay, buenas noches.
2: Descansen.
3: Igualmente, buenas noches.
1: ¿Qué habrá dicho?
0: Cuenta bien sabroso las
1: cuenta
0: cosas.
1: Cuenta bien rico, pero que
0: pues
1: faltó. Faltó que ¿qué fue lo que dijo?
0: Y
1: me hubiera dado
0: gusto.
1: Es que y llega el jefe y le digo.
3: Es que sí nos dijo quién era, entonces a lo mejor quiso evitar ya
1: los
3: específicos.
1: Qué feo,
0: de tu jefe, ¿no?
3: Sí,
0: no,
3: porque
0: de tu jefe,
3: todavía nos dijo que no pasó a mayores.
0: Pones
3: pero pues,
0: en riesgo tu
1: todo, ¿no?
3: Y pues ya se va a quedar ahí esa impresión.
1: No se crea, jefe. Como ya vi que venía, lo dije a propósito,
3: claro.
1: Porque ya sabía que venía. Nada más es cotorreo, jefe. Y
3: bueno, tenía yo un copa que sí le aplicaba así como le hablaban por teléfono y a ver, espérame. Contestaba, a ver, espérame, que ya me está hablando este hijo de su calva de que. Bueno, amigo.
1: Ah, está bueno, está
3: bueno.
1: Bueno,
3: chistosa, ¿no?
1: Está chistosa.
3: Pero no creo que haya sido.
0: Pero
3: así.
0: Está risky.
1: Está risky. Sí, no, si no tiene sentido el humor del jefe, pues decir, órale. Está risky. Oigan, sigan riskys con nosotros en esta sección que se llama Se me soltó la lengua al 55-32-32-10-49. Esperamos sus audios. Ahora vamos a música y volvemos. 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

0: El tema del día está para que marquen en este momento a nuestras líneas 55-51-66-38-49, terminación 50. Aplicaciones de Tucel que sí tienen Face ID, para que nadie las ande husmeando. Face ID, tradúzcase, pues que tienen, digamos,
1: identificación de jeta.
0: De tu rostro.
1: Uh-huh.
0: De tu carita.
1: De tu caripela.
0: De Kellogg's. Tu carita de Kellogg's.
1: Su carilla.
0: Así que vamos a escuchar esta llamada.
1: Bueno.
0: Hola.
2: Hola.
1: Hola.
2: Hola.
1: Hola.
2: Hola.
1: Hola.
2: ¿Cómo están, camineros?
1: ¿Cómo estás tú?
2: Ay,
1: ¿tú?
2: Ay, yo muy bien.
0: ¿Cómo te llamas?
2: La voz, imagínate.
0: Preciosa.
1: Mi preciosísima.
0: ¿Cómo te llamas?
2: Marcela.
0: ¿Cómo?
1: Marcela.
0: No está.
1: March.
0: O sea, súper antipación es que esté sordo, ¿no?
1: ¿Sí qué? ¿Qué dijiste? ¿Qué?
0: Que nos vayamos
1: que te
0: aquí.
1: Diga algo.
0: ¿Y tú qué?
1: Que te digan algo, cochines. ¿Qué?
0: Vámonos de aquí ahora. ¿Qué?
2: ¿Me lo repitas?
0: Ándale.
1: Sí.
0: Es
1: bien,
0: muy
1: mal
0: tapaciones. Váyanse a checar las orejas.
1: ¿Cuántos qué es? Ya es como ya si te vuelves como impaciente. Ya dos
0: lo
1: qué es, ¿no?
0: En visto y te
1: dos
0: vas.
1: Qué es, ya va.
0: Ya, bye. No
3: es
0: me
3: que ya desde el primero ya está incómodo porque tienes que repetir ahí la cochinada que hayas dicho, ¿no?
1: Y si vuelves a decir qué, ya. ¿Qué? ¿Qué?
0: Bueno, cuéntanos, por favor, compártenos. ¿Qué? Aplicaciones de tu cel que sí tienen el registro de tu cara para que nadie más las vea.
1: Ándale, tu Face.
2: El banco.
0: Sí.
1: La del banco.
0: Sí, básica.
2: Tiene que estar bien protegida.
0: Básica. Sí. Oye, pues mucho le cuesta a uno trabajar en sus dineros para que alguien quiera llegar y quitártelos. A ver, ¿tú apoyas la teoría de que sí puedes abrir el teléfono de alguien si le pones su carita, aunque esté dormido?
2: No, porque te ve los ojos.
0: Wow, sí, ¿verdad?
1: Okay, sí.
2: Ajá, son los ojos lo que lee.
3: No, es, que, es que me falta.
0: Es de ice, chicos. Es de ice.
3: Es que falta vivir, ¿eh? Sí, me falta vivir.
1: Tú eres una persona que
3: falta toxicidad.
1: Que confía, que confía.
2: Si encuentras a alguien que se parezca mucho, también la abres.
0: Sí.
3: Ándale, un hermano, por
1: sí,
3: ahí.
1: Más fácil.
0: Okay. Oye, o con el dedito también hay muchas caras.
1: Ah, caray.
0: Con el dedito.
2: Con
1: su dedito.
0: Con la huella.
1: Ah, con la huella.
3: Que no quede huella. Que se deje, dice.
1: Sí.
2: Con la huella. Sí.
0: Oye, ¿y tus fotos sí las tienes así como de que para que todo el mundo las vea?
2: Sí, las fotos no hay problema, pero la del banco.
0: No, la
2: porque
0: del
2: mis
0: banco.
2: Hijos piensan que soy millonaria.
0: Ya sé, que eres hija de Slim.
3: Claro.
0: ¿Cuántos hijos tienes?
2: Dos adolescentes.
0: Sí, están en la edad de la gastadera. Que si los tenis, que si el Fortnite, que si todo, ¿no?
1: Y si es bien caro, o sea, para los fines de semana que te piden más o menos como cuánto les das para que vayan al cine o así. Porque yo me acuerdo que en mi época era de que me daba mi papá 100 varos y me alcanzaba para darme un fondue, para ir al cine. Un fondue, para ir al cine.
0: Y luego dice que no es fresa.
1: Un refresco.
0: No te estás ayudando nada.
1: Un fondue compartido con mis amigos de la raclette.
2: No,
1: porque estaba de moda, amigos. Estaba de moda en mi época ir
0: no
1: por un fondue
0: ayudándome
1: compartido fondue. Con cuatro personas. Luego un refresco.
3: Oye, pero ni te dan tortillas.
0: Todos
3: con el fondue para hacerte unas quesadillas.
0: Que nadie tuvo acceso al fondue cuando éramos chicos. Solo tú.
2: Nadie.
0: Por whitexican.
1: No,
0: nadie.
1: No, claro que sí.
0: Claro que no.
3: Era un quesito
0: nadie.
3: Fundido ahí.
0: Date la mano en este momento en esta cabina.
1: Es un queso
0: ¿quién?
1: Fundido. Pues ese francés
3: mejor más de los quesos fundidos. Hasta chorizo lo van a poner.
0: No manches.
1: La chorizo yo lo ponía. Pero
0: con problemas.
3: Ah, no, pues así sí
0: el fondue
3: ya.
0: Con problemas cooperábamos todos para el mismo ice babeado
1: el
0: que
1: ice.
0: Te pasabas con tus amigos.
1: Luego nice, luego ir al cine.
0: Eres muy fresa, Fran. No. Digo Fer.
1: No,
0: ¿cómo,
1: no soy
0: te
1: Fer.
0: Llamas?
1: Soy Fer. No, sí soy fresa, pero pues antes alcanzaba
3: bueno,
1: con
3: alcanzaba.
1: Okay. O sea, un boleto para el cine era mucho más barato de lo que cuesta ahorita. Fui al cine la semana pasada, hace mucho tiempo no iba y está carísimo.
0: Mi tío Fer.
3: Oye, sí,
1: carísimo.
3: ¿Tú cuánto andas gastando de hijos el fin de semana,
1: ajá.
3: Marcela?
2: Son como 500 pesos y nada más va uno.
1: ¡Hijo!
2: No.
1: ¡Chale!
0: ¿Y ya trabajan o algo, Marcela?
1: ¿Y sin fondue?
2: No, todavía no están en la prepa.
0: Sí, pues no.
1: Híjole, sí está bien rudo.
0: ¿Y los castigas de pronto así los sometes de no les voy a dar dinero porque se portaron mal o no?
2: Ay, intento que se porten mal, pero no.
1: Para no darles dinero, ¿no? Pórtense mal.
0: Qué ganas de que hagan travesuras.
1: Los quiero castigar. Sin
3: salen muy caros, se portan muy bien.
0: Oye, Marcela, ya tienes boletos. ¿Para quién quieres boletos?
2: Para la Josa.
0: Eso. ¿Cuál vas a cantar a tu pulmón? No me cuelgues, quiero escucharte.
2: Ay, gracias.
0: A ver, Marcela, ¿cuál quieres cantar con la Josa?
2: Ay, adelante, corazón.
4: Adelante, corazón, no vales más.
0: Esta vez.
3: Oye, pues ya estarás ahí, Marcela, el próximo 6 de agosto en el Auditorio Nacional para cantar a todo pulmón con La Josa. No nos vayas a colgar para que ya sea Monse. Es Monse. Es Monse, sí, te reconocí tú. La verdad es que
1: sí, mira. Que puede haber sido Mariana, si me preguntas.
3: No, me di cuenta inmediatamente de que es Monse.
0: Claro.
3: Y ella te va a decir cómo acceder a tus boletos.
4: Perfecto, muchas gracias.
0: Besos, Marcela.
4: Gracias, bye.
1: Vamos a música ya para que vayas al baño, Tania.
0: Voy por un fondue. Ahorita vengo. No,
1: traigo
0: nunca
1: unas ganas de hacer
0: pipí.
1: Pues era de mi época.
0: Nunca nadie dijo jamás. Bueno, a lo mejor
1: estaba ahí en la raclette.
0: Con pedos unos nachos ahí con queso, pero fondue.
1: Pero te digo que con 100 baros alcanzaba hasta para un fondue. No,
3: es que luego hay moda rara.
1: Era otro México.
3: Verdad,
1: sí, no sé por qué íbamos por un fondue. Pues estaba,
0: porque vivías en Polanco.
1: No, en la irrigación.
0: Oílo.
3: Wow.
0: Vamos con algo de música.
3: No, o sea que había agua. Irrigación, señor.
0: Irrigación sanguínea.

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0: Bueno, pues ya nos vamos.
1: Oye, hoy es el cumpleaños de Arnold Schwarzenegger.
2: Ah, qué bárbaro.
1: No sé si lo estoy pronunciando bien. Pero también le puede decir usted Schwarzenegger.
2: ¿Tu peli favorita de Schwarzenegger?
1: Híjole, está difícil, ¿eh?
2: A mí Un detective en el kinder.
1: Buena movie.
2: Me encanta.
0: Ay, no, mi regalo prometido.
1: Buenísimo.
0: De Navidad.
1: Buena movie.
0: Muy
1: con Sinbad.
2: También.
1: Un gran elenco. Obviamente Terminator 2.
2: Uf.
1: Tremenda.
0: Hasta la pista,
2: y recontra
0: baby.
2: Uf.
0: Sí. Sí, es de esa película.
1: Pues
0: sí,
1: muchas felicidades hoy a Arnold en su cumpleaños número 79.
0: En su momento el hombre más fuerte del mundo.
1: Parece más joven que yo.
2: Sí, hay un buen documental.
0: Oye,
2: ahí
0: yo,
2: de Arnold.
0: Sí. No, pues, o sea, me refiero a si se ve
1: es que,
0: pero
1: sí.
0: Tú te ves más joven, Frank.
1: O sea, se ve de la edad de su hijo, que es idéntico a él.
2: Sí, el de White Lotus, ¿no?
0: Uh-huh.
2: Sí. Ya 79, es que ya no estamos haciendo grandes todos, cabrón. Ya vámonos, Tania. Ya.
0: Mi tío Fer, perdón.
2: Ya vámonos, Tani Rings.
0: Sí, ya nos vamos. Gracias por haber estado con nosotros. Hasta mañana.
1: Bye. El quinto elemento.
2: No, en ese no salió.
1: No, ese era.
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9:13. La temperatura, 19 grados.

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9: ¿Y por qué tiene inteligencia artificial? Porque el cargador va a decir, ah, ok, tu teléfono ya tiene 96% de batería. No le voy a brindar más watts porque voy a dañar los ciclos de batería de tu iPhone, para que obviamente la batería tenga una buena salud, para que en 2 años que llegues a una Apple Store, por ejemplo, y digas, oye, me lo haces el trade, me lo canjeas por el nuevo, y inmediatamente lo primero que verifican es el estado de batería de tu iPhone, que si es menos de 80, pues no te lo aceptan, ¿no? 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
2: Revista del Consumidor Radio. Los pantalones de mezclilla son un clásico, pero no todos te ofrecen la misma calidad. Hoy te revelamos cuáles de los 30 modelos que analizamos son realmente los más duraderos.
5: Quédate en Revista del Consumidor Radio.
6: Revista del Consumidor.
5: ¿Sabes cómo surgió la mezclilla? Este tejido, conocido mundialmente como denim, toma su nombre de una ciudad al sur de Francia llamada Nimes, donde comenzó a fabricarse en el siglo XVI. Tradicionalmente, la mezclilla se fabrica con algodón tejido de sarga, que le da esas clásicas líneas diagonales y gran durabilidad.
2: Por eso, durante el siglo XIX, estos pantalones se popularizaron entre mineros y obreros que realizaban trabajos pesados. Con el tiempo, dejaron atrás las minas para conquistar la cultura popular.
5: Y aunque hoy forma parte de la moda cotidiana, en años recientes, la industria textil ha buscado producir la mezclilla de manera más sostenible mediante tecnologías que reducen el consumo de agua, utilizan fibras recicladas y emplean procesos menos contaminantes. Gracias a ello, continúa siendo una prenda básica que ha acompañado a distintas generaciones durante más de un siglo.
2: Por eso el Laboratorio Nacional de Protección al Consumidor analizó su calidad, resistencia y durabilidad.
7: Hola, ¿qué tal? Soy el ingeniero Luis Armando Juárez Mendoza, del área textil del Laboratorio Nacional de Protección al Consumidor, donde realizamos un estudio de calidad de pantalones de mezclilla para caballero. En esta ocasión analizamos 12 marcas con 30 modelos, de los cuales 13 son en 100% algodón y los 17 restantes fueron en mezcla de algodón con poliéster y elastano. Se realizaron los siguientes ensayos: información al consumidor, acabados, determinación de la masa por unidad de área, resistencia a

0: La tracción, resistencia al rasgado, cambio dimensional, la determinación del torque y elasticidad o deformación del pantalón. ¿Pero qué les parece si vamos a ver los resultados de este estudio de calidad de pantalones de mezclilla?
1: Todos los modelos analizados cumplen con su información comercial, con su declaración de fibras y con su prueba de acabados. En el caso de los pantalones de tela 100% algodón,
2: en la prueba de durabilidad, un modelo de la marca Silver Plate calificó con excelencia.
1: Los 5 modelos que se encogieron ligeramente después de 3 ciclos de lavado son Cimarrón Jeans, Furor, Oji y 2 de Silver Plate. Ahora continuamos con los resultados para los 17 modelos fabricados con tela a base de mezcla de fibras. Al igual que en la categoría anterior, todos los modelos cumplen con su información comercial, con su declaración de fibras y obtuvieron una calificación de excelencia en la prueba de acabados.
2: En las pruebas de resistencia, 3 modelos destacaron como los más duraderos del análisis. 1 de la marca Levi's y 2 de Oji.
1: Un modelo de la marca Lee y otro de Oji se encogieron ligeramente.
2: Respecto a la talla, estos modelos resultaron ser un poco más grandes de lo que indican en la etiqueta. 3 de la marca Oji, 1 de Member's Mark, 1 de Furor, 1 de Big John y 1 de Silver Plate. Antes de comprar un pantalón de mezclilla, toma en cuenta las siguientes recomendaciones.
0: Es muy importante que al comprar un pantalón, tú lo laves, ya que todas las prendas, inclusive los pantalones de mezclilla, son lavados con colorantes. Estos colorantes llevan químicos que aún así, si la empresa no hace un lavado correcto, se van a quedar impregnados y cuando te lo pongas o coloques, ya que este producto va directamente a la piel, puede llegar a irritar. La diferencia en tallas que pueden presentar los diferentes tipos o cortes de los pantalones es precisamente debido a eso, al corte que cada diseñador de la marca presenta. Pero algo muy importante que debe respetar es la cintura. En la etiqueta te informa esa talla. Y el largo, hay algunos pantalones que tú vas a encontrar 34x32. El primer número te indica la talla, que es el contorno de la cintura, y el segundo número te indica la longitud del costado de la pierna. Si la mezclilla de tu pantalón es más gruesa o delgada, no es un indicativo que va a resistir más o menos. Eso va a depender del gusto de la persona, pero el pantalón de mezclilla te va a ofrecer más resistencia si viene acompañado con poliéster, pero va a ser cuestión de gusto. Si quieren tener mayor información sobre el estudio de calidad de pantalones de mezclilla para caballero, consulten la revista del consumidor, ya sea impresa o digital.
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2: Para acceder a todos los contenidos que la revista del consumidor tiene para ti, suscríbete a través de nuestra página, revistadelconsumidor.profeco.gob.mx. Procuraduría Federal del Consumidor. Medio siglo cuidando a las personas consumidoras.
3: Hoy.
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4: ¡No corras! ¡Te vas a caer!
5: No toques eso, está sucio.
4: Deja, yo lo hago por ti.
5: Ponte suéter para que no te dé frío.
4: ¿Te suenan esas frases?
5: Tal vez las escuchaste de niño, o tal vez tú mismo las dices ahora como papá o mamá. Nacen del amor, sin duda, pero la ciencia advierte que cuando el cuidado se convierte en control excesivo, los hijos no crecen más seguros, sino más frágiles.
6: Ahí ponlo donde estaba. Mañana venimos por él.
5: La crianza implica 3 cosas fundamentales. Proteger a los hijos para que no corran peligro.
4: Formarlos para que desarrollen habilidades con seguridad y confianza.
5: Y enseñarles a construir relaciones afectivas basadas en el buen trato. Cuando estos elementos funcionan bien, los padres se convierten en la principal figura de apego del niño. Pero cuando el miedo y la ansiedad dominan la relación, aparece la sobreprotección parental. A estos padres se les conoce como hiperpadres o padres helicóptero, porque sobrevuelan constantemente sobre las decisiones y actitudes de sus hijos. Evitan ponerles límites.
4: Les resuelven los problemas.
5: Incluso les hacen la tarea.
4: Responden de inmediato a cada demanda.
5: Y se sienten tremendamente culpables cuando no pueden evitarles cualquier momento desagradable. Todo por un miedo en el que ven al mundo como un lugar amenazante y quieren librar al niño de toda dificultad. ¿Qué pasa con esos niños cuando crecen? Las consecuencias son serias y van más allá de lo que uno imagina. Falta de autonomía.
4: Baja autoestima.
5: Miedo constante ante lo desconocido.
4: Una gran necesidad de aprobación para sentirse valiosos.
5: Además, como siempre les resolvieron todo, cuando enfrentan un problema de verdad, tienden a huir o a paralizarse. La lista continúa. Altos niveles de estrés, falta de empatía e incluso conductas antisociales. Es una cadena que empieza en la infancia y puede arrastrarse hasta la vida adulta. El problema de un niño sobreprotegido es que nunca prueba cómo puede volverse independiente y autónomo. Pero hay buenas noticias. La sobreprotección se puede prevenir. Primero, observándote a ti mismo. ¿Tu nivel de estrés o ansiedad está guiando tus decisiones de crianza? Si es así, no dudes en pedir apoyo profesional. Segundo, presta atención a tu hijo. ¿Qué necesita realmente? ¿Protección o espacio para explorar? Identifica sus características, sus fortalezas y lo que de verdad requiere de ti. Tercero, escucha a otros padres. Comparte experiencias. A veces, la mejor guía viene de quien ya transitó ese camino. Y sobre todo, detente y respira antes de actuar. El día a día puede acelerarnos tanto que olvidamos que los hijos necesitan tropezar para aprender a levantarse. Cuidar no es lo mismo que controlar.
4: Amar no es lo mismo que impedir.
5: Los hijos no necesitan un helicóptero que sobrevuele cada paso que dan. Necesitan una base segura desde la cual lanzarse a conocer el mundo, con sus raspones incluidos. Porque un rodillazo raspado se cura con una gasita, pero la falta de autonomía puede doler toda la vida. Con información de la doctora Mariana Gutiérrez Lara, de la Facultad de Psicología de la UNAM. Les saluda Mónica Genis.
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Once con nueve.

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Once 21.

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4: Es una voz.
0: Tres y media.
4: Ay.

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3: 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Para que obviamente la batería tenga una buena salud, para que en dos años que llegues a una Apple Store, por ejemplo, y digas, oye, me lo haces el trade, me lo canjeas por el nuevo, y inmediatamente lo primero que verifican es el estado de batería de tu iPhone, que si es menos de 80, pues no te lo aceptan, ¿no? 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
4: Reino, ¿cómo estás?
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Cuatro cuarenta y nueve.

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1: Qué ¿Y por qué tiene inteligencia artificial? Porque el cargador va a decir, ah, ok, tu teléfono ya tiene 96% de batería. No le voy a brindar más watts porque voy a dañar los ciclos de batería de tu iPhone, para que obviamente la batería tenga una buena salud, para que en 2 años que llegues a una Apple Store, por ejemplo, y digas, oye, me lo haces el trade, me lo canjeas por el nuevo, y inmediatamente lo primero que verifican es el estado de batería de tu iPhone, que si es menos de 80, pues no te lo aceptan, ¿no? O te dan muy poco dinero.
2: Reino, ¿cómo estás?
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0: 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Son las 5.

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Cinco trece.

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2: Querido Fontón, ¿cómo estás?
3: ¿Y por qué tiene inteligencia artificial? Porque el cargador va a decir, ah, ok, tu teléfono ya tiene 96% de batería. No le voy a brindar más watts porque voy a dañar los ciclos de batería de tu iPhone, para que obviamente la batería tenga una buena salud, para que en 2 años que llegues a una Apple Store, por ejemplo, y digas, oye, me lo haces el trade, me lo canjeas por el nuevo, y inmediatamente lo primero que verifican es el estado de batería de tu iPhone, que si es menos de 80, pues no te lo aceptan, ¿no? O te dan muy poco dinero.
2: Reino, ¿cómo estás?
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2: ¡Buenos días! 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
3: Muy buenos días. Hoy es viernes, viernes 31 de julio del 2026. Así es, llegamos ya al quinto y último día del séptimo mes de este año 2026. Inicia la recta final laboral para muchos de ustedes, esperando la llegada del fin de semana. Estamos iniciando el programa 2480. Los saludo con mucho gusto, mucho afecto a toda la gente que está circulando en este momento en la Ciudad de México en su coche, que va a descansar o que va camino al trabajo, o si en su caso van a un curso de verano, muy temprano, pues gracias por estar escuchando la Estación Naranja. Súbanle a su radio en XFM porque este programa se va a poner buenísimo, buenísimo. Para cerrar la semana tendremos entrevista con un importante creador de contenido, influencer quizá de los hombres que más han crecido de manera artística en este último semestre del año. Estoy hablando del gran Abelito, que estará presente con nosotros platicando sobre lo que está haciendo actualmente y estará cantando en vivo en esta cabina de radio. Como cada mañana, nuestros experimentados colaboradores me acompañarán. Gil Barrera con lo más importante de los espectáculos, Alfonso Arturo Veraprendes con lo mejor de los deportes, Ale Rey, que nos trae las mejores recomendaciones de películas, que Ale cumpleaños ayer. Ahorita la felicitamos aquí en XFM y bueno, tendremos el estreno de la semana y la historia de una gran figura con la radiografía. Muy buen programa. Hay que juntar las palabras de esta hora y formar la frase ganadora del día. Hoy tenemos pases dobles para Catriel y Paco Amoroso, que se presentarán el 6 y 7 de agosto. Además, pases para Moenia el 24 de septiembre. Dos conciertos que serán en el Palacio de los Deportes. La primera palabra es cierro, cierro. Anótenla bien junto con el número de WhatsApp 5579195930 porque vienen más palabras. Recuerden que hoy es viernes de despecho de 7 a 8 de la mañana, así que también al WhatsApp 5579195930, 5579195930, pueden mandar su WhatsApp escrito o de voz, de preferencia de voz, para escucharlos y pedir su canción favorita y dedicarla en esta mañana de despecho. Quiero iniciar con una frase que me gustó mucho para este viernes 31 de julio y dice: asegúrate de colocar tus pies en el lugar adecuado y mantente firme. Abraham Lincoln, expresidente de los Estados Unidos, nos regaló esta gran frase. Aquí iniciamos en XFM. Muy buen día.

vamos con la segunda palabra. La segunda palabra. Y esta es ganas. Segunda palabra es ganas. Vamos a las efemérides de hoy, 31 de julio. Es el Día Mundial de las Guardas Forestales. También es el Día Internacional del Aguacate. En el Santo Oral, por lo que hoy podría ser como el Día del Nacho, ¿no? Porque no se coincide un nacho sin guacamole. Pero bueno, es el santo oral de, por nombre, Ignacio y también Elena. Dentro de los acontecimientos, en 1498, Cristóbal Colón llega a la isla de Trinidad en su tercer viaje a América. En 1908, en Belfast, en el Reino Unido, se firma el contrato para la construcción de los transatlánticos Titanic, Olympic y Britannic. En 1930, en los Estados Unidos, la empresa CBS estrena el radioteatro La Sombra. En el 2002, un 31 de julio, en la Basílica de Guadalupe, el Papa Juan Pablo II canonizó a Juan Diego. Bueno, en el 2006, en Cuba, Fidel Castro transfirió la jefatura de Estado de manera temporal a su hermano Raúl Castro. Fue un 31 de julio. Y en el 2014, en la Universidad Estatal de Carolina del Norte, dos científicos desarrollaron la vacuna contra el virus de chikungunya, de la chikungunya, ¿no? ¿Quién nació un día como hoy? El 31 de julio de 1916, don Ignacio Treyes, Ted Cassidy, Richard Griffiths, conocido por Berman Dursley, Laura Zapata, Wesley Snipes, Fatboy Slim, J.K. Rowling, la creadora, la mamá de Harry Potter, Jerry Rivera y Paola Espinosa, clavadista y medallista mexicana. ¿Quién murió un día como hoy? Antoine de Saint-Exupéry. Él es el escritor de El Principito y también Alan Parker. Bueno, señoras y señores, vamos con música. Si les parece, llega Runaway Galantis aquí en XFM 104.9.

0: Voy a un corte comercial. La tercera palabra es mi. Tercera palabra es mi. ¿Ok? Vamos a continuar.
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0: Las 6 de la mañana con 30 minutos, 6 y media.
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2: Hola, buenos días. Mi nombre es Berenice Esquivel y le quiero mandar un fuerte abrazo con mucho cariño a mi amigo Jorge, que se acaba de titular como contador.
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3: el nombre original del juego Pac-Man era Pugman?

0: es semana, la quinta palabra es semana. Vámonos con la radiografía, y la radiografía es de J.K. Rowling, la mamá de Harry Potter.
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2: A la edad de 6 años escribió su primera historia. La idea de una de sus obras más importantes surgió mientras esperaba un tren, y de esa misma escribió 2 copias a máquina del manuscrito debido a la falta de dinero para fotocopiar. Ella es J.K. Rowling.
3: Ladies and gentlemen, the winner of the Book People's Outstanding Achievement Award is J.K. Rowling.
2: Joanne Rowling, conocida como J.K. Rowling, nació un 31 de julio de 1965 en Jade, Reino Unido. Desde pequeña, disfrutaba de crear historias, las cuales se las contaba a su hermana, y se dice que a la edad de 6 años fue cuando escribió la primera de ellas, Rabbit. Joanne estudió filología francesa y clásica en la Universidad de Exeter. Más adelante, en Londres, trabajaría como investigadora y secretaria bilingüe para Amnistía Internacional. En 1990, Joanne, mientras esperaba un tren, le llegó a la cabeza la historia de un niño que no sabía que era mago y que recibía la invitación para estudiar en una escuela de hechiceros. Esta historia, más adelante, se convertiría en Harry Potter.
4: Harry Potter came to me on a train in 1990. I was sitting just staring out of the window, and the idea just fell out of nowhere. It was the purest stroke of inspiration I've ever had in my life.
2: Según cuenta la misma Joanne, Harry Potter fue escrita en varios cafés, ya que esto le ayudaba para sacar a pasear a su bebé y así se durmiera. También cuenta la misma autora que tuvo que escribir a máquina 2 copias del manuscrito debido a la falta de dinero para fotocopiar.
4: I was very broke at the time when I finished the book, and I didn't have money to photocopy loads of copies of it. So I typed a manuscript out, and then I went to the library and found a copy of the Writers and Artists Yearbook, and I made a long list of all the agents and the publishers that dealt with children's fiction.
2: En ese mismo entonces, en 1995, terminó de escribir su obra Harry Potter y la Piedra Filosofal, la cual sería rechazada por 12 editoriales. Un año más tarde, obtendría la aprobación de una pequeña editorial británica con el pago de 1.500 libras. El resto es historia.
5: Harry Potter.
2: Como escritora, Joanne decidió darse a conocer bajo los seudónimos de J.K. Rowling para no dar a entender que era mujer, y también como Robert Galbraith, para no tener que escribir con la presión de la fama. Hasta la fecha, se sabe que las ventas que ha dejado la creación de J.K. Rowling con los libros de Harry Potter, las películas y las mercancías superan los 25 mil millones de dólares, teniendo como patrimonio propio de la autora más de 1.000 millones de dólares, siendo la primera escritora en ser billonaria. J.K. Rowling ha ganado 3 veces el premio al mejor libro infantil. Gran parte de su riqueza la ha donado a causas benéficas. Y según cuenta la misma autora, el personaje de Hermione está inspirado en ella misma.
6: Would you please welcome the author, J.K. Rowling?
7: Please welcome J.K. Rowling.
8: J.K. Rowling and David Warner, I guess. Here we are, David Heyman.
2: Escritora de un talento mágico, poseedora de numerosos premios y galardones internacionales. Una mujer ejemplo de superación y templanza. J.K. Rowling.
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0: muchas. La sexta y última palabra es muchas. Así que 55-79-19-59-30. Venimos con la hora de despecho. Manda tus antisaludos, mándalo a la... Ahí, en esta hora de despecho. Pero será cuando regresemos.
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3: 6:56.
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8: 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Amigos, hoy viernes 31 de julio se acaba el mes, pero no se acaban las promociones y por supuesto el cafecito rico y delicioso calientito cortesía de Jesse Cervantes. ¿Dónde estamos? 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
2: Esto es noticia en México y el mundo. Durante esta tarde se prevé ambiente cálido, cielo medio nublado a nublado, con probabilidad de chubascos y lluvias puntuales fuertes en la Ciudad de México y el Estado de México. La jefa de gobierno, Clara Brugada, encabezó la inauguración del encuentro de la Coalición de Alcaldes de América sobre migración, donde participaron representantes y autoridades de 12 ciudades del continente. La presidenta Claudia Sheinbaum anunció una inversión por 2,000 millones de pesos en la estrategia para atender el sargazo en Quintana Roo. El INE aprobó el calendario del proceso electoral del próximo año, en el que se renovará la Cámara de Diputados, mismo que iniciará el 10 de septiembre. Elementos de fuerzas federales aprendieron a Ramón Ángel N., el R1, señalado como el autor intelectual del homicidio del exalcalde de Uruapan, Carlos Manso. La ONU alertó sobre la utilización cada vez más frecuente de redes sociales y aplicaciones de mensajería, hasta inteligencia artificial y criptoactivos para la captación, explotación y control de víctimas de trata. Sigan escuchando a Jesse Cervantes en Exa FM. 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
1: ¿Te subiste a su coche y olía a perfume?

viernes de despecho. Puedes pedir tu canción en esta hora y dedicarla en este instante al 5579-1959-30. Vamos a arrancar con esto. Nada fue un error. Coti, Paulina Rubio y Julieta Venegas.

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1: ¿Qué tal, Jessy? ¿Cómo estás? Bonito día. Hoy en Viernes de despecho te pido perdón por idealizar al patán más patán que he tenido en mi vida. ¿Me podrían poner la canción de Perdón, Perdón de Hash? Please, soy Monse y prefiero no decir el nombre del más patán, Paco. Perdón.

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1: Llega la música de Alejandro Sanz, Amiga Mía, en Exa.

buenos días. Antes que nada, mucho gusto. Me llamo María. Mi ex, gracias a Dios, se llama Gonzalo. Y bueno, es mi ex porque me puso el cuerno, no sé, 5, 6 veces y todo el tiempo volvía. Hasta esta última, que le prometí que ya no iba a volver. Le dije, ni una más. ¿Y sabes qué hizo? Se burló de mí. Dijo, te apuesto que no. Gracias a Dios lo cumplí, ya se fue. Y es por eso que quiero que me ayudes con Bolero Falaz de Aterciopelados.

0: Voy a venir.
1: No me doy por vencido, Luis Fonsi, en EXA.

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1: 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Hoy es viernes de despechados y pues desde temprano me voy a ir a sacar el dolor que dejó la Malu. ¿Me ayudas a poner la canción de Clavado en un bar? Por favor, gracias, Jesse. Soy Cristian.

0: seguimos con más en este viernes, viernes 31 de julio. 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Pausa, un corte comercial y regresamos con más Viernes de Despecho aquí en Jessy en Exa.
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12: Norte, hallará circulación constante en ambos sentidos de Avenida Central, entre Avenida 412 y Boulevard de los Aztecas. 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

Hey, ¿qué tal? Soy Mario y quiero decirle a Mari López que mi corazón la amará por siempre. ¿Le pueden poner la canción de Lamento Boliviano, por favor? Hoy en Viernes de Despecho. Muchas gracias, Exa.

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2: Hola, soy Alejandra. En este Viernes de Despecho quiero dedicarle la canción de Ciega Sordomuda de Shakira a Fernando, porque me trae así, ciega sordomuda. Muchos saludos.

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1: Hola, buenos días, despechada. Soy Ari. Hoy quiero cantarle al idiota de Isaac la rola de Tocando Fondo de Kalimba. Saludos.

0: la hora de despecho. Yo me llamo Jesse Cervantes. Regresamos dentro de 8 días aquí a XFM con música que te rompió el corazón, pero que hoy te hace cantar y te hace, ¿por qué no?, una lloradita de esas de viernes ricas. 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Vamos a un corte comercial, regresamos.
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2: Esto es noticia en México y el mundo. La Fiscalía General de Justicia de la Ciudad de México llevó a cabo su primera incineración de narcóticos de 2026, mediante la cual destruyó 140.58 kilogramos de diversas sustancias ilícitas. La presidenta de la mesa directiva del Senado, Laura Itzel Castillo, anticipó que la discusión de la ley contra el feminicidio estará a la altura que reclaman las mujeres en nuestro país. El INE aprobó la integración de la Comisión de Verificación de Integridad en Candidaturas, la cual será presidida durante el proceso electoral de 2027 por el consejero Arturo Chávez López. Un juez federal sentenció a 15 años de prisión a Celi Ye Wong por el delito de operaciones con recursos de procedencia ilícita. Especialistas en materia ambiental advirtieron que, aunque se han logrado reducciones en las emisiones de contaminantes, el ozono que se genera a partir de la quema de combustibles continúa registrando concentraciones elevadas en múltiples ciudades del mundo. El INEGI informó que durante el segundo trimestre de 2026, el PIB oportuno incrementó 1.5% en términos reales respecto al trimestre inmediato anterior, mientras que a tasa anual creció 2.1%. Sigan escuchando a Jesse Cervantes en Exa FM. 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
4: En los Juegos Olímpicos la natación era deporte para hombres y hasta 1912 lo fue para mujeres.
5: Ocho, siete.

0: 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El creador de contenido Kuno, quien es amigo cercano de Ángela Aguilar y Cristian Nodal, durante un encuentro con la prensa, adelantó que ambos preparan una sorpresa para sus seguidores, aunque prefirió reservarse los detalles y dejar que sean ellos quienes la anuncien. Sus declaraciones desataron de inmediato los rumores de que la esperada boda religiosa de los cantantes podría estar cada vez más cerca. El influencer dejó claro que el anuncio llegará más adelante y que será algo pensado para el público que ha seguido de cerca la historia de la mediática y polémica pareja.
1: La actriz española Esther Expósito decidió responder públicamente a las versiones que han circulado en redes sociales sobre su vida personal y la supuesta relación que mantiene con el futbolista francés Kylian Mbappé. A través de un comunicado publicado en su cuenta de Instagram, Expósito aseguró que varias de esas publicaciones son falsas y advirtió que recurrirá a la vía legal contra los responsables. En el mensaje explicó que la difusión de este tipo de contenido se ha intensificado, considerando que afectan su imagen y su dignidad.
0: Ben Affleck ganó $1,000,000 en la edición para celebridades de ¿Quién quiere ser millonario?, donde compitió junto a Jamie Dean, uno de los campeones más reconocidos del célebre programa de concursos estadounidenses Jeopardy. Affleck, quien es reconocido como uno de los actores más cotizados de Hollywood, demostró que es un especialista en concursos de cultura general y destinará el premio a obras benéficas, ya que lo donará a la organización fundada por él mismo para apoyar proyectos comunitarios en la República Democrática del Congo.
2: Seguimos con más en este viernes a través de la Estación Naranja. 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

0: señores, él es el hombre, el individuo, el ser humano, Gilgilillo, Gilgilín. No se confundan, él es el hombre espectáculo de México.
1: Ya, muchas gracias, mi Jesse, qué gran presentación.
0: Hombre, Gilillo, más te mereces.
1: Ahora que estuve en la tienda de la manzanita, alguien se acercó y me dijo, tú eres el hombre espectáculo de México.
0: Eso, Gilillo, es que si luego se me confunde, no, es él. Es sí. Él, el hombre espectáculo de México.
1: Oye, mi Jesse, fíjate que hay un audio que a mí me generó mucha, pues como sentimientos encontrados. Se trata de Camilo, porque Camilo pospuso su gira. Y dijo lo siguiente.
2: ¿Qué pasa, tribu? Los saludos de Barcelona. Estamos en Barcelona grabando los videos de mi álbum. Un álbum que sale muy pronto, que ya les vamos a decir cuándo. Y también estamos armando todo el tour que viene de la mano de este álbum. Después de pensarlo mucho y organizarlo mucho y meditarlo un montón, tomamos la decisión de mover la parte de México del tour para febrero, de modo que podamos venir a México, que es un país tan importante para mí, con el nuevo tour que estamos armando, definitivamente, porque si no, tendríamos que ir a tocar antes de que salga el álbum. Y siendo un país tan importante para mí, no tenía sentido tener este álbum y lo que estamos preparando y no ir a presentarlo en un país que amo y que va a ser la primera vez que vaya a recorrerlo por dentro, si no es con este álbum. Sé que esto significa muchos movimientos y les pido perdón por todas las los inconvenientes que puede traer esto, pero en mi corazón siento que es lo que nos debemos y va a valer la pena completamente. Los amo y nos vemos para arrancar este tour que arranca en Estados Unidos. Les mando un abrazo, un beso y ahí nos vemos.
0: Ahí está. Entonces, en enero.
1: Febrero estará ya por
0: febrero,
1: acá.
0: Febrero, ¿va?
1: Híjole, a mí me genera muchos sentimientos encontrados porque, a ver, son 6 meses. ¿No? Y esto tendría que haber estado en su planeación. O sea, sí. Imagínate, oye, mi Jesse, fíjate que te quiero invitar a una comilona buenísima en febrero, uh-huh. O en septiembre, o en 15 días. Aparta tu agenda. Tú tienes una agenda bien complicada, te genera un esfuerzo, te compras un tacuche. Y después, un mes antes, te digo, oye, no, ¿sabes qué? La voy a aplazar unos días más, ¿no? No más como 120, porque son 3 o 4 meses.
0: Yo lo diría, ¿y el traje?
1: Exacto, ¿qué hago con lo que yo hice, sí, con lo que yo compré, con lo que aparté? O sea, yo sí creo que hay mucha gente que invierte tiempo, dinero y esfuerzo, y es una inversión muy grande para comprar un boleto, tiene un sueño, y aunque creo que sentí muy humana la respuesta de Camilo, porque creo que es como muy, muy derechote, ¿no?, a la hora de hablar, sí creo que este tipo de situaciones tiene que haber una especie de sanción o tiene que haber una reglamentación, porque no creo que sea justo para el consumidor que viva este tipo de situaciones. Entiendo y valoro muchísimo que Camilo salga a dar la cara con un consejo. No sé si lo hizo por consejo de sus asesores o de ChatGPT o de quien sea, pero que él salga, que salga el artista y que le dé cara y que enfrente estos temas, creo que son muy valiosos, pero al final el daño para quien compra el boleto está hecho. Ahora, prefiero mil veces que salga el artista y digan, ¿saben qué? La neta está pasando esto, a un comunicado muy frío en el que digan, bueno, es que por cuestiones ajenas a la logística.
0: Oye, es que luego hay comunicados donde no tiene la culpa nadie, ¿verdad?
1: Exactamente.
0: O sea, se canceló
1: el público.
0: No tiene, ajeno a la empresa, ajeno al artista, ajeno a la producción. ¡Ah, chinga!
1: Sí, sí.
0: Pero sabes que ahí el Espíritu Santo entra.
1: Exactamente.
0: ¿Quién fue? El Espíritu Santo.
1: El Espíritu.
0: Nadie tuvo la culpa. ¿Se canceló el concierto? Nadie.
1: Él es el
0: Espíritu Santo. Ese mero.
1: Exactamente. Y entonces creo que aquí es muy valioso que salga el artista y que diga, la neta, está pasando esto, a someteros a un frío comunicado, que al final lo que transmite es que quien tiene la culpa es el quien compró el boleto, ¿no? Sí. Porque nadie, no, la culpa fue tuya porque tú compraste el boleto y creíste en nosotros. Entonces creo que sí es importante y muy valioso lo que está haciendo Camilo, pero sí es importante que todos asuman responsabilidades y que digan, pues la neta, esto es lo que está pasando, porque es el dinero de la gente con el que se está jugando. Entonces, sí. Me genera sentimientos encontrados, pero creo que mediáticamente Camilo tuvo una muy buena acción al salir y dar una respuesta y tratar de justificar, pues, que lo que tú compraste para el septiembre lo vas a poder ver, porque no está listo su disco, que también se me hace un tema de planeación tremendo, 6 meses después, ¿no?
0: Pues ahí está Gilillo. Muchas gracias, mi querido Gilgilín.
1: Es más, deberían de nominar a Camilo.
0: Sí, ya, ¿no?, nominado. Voten por... No, ahorita no, que voten por los de la casa.
1: Sí, por Memo, por... Sí.
0: Memito, Memo, Mariana. No se va.
3: Memo no se va.
1: Sí.
3: Memo no se va.
1: Sí, señores. Voten por Memo.
0: Eso, ahí está la jauría. La jauría no, se indignan. Sí. Ahí está la barra brava.
1: Ah, digamos. Sí, sí.
0: Gracias, Gilillo.
1: Buenos días a todos.
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0: 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Voy a un corte comercial. Cuando regresemos, Alfonso Arturo Vera Prendes, conocido como Jürgen, el Cochito Vera.
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2: Te compartimos tres opciones gratuitas para disfrutar este fin de semana.
3: Este 1 y 2 de agosto se realizará la Feria de Hongos Silvestres. Se trata de un evento en el que descubrirás más sobre los hongos y probarás platillos imperdibles como tamales y hasta setas en escabeche. La entrada es gratuita. Podrás participar en talleres, así como en distintas charlas y donde habrá actividades para niños. La feria se realizará en un horario de 10 a 5 de la tarde. La sede será el Complejo Cultural de los Pinos en Molino del Rey 252, en la primera sección del Bosque de Chapultepec, dentro de la Alcaldía Miguel Hidalgo.
2: Si eres fan del Príncipe de la Canción, puedes acudir este fin de semana a la exposición El Universo de José José, la cual forma parte de un circuito cultural sobre el cantante. En esta exhibición verás trajes, discos, fotografías y hasta un novedoso holograma del cantante que inmortalizará el triste. Esta exposición reúne distintos artículos de una colección privada, donde conocerás más sobre la vida y la trayectoria del cantante. La exposición se llevará a cabo en la Casa de la Cultura Azcapotzalco, ubicada en Avenida Azcapotzalco número 605. La entrada es gratuita en un horario de 10 de la mañana a 6 de la tarde.
3: Si eres amante de la comida, este fin de semana podrás asistir a la Torta Fest 2026 en la explanada de la Alcaldía Venustiano Carranza, donde además de encontrar una gran variedad de tortas y donde se buscará romper el récord de la torta más grande del mundo, podrás disfrutar gratuitamente de las actuaciones de Natalia Jiménez, Los Askis, Jaguarú, Aarón y su grupo Ilusión, así como homenajes a Michael Jackson y Juan Gabriel. La cita es en Francisco del Paso y Troncoso 219, en la colonia Jardín Balbuena, de 10 de la mañana a 10 de la noche.
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14: Sur. Tránsito fluido en ambos sentidos de Calzada de la Virgen, entre Candelaria Pérez y Canal de Miramontes. Oriente. Fluida la circulación en ambos sentidos de Avenida Tepozanes, entre Avenida Chimalhuacán y Avenida Texcoco. 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
23: El japonés es el idioma más rápido del mundo con 7.84 sílabas por segundo.
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0: Gracias.
1: Las féminas enloquecidas. Señores, mira nada más cómo le grita la Poncho.
0: No, muchas gracias. A la fémina.
1: Sí, los desquacerados también, cómo gritan.
2: No.
1: Las féminas y los desquacerados, cómo gritan.
0: Yo le quiero ofrecer una disculpa pública aquí al buen Paco, porque ayer le dije que era un sin quehacer.
1: Sin quehacer, sí. Uh-huh. Desquacerado, le dijiste.
0: Y que estaba buscando nada más en qué perder el tiempo.
1: Sí.
0: Pero fue.
1: Pero nada más, o sea, nada,
0: sí, no,
1: que,
0: no,
1: que
0: sí
1: se
0: estuvo,
1: enoja por
0: sí
1: eso,
0: fuerte,
1: al aire, así.
0: No,
1: escucha a sus jefes. No, pero no pasa nada.
0: Ofrezco una disculpa
1: pública. Oye, yo quiero decirle con muchísimo orgullo y cariño a la gente que a partir del lunes el señor Vera tiene nuevo programa de radio. Venga el aplauso.
0: Ah, muchas gracias. Muchas gracias, mi querido Jet. Sí, gracias por permitir que lo comente. Es la estación hermana en 102.5. A partir de este lunes va a ser de 10 de la mañana a 12, de 10 a 12, con Luz María Cetina. ¿De qué va hoy? Se llama, es una revista informativa. Es un informativo muy ligerito para entender un poquito lo que está pasando en México, en el mundo, y para divertirnos bastante. Así que pues gracias y pues ojalá y nos puedan escuchar a partir de este lunes, 10 de la mañana en el 102.5. Gracias.
1: 10 de la mañana, de lunes a viernes.
0: ¿Va? De lunes a viernes, así es.
1: Un atento llamado a Luz María Cetina. Uh-huh. Luz María, si en el primer programa no empiezas con ¡pum! Hijo, tendrás un problema con toda esta jauría.
0: Con toda la compañía.
1: Que enséñate a chiflar.
0: No sé si sepa chiflar, es currilla ya.
1: Ah, pero los curros también chiflan. Ahora sí que los curros también chiflan.
0: Muy bien, muchas gracias, Miguel.
1: No, hombre, al contrario.
0: Gracias por los buenos deseos. Bueno, pues si te parece, repasamos cómo va a estar la jornada de la Liga MX. Ya sí, llegamos, señor, a la jornada número 3. Y pues este es el pronóstico, si fuera tan amable, mi querido Jim.
1: Claro que sí, mi querido Pom.
0: Todo empieza hoy a las 7 de la noche, viernes de fútbol. Puebla recibe a Chivas.
1: ¿En dónde? ¿En Puebla?
0: Ajá.
1: Ah, gana la Chivas, sin pero caminando. Sin sudar.
0: Ok. San Luis recibe a Tijuana.
1: Buen juego,
0: Tijuana va bien.
1: Pero en San Luis. Yo creo que gana San Luis ahí.
0: Ok. Damas y caballeros, a las 9 de la noche. CU, CU, Pumas. CU, CU, Pumas. Nos metemos a la casa de Juárez.
1: Ah, no, gané Pumas. ¿Eso lo vas a decir en tu nuevo programa de radio?
0: Sí, espero que sí.
1: ¿El CU Pumas?
0: Pues a ver, tengo que ver si.
1: ¿Formativo y todo el rollo?
0: Pues no sé, yo creo que sí un poquito. Pero
1: sí,
0: ¿no?
1: Te pueden dejar, ¿no?
0: Claro que sí.
1: Pumas, bueno, de la ciudad.
0: Lo voy a platicar. Platícalo ahorita.
1: Sí.
0: Gracias, Ville. Bueno, sabadito, el Gallo, el Querétaro recibe a Tigres. Los Tigres, pues sin entrenador.
1: Sin entrenador, pero yo creo. No, el Gallo, yo. Si no gana Querétaro.
0: Pues sí, es que estos Tigres dicen que hay muchos problemas, que le están cortando la lana fuerte al equipo de los Tigres. Y que por eso empiezan a surgir todos estos problemas. Bueno, el Zorro, damas y caballeros.
1: El equipo de México.
0: Con la presencia de Jesse Cervantes.
1: El equipo de todos.
0: Hay rumores. Hay rumores de que Jesse Cervantes va a estar ahí. Que va a estar ahí, mi querido Jen.
1: Si me consigue el desquacerado, me consigue boletos. Sí voy.
0: No, ya no le voy a, ya no le digas. Bueno, sí, siento feo, pero ya ofrecí disculpas.
1: Ah, bueno, sí. Paquito me consigue boletos, Paquito. Sí.
0: Recibe, oye, está bravo el juego, a los Rayados.
1: Ah, buen juego,
0: Buen juego. Sí, Atlas, sí,
1: ya con Monterrey. Crespo, con Hernancito Crespo,
0: ya
1: en el banco,
0: ahí.
1: Señoras y señores.
0: 7 de la noche con 5 minutos.
1: Buen juego.
0: Ahí, en tu casa, en tu segunda casa.
1: Empate.
0: ¿Empate?
1: Sí, señor.
0: Ok.
1: Y es por liderato, además,
0: Sí, claro.
1: Sí, señor. Empate.
0: Es la presentación del Zorro en
1: casa.
0: En Jalisco.
1: Lleno. Bueno, sí. Lleno en la parte de abajo.
0: Bueno, yo hasta arriba. Ahorita, oye, con dos victorias.
1: Sí, quién sabe, ¿verdad?
0: Bueno, ahí me platicas, mi querido. Oye, ¿sí vas a ir?
1: Vamos a meter más gente que los Pericos del Puebla, eso sí.
0: Eso que ni qué.
1: Señor, ¿cómo se llama el dueño? ¿El señor Bejos? El señor, ajá, Bejos, ¿va?
0: Sí.
1: Señor Bejos, ¿no? Más gente que el béisbol, sí va a haber.
0: ¿Qué está? Andoni Zubizarreta, ¿no? El que era portero de la selección española.
1: Ahí está el vato.
0: Ahí está, mira.
1: Sí, sí, sí. Mal encarado, mal educado, pero ahí está el cabrón. Sí.
0: León recibe a Pachuca.
1: León recibe el... Ah, buen juego ese,
0: Pues sí.
1: Buen juego, León en León, ¿verdad?
0: Ajá.
1: Pachuca.
0: Cruz Azul recibe al Atlante.
1: La máquina celeste de la... ¿En el Azteca?
0: Sí, claro.
1: En el Azteca. Ahora van de local administrativo el Cruz Azul.
0: Así es.
1: Ay, buen juego, yo creo que gane la máquina. Le gana la máquina. Wiki, sí, está imparable.
0: Está con todo, ¿no? No Wiki pierde. Está, no conoce la... Sí, no, conoce qué cosa. Y el domingo, los amarillos reciben a Santos.
1: El águila va a iluminar.
0: Venga.
1: ¿Por qué no dices tú que el águila va a iluminar?
0: No. ¿No? No, va a ganar Santos, además.
1: ¿Tú crees que va a ganar el Santos?
0: Sí, de visita ahí.
1: Sí.
0: En el Banorte, sí.
1: No, muy bien.
0: Contagiados con la fiebre de la Copa.
1: Yo creo que desde Navidad no les pasa nada mejor a los Irraragoris si gana el Santos que eso.
0: Toluca recibe a Necaxa.
1: Yo creo que el Toluca, el chorizo, gana ahí.
0: Bueno, Necaxa también
1: lleva
0: dos.
1: Un abrazo a Martinoli.
0: El Necaxa lleva dos victorias,
1: ¿sí?
0: Y pues Toluca viene de perder con Pumas, perdió en el campeón de campeones con la máquina.
1: Con la máquina celeste de la Cruz.
0: Sí, está bueno ese, ¿eh? Va a ser buena jornada.
1: Va a haber buena jornada, ¿no?
0: Buena jornada, mi querido, oye, sí. La verdad, bendito Dios.
1: Y luego vienen los moleros estos contra los
0: ya
1: de
0: la vendrá ML, la Leagues Cup.
1: La Leagues Cup. Ahí, ¿la otra semana o qué?
0: Sí, ya.
1: Ya.
0: Qué gracias.
1: A Charlotte voy.
0: Verita, Dios te me bendiga con tu programa nuevo.
1: Gracias, te agradezco mucho.
0: Que lo siga hablando, va. Luego en los pasillos ya no nos va a reconocer.
1: Ay, no digas todo el rollo.
0: No, pero yo voy a seguir aquí. Bueno, si tú me lo permites, voy a seguir aquí.
1: Eres aquí parte. No,
0: todas las mañanas.
1: Sí.
0: No.
1: Nos escuchamos el lunes, Verita.
0: Aquí estaremos, si Dios quiere.
1: Y te daremos tu patadita de la buena suerte.
0: Ahora
1: no,
0: sí,
1: si ser amable.
0: Bueno, no te pongas bota picuda, nada.
1: No, el desquacerado, vas a ver. Se va a vengar.
0: Uy, sí.
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2: 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A la edad de 6 años escribió su primera historia. La idea de una de sus obras más importantes surgió mientras esperaba un tren, y de esa misma escribió 2 copias a máquina del manuscrito debido a la falta de dinero para fotocopiar. Ella es J.K. Rowling. Joanne Rowling, conocida como J.K. Rowling, nació un 31 de julio de 1965 en Jade, Reino Unido. Desde pequeña, disfrutaba de crear historias, las cuales se las contaba a su hermana, y se dice que a la edad de 6 años fue cuando escribió la primera de ellas, Rabbit. Joanne es

0: varios cafés, ya que esto le ayudaba para sacar a pasear a su bebé y así se durmiera. También cuenta la misma autora que tuvo que escribir a máquina 2 copias del manuscrito debido a la falta de dinero para fotocopiar.
1: I was very broke at the time when I finished the book, and I didn't have money to photocopy loads of copies of it. So I typed a manuscript out, and then I went to the library and found a copy of the Writers and Artists Yearbook, and I made a long list of all the agents and the publishers that dealt with children's fiction.
0: En ese mismo entonces, en 1995, terminó de escribir su obra Harry Potter y la Piedra Filosofal, la cual sería rechazada por 12 editoriales. Un año más tarde, obtendría la aprobación de una pequeña editorial británica con el pago de 1.500 libras. El resto es historia.
2: Harry Potter.
0: Como escritora, Joan decidió darse a conocer bajo los seudónimos de J.K. Rowling para no dar a entender que era mujer, y también como Robert Galbraith, para no tener que escribir con la presión de la fama. Hasta la fecha, se sabe que las ventas que ha dejado la creación de J.K. Rowling con los libros de Harry Potter, las películas y las mercancías superan los 25 mil millones de dólares, teniendo como patrimonio propio de la autora más de 1.000 millones de dólares, siendo la primera escritora en ser billonaria. J.K. Rowling ha ganado 3 veces el premio al mejor libro infantil. Gran parte de su riqueza la ha donado a causas benéficas. Y según cuenta la misma autora, el personaje de Hermione está inspirado en ella misma.
3: Would you please welcome the author, J.K. Rowling?
4: Please welcome J.K. Rowling.
5: J.K. Rowling and David Warner, I guess. Here we are, David Heyman.
0: Escritora de un talento mágico, poseedora de numerosos premios y galardones internacionales. Una mujer ejemplo de superación y templanza. J.K. Rowling.
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14: Esto es noticia en México y el mundo. El gobierno de Catepec aprobó las reglas de operación del nuevo programa social Zapatos para el Bienestar, iniciativa que busca garantizar que los alumnos de las escuelas primarias públicas cuenten con el calzado adecuado para su ciclo escolar. La dirigencia nacional de Morena se deslindó de la persona detenida en Jalisco por su presunta relación con la investigación del asesinato del entonces presidente municipal Carlos Manso. El senador Manuel Añorbe manifestó su respaldo al presidente nacional del PRI, Alejandro Moreno Cárdenas, luego de que el INE le prohibiera llamar narcopartido a Morena. La FGR citó a declarar a 7 marinos como parte de las investigaciones que se realizan en torno al caso del huachicol fiscal. El embajador de Estados Unidos en México, Ronald Johnson, aseguró que las fuerzas de ambos países comparten información y colaboran contra las organizaciones criminales. El IMSS-Bienestar realizó con éxito un trasplante renal entre una madre y su hijo en el Hospital Regional de Alta Especialidad de Oaxaca, donde ambos recibieron atención médica especializada. Sigan escuchando a Jesse Cervantes en Exa FM. Les saluda Claudia Villanueva en sustitución de Juan Manuel Jiménez.
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15: quizá en muchos países occidentales se recomendaba para niños porque se asociaba con la fuerza.
16: Las 9:08.

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3: Originario de Zacatecas, comenzó su carrera creando contenido en Facebook, YouTube y TikTok. Ha participado en los proyectos como Par de Idiotas, Tentadas por la Fortuna y en el reality La Casa de los Famosos México 2025.
2: Su incursión en la música comenzó presentando artistas de corridos tumbados, teniendo apariciones en videos de figuras como Peso Pluma, Natanael Cano y Gabito Ballesteros. Ha grabado canciones como Ping Pong, La 380, Perdido y Descontrol, entre otras, combinando el regional mexicano y el reggaetón.
3: Dueño de un talento y carisma incomparable, se ha consolidado en los medios digitales y como una promesa en el medio del espectáculo.
2: Hoy aquí en la cabina de Jesse Cervantes, en Exa, Abelito.
0: Bien, es viernes, viernes 31 de julio, cerrando la semana. Pero qué manera de cerrar la semana que con el querido Abelito, al que de verdad se le quiere, se le admira y se le respeta en esta estación de radio, en este programa. Me da mucho gusto tenerlo acá, que ustedes tengan la oportunidad de escucharlo en la Radio Nacional y que además tengan la oportunidad de saber cómo va su carrera después de casi un año que pasó de la Casa de los Famosos, que yo te conocía de antes. Pero que esto fue lo que de alguna manera catapultó al querido Abelito. ¿Cómo estás, Abelito?
4: Muy bien, muchas gracias, gracias a Dios, contentísimos de volver a estar aquí. Sabes de que siempre es un honor venir aquí a compartir y a platicar. Y bien dices, un añito, Padre Santo, imagínate, un añito en friega. Explotación laboral es lo que le digo a Ricky, ¿qué pasó ahí? Nomás estaba encogiendo ahí, pero gracias a Dios, mucho trabajo y bien contentos. Porque pues nos gusta lo que hacemos, mi Jessy, ya sabes.
0: Oye, pero te voy a decir una cosa, Abelito, que me da mucho gusto. Un año de mucho trabajo, te he visto trabajar muchísimo. Te he encontrado, de pronto veo pasar en los aviones, en los aeropuertos, te veo en Guadalajara,
4: en los drones.
0: Sí. Oye, pero de mucho cariño de la gente.
4: Siempre. Fíjate que algo que agradezco bastante es que la gente está a full ese apoyo. Que luego digo, ¿cómo le regresamos tanto apoyo, no? Yo decía, no, hombre, hay que aprovechar ahorita la olita, estos 2-3 meses. Gracias a Dios, un año. Y el apoyo de la gente parece que ahí va sumándose poco a poquito. Y es lo que le digo, mientras esté el apoyo de la gente, uno está aquí para darles pues lo que mejor que uno pueda, ¿me entiendes? De contenido, de lo que hacemos, de música, algo para divertirse. Tú sabes que a veces, pues la risa, ¿no? La que nos ayuda un poquito a despejarnos, de estresarnos o a veces olvidarnos un poquito ahí de los malos ratos, pero pues todo bien, bien contentos.
0: Oye, cuando entraste a la casa en esta esfera y todo este rollo, ¿te imaginabas que iba a ser así? O sea, que iba a explotar de esa manera la popularidad de Abelito y que iba a pasar un año y iba a seguir igual o más grande.
4: Mira, no me imaginaba ni cómo iba a entrar. Ahora imagínate cómo iba a salir. La verdad es de que bien contento. Ese rollo fue un parteaguas, mi Jessy. En verdad que fue un parteaguas porque, como le digo a mis papás, ¿quién iba a pensar que de repente, gracias a Dios, empiezan a sumar los proyectos? Luego uno tenía un sueñito y se va cumpliendo. Luego que, mira, yo venía trabajando para esto y todo. Y se van armando las cosas, mi Jessy. No, pues como dice mi mamá, nunca soltarse de la mano de Dios, sino despegar los pies de la tierra y con eso. Porque luego sí está medio canijo y todo, pues la chamba ya, que nos dé salud, ya lo demás viene por añadidura.
0: Oye, ¿y sigues en la música además?
4: Seguimos en la música.
0: Cuéntanos, ¿cómo va la carrera de la música de Abelito?
4: Mira, gracias a Dios, muy bien, firmamos con Warner, tenemos ahí 2 álbum con Warner, estamos ahí por sacar el primero, justamente ya unas rolitas encaminadas, un poquito, unos nombres diferentes a los que habíamos anunciado una vez, porque unas salieron así, se echaron un poquito para atrás para sacar unas rolitas ahí, family friendly, como nos gustan. Acabamos de sacar una que se llama Perdido, otra que se llama Payday, también justamente... muchas rolitas que vienen en colaboración, ¿no? Están con mis amigos Brian Santín, con Víctor Rivera, justamente se vienen unas muy padres de reggaetón, que algún día cuando las saque, espero venir aquí.
0: Bienvenido
4: a
0: siempre, ¿eh? Nombre.
4: Es con Milo Mae y otro con un artista español también, y colombiano, justamente es John Sarria. Okay. Entonces se vienen ahí, estamos versátil, ya sabes que hacemos lo que nos gusta, entonces estamos tanto regional como reggaetoncito, urbano y así.
0: Oye, que lo más lindo es que siempre traes una sonrisa, caray.
4: Pues es parte del ovni, en verdad. Yo digo que, mira, te voy a decir algo, ¿sabes? Hay muchas cosas claves que abren muchas puertas en la vida, y siento que una de las más importantes para mí ha sido una sonrisa, ¿sabes? Porque a veces no sabes cómo está el día de alguien o no, a veces no te hace una mala cara sin querer o algo, pero está tan saturado que llegas una sonrisita y le recuerdas de que ay, estoy aquí, un saludito, un abracillo ahí, y se compone la cosa. Aparte de que yo siempre he dicho que la actitud es una pequeña cosita que puede tener cambios grandísimos. Si te despiertas no con el pie correcto, si te despiertas con la actitud correcta, muchas cosas pueden pasar, Jesse.
0: Sí.
4: Acuérdate que cuando fluyes machín en la vida te pone más cosas y andas fluyendo. Dije, ¿qué pasó? Más contento. Ahí le va algo para que esté más contento. Y de repente un tropiecito. La vida también es canija, Jesse. Sí, claro. Una pinche piedrita en el zapato para que no andes tan a gusto. Y luego te miran muy acá. Ay. No, pues son parte de. Acuérdate que los tiempos difíciles son los que nos forjan y los que hacen también que la historia no esté siempre de subida, sino que haya subidas y bajadas. Y pues ya sabes.
0: Oye, cántanos algo, ¿no? Y es que te voy a decir una cosa. Yo, la vez pasada que viniste, de tu inspiración, de tu ronco pecho, salió, ¡ah, que nos cantas! ¡Tras! Te aventaste la Cruz de Madera. Y yo la verdad, te voy a ser honesto, no la conocía. Y que la oigo y no, hombre, mi rola favorita ahora ya, yo creo que de los millones que trae tu video ahí en el TikTok, varios son míos.
4: Muñeco.
0: Y no, hombre, es eso de mis rolas favoritas.
4: Ya,
0: ¿cómo ves? ¿Te la puedes echar o no?
4: No la aventamos, viejo, no la aventamos, nomás que a ver si no nos hace daño.
0: No, hombre.
4: Así, así sin un tequilita, digo, porque.
0: Tráigale, de repente. Aquí hay lo que quieran, Es temprano, pero aquí ya sabes que.
4: Dice 24/7. Mi papá, no, es que mi papá nos acompañó y dice, no lo echamos. Pensé que decir, no tomes, digo, pero no lo echamos, muñeco. ¡Cállense, muchachos! ¡Ay!
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0: Mañana de viernes, tranquilo.
1: Mañana de viernes, viene a pa.
0: No, vamos, hay que atenderlo bien, hombre. Aquí se les quiere bien.
1: Fondo, fondo, fondo, fondo, fondo, fondo, fondo, fondo, fondo, fondo, fondo, fondo. Ya, ya, ya, luego lo regaña mi mamá.
0: Sí, lo va a regañar, güey.
1: Vino sin permiso el viejo, no, te querís, yo, my boys.
0: Oye, ¿estuviste?
1: Qué su madre, yo nomás con olerlo ando pedo, ya nomás si me la tomo, ya. Pedí un chochito y ve, pa' hoy, pa' mañana y pa' la cruda.
0: Sí, como debe ser.
1: Oye, pa, ¿a poco a ti sí te entra la cruda? No.
0: ¡Eh, oh, qué hubo!
1: No, no, o sea, sí, digo, porque es loquito, papá, perdón, perdón.
0: Sí. Dale, calmados. Oye, estuviste en el doblaje de Minions y Monstruos, mi querido Abelito. ¿Qué tal el doblaje, eh?
1: Mira, fíjate que es algo bien chido. Yo sí tenía la intención de ya de irnos acercando poco a poquito, porque de repente ya sabes, ahí como aquí una voz medio rasposita que a unos les gusta, a otros no mucho, y se bueno, me perdí hasta por un personaje, decían. Y ojalá algún día, dije. Pero fíjate que me da un poquito ahí como de nervio, porque ya ves que te imaginas cómo es el doblaje, cómo se trabaja todo eso. Y fíjate que es algo bien bonito. Sentí que iba un pasito más acercándome a lo que quería. Ya sabes que a mí me encanta grabar series, películas y eso. Y estar en el doblaje, pues era como un reto para mí. Dije, ¿voy a poder o no? De repente llego, imagínate, el estudio gigantísimo. Y me hablaron, oye, que para la película de los Minions. Yo en corto pensé, yo iba en todo el camino, iba yo calentando. Banana. Y llego y no, vas a ser un monstruo. ¿Qué pasó? Pero ya cuando de repente aparece el monstruo, un monstruito, apenas me acoplé yo a él, porque imagínate, un monstruo más chiquito que los Minions, pa. Aquí en la Tierra no hay nadie más chiquito que los Minions más que yo, pa. Entonces imagínate, el monstruito ahí, medio, era así como tiernocito, pero de repente medio malvado, pa. Sacaba ahí sus,
0: ya sabes, su lado.
1: Y de repente, ya cuando escucho así como que la voz referente, porque te la ponen en inglés, ya de repente estaba yo, a ver, ¿cómo le haríamos? A ver, papá, Gomi, no sé qué, acá, Machine, ¿qué te parece más mejor, amigos o compas? Ya cuando te dan esa libertad acá de que, ajá, ah, qué chido. No, pues yo digo que compas es más acá como, ay, no se identifica, ¿no? Ajá. Entonces de repente queda de, mis amigos me llaman Gomi de compas. Y ya como que empezó a fluir el rollo, y la verdad el coach que tenía aquí a un lado, se me fue ahorita un nombre, disculpa, pero una chulada de coach, me fue guiando Machín. Era una sesión de 12 horas, nos la aventamos en 6, 3 horas en un día, 3 horas en otra, y la verdad que tú de repente dices, ¿sí lo hice bien o no? Pero si el coach dice, delante en la línea que sigue, quiere decir que delante en la línea que sigue, porque de repente de que decías algo y, no, pero ahora dilo sonriendo, yo, pero no hay cámara, no me están grabando a mí, mi cara no va a salir ahí, no, pero el efecto que hace... Ya de repente ahí de mis amigos me llaman Gomi de compas. Y hace como otro efecto y ahí vas aprendiendo cosas nuevas de, oye, cómo está ahí la gesticulación, todo el rollo ahí. Y aprendes de todo, mi, aprendes de todo. Y la verdad que fue algo bien bonito, una experiencia increíble.
0: Oye, y además en una película que es un clásico, que son los Minions, ¿no? En una parte de los Minions contra los Minions y Monstruos.
1: Minions,
0: ¿no?
1: Y Monstruos justamente es como una carta de amor al cine, porque muestran todo este proceso del cine, de cómo fue avanzando, de que los Minions hacían cine en blanco y negro y no hablaban, por eso tuvieron mucho éxito. Y ya luego cuando salió el cine a color y con audio, ya nos rifaron. ¿Por qué? Porque ellos no sabían hablar, era una combinación, se llama miniense, que es ahí como que entre inglés, italiano, francés, español, y ya sabes, y de repente Paricara, Omari, Lasaña, ya la chingada, es una combinación ahí de todo, y ahí ves cómo pasa ese proceso del cine. Es una cartilla de amor ahí, todos los amantes del cine, había referencias muy buenas, y ya después, pues bueno, se habla de cómo iniciaron los Minions, que siempre iban siguiendo ahí un villano a quien obedecer.
0: Oye, y además ahí viene Angelito de la Guarda.
1: Uy, papá, ese Angelito de la Guarda, imagínate. El Abelito, de,
0: Abelito
1: la Guarda.
0: De la Guarda.
1: Abelito de la Guarda.
0: Es que te veo como Angelito.
1: Angelito, sí, no, sí. De hecho, sí fui un angelito por un mes y medio grabando intensamente ahí para poder librar para salir antes del mundial. Nos la aventamos, mi, y la verdad que estuvo muy buena. Abelito de la Guarda, muy buenos invitados. Estaba ahí también Ricardo Faslich, estaba también Margalef, estaba Raquel Vigorra, Moonray, como base, y después teníamos invitados bien increíbles, todo hasta la güeña y toda la raza. Y la verdad que vieras qué chulada, o sea, Abelito de la Guarda es un ángel que todavía no cumplía su proceso para ser ángel de la guardia y bajar a la tierra. Pero una vez ahí se le fue atorando medio la carga a San Pedro y le dije, tírame paro, yo bajo a ayudarte. Dijo, no puedes, no está en tu sala, machín. No, no me pasa nada, yo bajo. Lo convencí de bajar ahí a hacer misiones en la tierra a la gente que más reza. Por eso ya saben, hay que rezar.
0: Hay que rezar.
1: Yo bajo. Pero fíjate que por siempre ando metiendo la pata, parezco jardinero, siempre la riego y la riego y la riego, pero al final por obra divina se conceden los milagros. Y pasaba de todo tipo de comedia, es una comedia muy blanca, muy familiar, para que se sienten. Lo que queremos hacer es recuperar esos tiempos en familia, donde te puedes sentar en la sala con tus hijos, tu tía, tu suegra, tu vecina, y puedes ver la tele a gusto, reírte y recordar eso. No sé si recuerdas esas generaciones que éramos marcados, no, cuando te sentabas con tus papás ahí a ver ahí un capítulo de algo que te gustaba, y después creces, ah, me acuerdo, qué buenos tiempos. Queremos ser parte de ese recuerdo de qué buenos tiempos.
0: Oye, que además hoy en día es muy necesario para la sociedad, ¿no? Recuperar la familia, los tiempos juntos, la comedia blanca. Increíble. Abelito de la Guarda.
1: Abelito de la Guarda, nos la aventamos. Me aventé la cuarta temporada de Príncipe del Barrio, 2 días de descanso, me aventé Abelito de la Guarda. Nos la aventamos, te estoy hablando que como 3 meses nos aventamos las dos para salir acá lo del el mundial, que ya sabes cómo andábamos acá.
0: Sí, también.
1: ¡Quiere volar! ¡Quiere volar! No, ¿cuál quiere volar? Yo ya volé. Les llegué en el medio cuando peleé, les llegué, ya no quiero volar más.
0: Oye, cántanos algo, ¿no?
1: Les cantamos algo. A ver, muchachos, ¿se saben esa que dice? En un camión pasajero, de esos que van pa' Sonora. A ver si la conoces esa, Miguel.
0: Venga,
1: esa,
0: venga.
1: Esa también

0: mañana de viernes. Mira, está conectada la gente saludándote con mucho cariño de Toluca, de aquí de la Gustavo Madero, de Coatzacoalcos, Veracruz, de Actopan, Hidalgo, de Puebla, de Iztapalapa, Magdalena, de aquí de la Magdalena Contreras, de la Jardín Balbuena, Zapopan, Jalisco, Morelia, Michoacán, Naucalpan, de Monterrey, Nuevo León, de Querétaro, de Ciudad Azteca, de León, Guanajuato y de Cuautla, Morelos.
1: ¡Jaja! Saludos a toda la kindercista del Every War, a todos los kinderbélicos, machín. ¡Qué chulada! Dios me los bendiga y que tengan un bonito día.
0: Oye, ¿cómo se ve la casa de los famosos de fuera? Ahora que empezó la temporada 4, que pues, no sé si la has visto, tienes mucho trabajo, pero si de pronto has tenido oportunidad de ver algo, ¿cómo se ve el encierro de afuera?
1: Mi Jessy, me ganó el morbo y fíjate, hay una cosa que yo sé que me escucharon decir, cuando yo estaba ahí en ese anexo, que digan, la casa de los famosos, yo dije, cuando salga, voy a ver toda la temporada, cabrón, voy a verme ahí, en qué la regamos, cómo se vivía esto, cómo se vivía lo otro, y quiero recordar este día. No vi ni madres, pa, nada. Sí. Entonces, ahora que empezó, sí te causa así esa sensación de que como que quiere regresar, como que acá y acá. Y me puse a verlo y dije, wow, así se mira uno de afuera, ¿me entiendes? Ahí se escucha todo. Los tiempos ahí donde crees que nadie te escucha, en lo que habla la jefa para ponerte una actividad y estás acá tú de que, ¿qué? Todo se escucha. Entonces, la verdad que el primer día, cuando empezó, yo salí como a las 12 de la noche del foro, porque me tocó hacer la llamada, ya sabes.
0: Ah, claro, te tocó la llamada.
1: Recuerdos de Vietnam, yo creí que en cuanto contestara ese teléfono iba a estar, bueno, Daniel Sosa. Pero no, la verdad me tocó hacer la llamada a mí, de que un reto ahí. Entonces llegué a mi casa y me creas que por 24/7 ya ver más o menos cómo se ve uno, cómo estaba ahí la organización, cómo está todo el alboroto de hablar. Y ahorita estoy viendo todo ese rollo de la cocina, los baños. Fíjate que es bien chido, la verdad, de verlo de afuera sí es una perspectiva muy, muy diferente, porque ya sabes que estando ahí, yo decía, nada, la semana, no, como a los 2 días se convierte en tu realidad allá adentro, tu universo, pues tu plano ahí donde es lo que gira eso y ya. Entonces,
0: y sí, pues ver ahora los personajazos que están allá adentro, imagino que va a ser muy interesante y me imagino que vas a estar yendo de pronto a las galas o alguna cosa, ¿no?
1: Sí, de repente ahí, que a la gala que nos inviten, ahí caemos. ¿Tú puedes decir cuál es tu gallo o no?
0: Pues mira, sí, yo creo que a mí me encantaría que ganara Memo Schutz, que aparte hace aquí un programa y todo. Pero no sé, o sea, realmente Aldo Rendón también está muy fuerte.
1: Está muy fuerte, ¿no? El Aldo, sí, ahí sí, con sí, sus ocurrencias, sus chistes, ahí el Aldo. Ahí él es el
0: Jairotón, también. Parra también puede ser. Pero bueno, ya no se espera uno porque acaba de empezar y no sabe uno si algún personaje de los que ahorita ni aparecen, ¡pum!
1: Se le bota la canica o empieza a hacer contenido machine. Entonces uno nunca sabe, ¿entiendes? Vamos a ver qué pasa.
0: Vamos a ver qué pasa. Abelito, muchas gracias por estar acá.
1: No, gracias a ustedes por invitarnos. Gracias siempre.
0: Esperamos con el reggaetón.
1: Ya luego, ya vamos a venir a estrenarle esa para que vean que somos versátiles, machín, y nos encanta esto y ya vas a ver, luego les hablamos ahí para que nos inviten.
0: ¿Cómo no?
1: Muchas gracias siempre por el espacio. Gracias a los muchachones de N.5, como N5.
0: N5,
1: los viejones, neta, siempre se rifan, nunca me dejan abajo, machín, ¿no? Y le rasca machín al acordeón.
0: No, pero buenísimo. Bueno,
1: Dios me los bendiga, gracias por esto y aquí estamos a la mera orden. Ánimo, saludos a todos.
0: Abelito, muchas gracias. Vamos a continuar con este programa de viernes.
1: ¡Genial!

0: todos.
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0: Regresamos.
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17: La mariposa monarca en su etapa de oruga se alimenta exclusivamente de la planta algodoncillo por sus toxinas.
18: 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Viene el estreno de la semana, el estreno de la gran cadena EXA, música nueva en el 104.9. ¡Feliz viernes! Te dejo con esto.
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0: Es viernes a través de la Estación Naranja. 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Continuamos.
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0: viernes 31 de julio, último día de mes.
1: Último día de mes, así es.
0: Oye, ¿ya fuiste a misa? Porque es último viernes. Ah, no, es el primero de mes, no, viernes primero de mes. Perdón, perdón, es que no, me confundí. Pensé que era viernes último de mes, no, pero es viernes primero de mes, ¿no?
1: Exacto,
0: No, perdóname.
1: No te preocupes.
0: Oye, Ale, ¿cómo está? ¿Te sonrojaste?
1: Sí, es que...
0: Hace mucho que no vas a misa.
1: No les conté, no, hace mucho que no voy a misa y no les conté, pero ayer fue mi cumpleaños, entonces...
0: ¡Denme las mañanitas urgentes! ¡Mañanitas urgentes! ¡Mañanitas! ¿Qué les pasa? ¿Qué les pasa? No, hombre, ya esto ya es del productor, ¿eh? Ya es
1: no,
0: cosa
1: no,
0: de
1: le dije, no,
0: oye,
1: le dije, no le dije, no le dije, no le dije.
0: Las del potrillo,
1: No, no se preocupen, no le había contado.
0: Sí, no. Ahí están, mañanitas, qué bonito.
1: Ay, muchas gracias.
0: Dibújenme un ramo de rosas, y dénselo.
1: Ay, qué bellos. Muchas gracias, oigan.
0: Ah, felicidades, Ale.
1: Gracias, muchas gracias.
0: Oye, perdón la pregunta. Uh-huh. No es que yo sea descortés, soy metiche.
1: Está bien.
0: Eres muy, muy joven y por eso lo hago. ¿Cuántos años cumples?
1: Cumplo 34.
0: No, una niña. ¿Una bebé?
1: Ay, no. Ya,
0: sí,
1: ya,
0: una bebé.
1: Ya.
0: Es que, ¿sabes qué? Las mujeres, a partir de los 32, empiezan como a preocuparse mucho por los 40.
1: Ay, yo no.
0: Pues ya te faltan 6 años.
1: No, no es cierto. Ya me falta menos. No, la verdad es que me ha gustado mucho todo lo que he vivido. Ha sido muy padre. Entonces, yo estoy feliz. Yo creo que ya en los 38 no me preocuparé por los 40, pero ahorita todo bien.
0: Pues la verdad es que te felicitamos, te deseamos lo mejor, que venga una gran etapa en tu vida.
1: Muchas gracias.
0: Y que sigas triunfando como lo haces, sigas siendo responsable, profesional y una gran persona.
1: Muchas gracias.
0: Amigos queridos, Ale Reyes, una gran, gran persona.
1: Muchas gracias, sí.
0: Te mando un abrazo a ti.
1: Y gracias por estar.
0: Bueno, ahorita te lo doy, pero radiofónicamente.
1: Muy bien, muchas gracias, Jesse.
0: ¿Qué recomendación nos traes?
1: Pues mira, ya ves que ahorita ha estado toda esta locura de Spider-Man. Ven que vinieron hace unas semanas aquí a México. Y la verdad es que ha sido súper... no sé, como que toda la gente ha hecho una gran fiesta alrededor de este estreno de Spider-Man. Y aparte, no sé si te acuerdas, pero hace unos días salió una entrevista de que Jorge Campos le regaló a Tom Holland una playera de, creo que de portero, ¿no? Entonces, la verdad está bien padre. Mucha gente es muy fan de Spider-Man.
0: Oye, ¿no? Y vino y como que causó un furor especial, ¿no?
1: Fue una locura, porque aparte, esa premier literalmente solo fue, pues, verlos a ellos. O sea, la gente que estuvo ahí en esa premier no vio la película. Entonces, pues la verdad es que creo que está muy padre. Ellos son muy cercanos a los fans. Entonces, eso también está, pues habla muy bien de ellos, ¿no? Tanto de Tom Holland como de Zendaya.
0: Oye, te voy a decir una cosa. Yo soy muy fan del Hombre Araña. De hecho, crecí con las historietas del Hombre Araña.
1: Ah, mira.
0: Y luego muchos años vi la caricatura en el Canal 5 del Hombre Araña. También que ahí pasaba el Hombre Araña. Y de esta como nueva... pues es que no sé si llamarle saga o cómo llamarle.
1: Sí.
0: Para mí, el Hombre Araña que más me... Soy fan ya de los fans viejillos, pero fan. Tobey Maguire.
1: Sí, es que...
0: A mí me pareció como el Peter Parker perfecto.
1: Sí, la verdad es que yo también...
0: Perdón, es mi opinión.
1: No, claro, y yo también, yo crecí con el Spider-Man de Tobey Maguire. Al final, cuando salió Andrew Garfield, que se anuncia que va a ser Spider-Man, híjole, como que no estuve tan segura. La verdad, ya que vi las películas, me gustó mucho, pero creo que Tom Holland ha hecho un gran trabajo con este papel. Creo que algo que se buscaba mucho es que realmente fuera muy joven y poderlo ver crecer en las películas, y eso es lo que ha pasado, ¿no? Lo vimos muy chiquito haciendo la primera película de Spider-Man y ahorita ya es mucho más maduro, pero se sigue viendo como muy joven y la verdad es que ha crecido padre con el personaje y a mí, yo la verdad es que sí, pues sí se me ha hecho como un poco más entrañable, la verdad.
0: Oye, cuéntame algo, ¿te gustó la película?
1: Me encantó, me gustó muchísimo.
0: De plano.
1: En serio.
0: O sea, sí voy al cine el fin de semana.
1: Sí, o sea, yo la verdad es que iba ya con expectativas altas y la superó, o sea, sí es una cosa muy, muy cañona. Creo que algo que me gustó mucho, que obviamente no vamos a hacer spoilers aquí, pero habla mucho sobre lo difícil o lo complicado que es aceptar que estás creciendo y que tienes que evolucionar. Eso se me hizo algo increíble. O sea, creo que no todos los superhéroes...
0: No, y ya a los 34, cuando casi llegas a los 40 más, ¿no? Ah, no, perdón, Ale. Perdón.
1: No,
0: perdón, es que se me... Es que pensé en una prima.
1: Que, exacto,
0: sí, obviamente. Que anda bien preocupada, tiene 34, ya está bien angustiada por los 40. Pero no, no es por ti.
1: No.
0: Pero entonces sigamos con la película.
1: Sí, o sea, al final creo que, pues sí, ¿no? Tiene que evolucionar. Y aparte recordemos también esta parte de que, pues nadie se acuerda de él, ¿no? Ni siquiera sus amigos Ned y, bueno, obviamente MJ, que era su novia, no se acuerdan de él. Entonces, pues está solo y es esta cosa de ver a toda la gente como seguir avanzando en sus vidas y él tener que quedarse como, pues, resguardado. Otra cosa que me gustó mucho también es que precisamente como nadie sabe quién es, ¿no? O sea, que nadie sabe que es Peter Parker, todo el tiempo tiene que traer el traje puesto, la máscara. Entonces, ahora sí vemos a un Spider-Man siendo 100% Spider-Man.
0: ¡Ah, qué buena onda!
1: Entonces, eso también se me hizo muy, muy padre, la verdad.
0: Oye, ¿y Zendaya?
1: Híjole, está muy cañona. A ver, creo que en esta película la vemos un poco menos, ¿no?
0: Es la novia, ¿no?
1: Exactamente, es MJ, pero la verdad es que cada que aparece en pantalla es una cosa espectacular. También la hemos visto crecer, ¿no? O sea, sí tiene un cambio radical su personaje, creo, de la última película a esta, tanto física como mentalmente. Creo que maduró súper padre su personaje. Y pues sí, ver esta nueva interacción con Peter Parker sin saber quién es muy padre.
0: Pues la verdad es que es muy recomendable.
1: Sí.
0: Vamos a ir a verle el fin de semana. ¿Qué más nos traes?
1: Por favor. Traigo una serie que se llama Una Familia Complicada. Y Jessy, de verdad que cuando vi el primer capítulo dije como, ay no, seguro no me va a enganchar, porque el primer capítulo lo puedes ver en Prime Video, pero si quieres ya ver el resto de la serie, la tienes que ver en VIX. Entonces, eso estuvo como extraño, de verdad. O sea, yo busqué cómo descargar VIX porque yo necesitaba ver el resto de la serie. Es serie mexicana.
0: Ah,
1: entonces, órale. Tenemos a bastante elenco, pues, conocido, ¿no? Tenemos a Adriana Barraza, que ella es como la protagonista, es Thelma, que tiene a 5 hijos, pero en realidad siempre habla y dice mis 4 hijos, como que a una la hace un poco a un lado.

0: están por muy malos por caminos.
1: Exactamente. Pero está buena la serie.
0: Está muy buena y me gusta mucho que al inicio siempre dice, esta es una historia, aunque usted no lo crea, basada en hechos reales. Y es como, claro, todas las familias tienen algo, ¿no?
2: Algo tenemos que, algo así.
0: Que tal vez no nos gusta mucho decir a los cuatro vientos, pero pues está padre y la verdad es que te diviertes. No sé, me gustó mucho.
2: La empiezan a ver en Amazon y luego te tienen que pasar a VIX.
0: Exacto, o véanla en VIX.
2: Gracias, Ale Rey. Oye, ¿dónde vas a festejar?
0: Pues, no sé, pero en mis redes sociales ahí seguramente subiré ahí varias subirás cosas.
2: Algo del festejo. Exactamente. Bueno, muchas gracias, Ale, por estar con nosotros. Te escuchamos la próxima semana.
0: Muchas gracias.
2: Yo me despido, es viernes. Se quedan con Jordi Rosado y Manolo Fernández, que van hasta la 1 de la tarde. Mañana resumen de 6 a 8, domingo de 8 a 10. Pásenla bien.
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¡Buenos días! Esto se llama Jordi en Exa. Están ustedes en Exa FM y efectivamente yo soy Jordi. ¿Cómo están? Muy buenos días. Es viernes, señores. Afortunadamente, viernes 31 de julio. Así es que la vamos a pasar muy bien. Ya de entrada, porque el día ya es toda una celebración, ¿no? Ya es festejable, por decirlo de alguna manera. Saludos a toda la gente de toda la República, como siempre. Comando Godín, buenos días. Oigan, pues bueno, hoy el programa va a estar fantástico. ¿Se acuerdan que el viernes? Bueno, ya saben que el viernes es de pelis para la banda. O sea, siempre hablamos de películas, de series y todo. Pero el viernes pasado empezó una dinámica bien padre. Hugo Corona, donde la idea era... Algún día le dije, oye, sería padre que hicieran una lista de introducción al terror, al miedo, a las películas de miedo, de terror y de horror, para los que normalmente no le entramos y para saber cómo podríamos ir poco a poco, ir subiendo el nivel. Entonces se me ocurrió decírselo, dije, sería padre que fuera así como desde kinder 1 hasta universidad. Y pues resulta que Hugo se juntó con Miguel Sandoval y lo hicieron realidad, hicieron la lista. La lista la empezamos la semana pasada, el viernes de la semana pasada, si no mal recuerdo, arrancó esta lista y hoy, así me están diciendo que sí, y hoy vienen para hacer la segunda parte. Hoy viene Hugo Corona, como siempre, desde hace más de 10 años, y Miguel Sandoval con esta lista, que creo que nos quedamos como en secundaria, creo que hicimos kinder y primaria la semana pasada, y creo que hoy arranca secundaria o prepa. Pero va a haber secundaria, prepa, universidad y luego va a haber posgrados para que tú sepas qué película de terror va subiendo el nivel y cómo irlas viendo. Ahora sí que cómo irle entrando al terror. Y yo les puedo decir que a partir de que empecé que nos dieron la lista la semana pasada, ya arranqué. Porque la primera de Kinder 1 de la semana pasada fue la de A Nightmare Before Christmas, de Tim Burton. Esa fue así la primera. Y ya la vi, y de hecho vi una cañona a la mitad de la semana que no estuvo mencionada, la de Obsession, que ahora estuvo muy de moda, que está buenísima. Si no la han visto, véanla. Obsession está muy, muy, muy, muy, muy buena. Y no sé dónde la pondrían ellos. Yo creo que Obsession la pondrían como en... Yo creo que la pondrían como en finales, en quinto o sexto de primaria, yo creo, porque no está tampoco, o sea, no es una película de terror, terror, terror, pero sí. Pero sí da miedo. O sea, está buena. Oigan, pero bueno, entonces, conclusión. Hoy vienen Hugo y Miguel para hablar de esta segunda parte de las películas de terror. Hoy también hay soundtrack. Ya saben que es viernes de soundtrack, que tenemos música, relajo. La estamos pasando muy bien y nos estamos divirtiendo mucho con los juegos. Soundtrack con el Diablito. Hoy viene el Diablito. Sí, señores, el mismísimo Diablito viene a jugar soundtrack. Y pues ha trabajado mucho tiempo en radio. Ha estado, obviamente, en XFM. Aquí empezó, aquí nació. Aquí arrancó el radio. Después hizo pues dado mucho tiempo en los 40 principales, sigue en los 40 principales y pues bueno, tú sabes de música, pues viene el Diablito y la vamos a pasar muy bien. Rolas de viernes, voy a poner varias y voy a poner muy buenas, así es que si yo fuera ustedes no me iría, no me movería, porque van a estar buenísimas las rolas. De hecho voy a ir subiendo de nivel, así, les voy a subir el nivel de viernes. Voy a empezar con una sí prendida, pero tranquila, y cada canción va a ir subiendo de nivel, así un poco como la lista de Hugo con el terror. Yo les voy a ir subiendo el nivel hoy. Fíjense, voy a arrancar primero con una silla de volada para que empiecen a sentir buena música de viernes, que normalmente no la ponemos. Generalmente hablamos de Molotov y todo el mundo hablamos de las mismas canciones, pero casi nadie pone esta. Así es que suéltala, mi querido Elías, para arrancar el viernes, por favor. ¡Sí! Lo adivinaron, señores, es Marciano, es Molotov. Empezamos.

0: Ahí está, señores, una distinta de Molotov. Digo distinta, pero que mucha gente le encanta o nos encanta Marciano. Así es que ahí está, Molotov con Marciano. Y, señores, viernes 31 de julio, ¿qué van a hacer el fin de semana? Espero que ya lo estén planeando. Pero si van a hacer algo, si van a cocinar, si van a hacer una carne asada, si van a juntarse en familia para ver algo juntos en la televisión o algo así. Bueno, aquí ya está la Casa de los Famosos, que está yendo también y que mucha gente está muy pendiente. O van a ver el fútbol. Bueno, pues yo les voy a decir, no solamente se junten así nada más, que haya algo, que haya un punto de unión en sus reuniones de este fin de semana, y que sea el aguacate o que sea un buen guacamole, porque hoy es Día Internacional del Aguacate. Fíjense que hoy es Día Internacional del Aguacate y el fin de semana lo pueden festejar. ¿Me puedes poner música de fondo, mi querido Tony, de aguacate, por favor? De plática de aguacate. Ándale, qué bonito, muchas gracias. Señores, el aguacate es un regalo de México para el mundo. El aguacate es un cultivo que ha crecido en popularidad en los últimos años debido a la gran versatilidad de este fruto, pues ha utilizado de formas muy diversas en el ámbito de la alimentación. Y sí, seguramente muchos dijeron, ¿fruto, Jordi? Te equivocaste. No te pases, Jordi. El aguacate es una verdura. Y no, la verdura, la verdad es que no, no es una verdura. ¿Por qué? Porque tiene semilla. Y como tiene semilla, es una fruta. Ya mucha gente lo sabe, pero habrá alguno que otro despistado que todavía no tiene ni la menor idea. Y sí, señores, el aguacate es una fruta. Platillos y bebidas de lo más extravagantes han sido recreadas con el aguacate como ingrediente principal. Uno de los aportes nutricionales principales del aguacate, aguacatito o el oro verde, como muchos de ustedes le dicen, es su alto contenido de potasio, lo cual hace que los nervios y los músculos del cuerpo tengan un mejor funcionamiento. Por eso mucha gente dice, cuando vas a correr o cuando vas a hacer ejercicio, chíngate un platanito antes, pero en realidad podrás chingarte un aguacate. Ahí está, señores, hoy es Día del Aguacate, así es que sé que la mayoría de la gente le gusta el aguacate. Yo ya he dicho muchas veces en este programa que a mí no me gusta el aguacate y se me ha atacado inclusive por eso, se me ha denostado por eso, se me ha hecho sentir realmente mal por eso, porque la gente, cuando yo digo eso, lo primero es como, ¿cómo? ¿No te gusta el aguacate? O sea, me han visto para abajo, me han visto bajo el hombro, me han hecho menos, han dudado de mi nacionalidad, inclusive. Sin embargo, pues no sé por qué el aguacate no me gusta. Me lo como solo en situaciones ya muy, muy, muy extremas. ¿Qué es una situación extrema para mí? Que me esté muriendo de hambre, que pida una torta, que me llegue la torta y que lamentablemente le untaron aguacate. Trato de quitarle lo más que pueda, lo más que pueda. Sin embargo, siempre quedará esa nalgadilla en el pan que no hay manera ya de quitar y me lo tengo que comer. Pero bueno, o cuando vas a una casa ajena y te sirven crema de aguacate o algo así, y pues ya me la como por educación, más que nada, ¿no? Pero bueno, señores, no, en serio, sé que la gente, bueno, todo eso es real, y la gente ama el aguacate. Y fíjense, hay algunos datos que mucha gente no sabe del aguacate. Uno, que es una fruta, vamos, lo que les dije, no una verdura. Dos, que los aztecas lo llamaban aguacatl, bueno, lo dije como japonés, sino aguacatl. Aguacatl, que significa testículo. Ah, mira qué chistoso. Significa testículo en náhuatl, por su forma y porque lo consideraban un afrodisíaco al aguacate. Y pues sí, tiene toda la forma de tus, si eres hombre, de tus weffins que traes por ahí. Y y bueno, y si eres trans y te pusiste unos, pues también como los tuyos. Así es que bueno, tarda años en dar fruto. Fíjense, un árbol de aguacate puede tardar entre 4 y 10 años en producir sus primeros frutos. ¡Wow! Entre 4 y 10 años es muchísimo. Otro dato importante, puede madurar después de cortarlo. A diferencia de muchas frutas, el aguacate se cosecha verde y madura después de haber sido retirado del árbol. Mira qué interesante. Yo no sabía eso. Entonces, seguramente por eso también Estados Unidos puede tener tan buen aguacate, porque pues puede haber mucha conservación y mucho tiempo de que lo corten del árbol a que te lo puedas comer. Existen más de 500 variedades. La más común es el aguacate Hass, que se originó en California en la década de 1930. Bueno, en fin, señores, ahorita les sigo dando más datos del aguacate. A ver, ponlo otra vez, qué bonito es el aguacate from Mexico.
1: Avocados from Mexico.
0: Esta es una empresa japonesa que hizo el Avocados from Mexico. Muy bien. Pues bueno, ahí está, señores. Les dije que les iba a poner tres canciones y que van a estar muy buenas. Y esta es la segunda canción. Vamos subiendo de nivel. Esto es de Yandel, de Wisin y de Santos Romeo. Noche de sexo. Y les va a recordar sus épocas de reventones y de seguro que se portaron bastante mal. Piensen en todo lo que hicieron cuando escuchaban esta. ¡Suéltala, mi querido Elías, por favor!

0: no hay para nadie, está bien ya. No lloren, el dúo de la historia, con Romeo, junte para la historia. Esto es de colección, hermano. ¡Bum!
1: Ya estamos de regreso en este viernes. Qué bruto, ya hoy, ay, no lo mencioné. Último día del mes y obviamente quincena, cosa que está bastante bien. Así es que felicidades a todos los que están cobrando. Les está cayendo la quincena. Manolito Fernández, buenos días, amigo.
2: ¿Cómo estás, amigo? Bien, me da muchísimo gusto saludarte. Este 31 se acabó el mes, se acabó el semestre. Se está, iba a decir acabando las vacaciones, pero no, creo que a los chavos todavía les faltan como dos o tres semanas todavía, dependiendo el grado escolar, dependiendo la institución, porque ahora también están entrando escalonadas. Pero bueno, amigo, hoy es cumpleaños de una persona que nos hizo durante mucho tiempo muy felices a muchos.
1: ¿Quién?
2: Una persona, un niño que nos ayudó a creer y a crecer y a sentirnos como, o sea, no estoy hablando de Chabelo, que nos hizo creer en la magia.
1: Ok. A ver, te voy a decir, nos hizo creer, entonces es mago. Bueno, creo yo. A ver, vayan pensando ustedes allá afuera quién podría ser. ¿De hace cuántos años? Danos un aprox.
2: Muchos.
1: Pero niño mago, pues entonces diría el mago Roddy.
2: No.
1: Niño mago, diría. En algún momento Carlitos Espejel hacía magia, ¿no, verdad?
2: No, nada más era chiquito. Chimpum Pan Tortillas, papás. No, ese era Maguito Roddy.
1: Sí, no. Magos chiquitos no ubico, pero a ver, un niño que nos hizo creer en la magia. ¿Alguien de Disney?
2: No, es de Disney.
1: A ver, danos un poquito más de claves.
2: Creció, pero no creció, pero lo vimos crecer, pero caray, ya creció, entonces ya no nos sirve igual.
1: ¿Tum, tum?
2: No era niño.
1: Ese no era niño, no, Chabelo, dices que no, ¿verdad?
2: Chabelo, no.
1: ¡Ah, medio metro!
2: No, tampoco.
1: ¿No? Dices que hace mucho tiempo creció, pero no creció. Bueno, Cepillín obviamente no.
2: Cepillín.
1: Ya sé quién.
2: ¿Quién?
1: El niño de blanco y negro. ¿De
2: qué estás hablando, Willis?
1: ¿De qué estás hablando, Willis?
2: ¿Cómo se llamaba?
1: ¿Arnold?
2: Arnold.
1: Creo que era Arnold.
2: Que Arnold lamentablemente falleció.
1: Sí.
2: Tuvo una situación bien complicada.
1: Sí, hace un rato. Sí, me encantaba esa serie, pero
2: sí,
1: no.
2: Igual a mí, blanco y negro.
1: ¿Qué has visto? ¿Has visto al hermanito de Lamine Yamal? Que se hizo muy viral ahorita en la red.
2: Es igualito ese niño. ¿Qué cosa, qué niño tan simpático.
1: Sí, qué niño tan más lindo.
2: ¿Quieres pistas?
1: Sí,
2: pistas. ¿Quieres una pista determinante? Sí. ¿Para no hacer más tiempo?
1: Sí, pista determinante.
2: Ayúdenle, serpentario.
1: No, determinante no.
2: Determinante
1: pista
2: no.
1: Nada más, normal.
2: Determinante no.
1: Me gusta adivinar. Y a la gente allá afuera le gusta adivinar.
2: Andábamos dudosos de algunos andaban dudosos de su sexualidad. Porque si bien estaba, o sea, como que andaba medio enamoradón, no sé qué, pero luego ya nos dimos cuenta que es el mejor amigo del Ron.
1: ¿De Ron? Uh-huh. A ver, si alguien adivina antes que yo, que es muy posible, le voy a regalar boletos. Manden WhatsApp al 5584111407. De los boletos que tenemos hoy, vamos a regalar boletos de concierto a quien adivine.
2: Dudamos de su sexualidad.
1: O sea, tú ya tuviste una clase intensiva incluso. ¿Harry Potter? ¿Harry Potter?
2: Amigo, hoy es cumpleaños. Adelante, amigos. De Harry Potter, amigo.
1: ¿Pero por qué dudamos de su sexualidad?
2: No, porque mucha gente decía, güey, Hermione no, pero Ron, pero sí, pero tal. Luego sabes que es amigo del Ron. Sí, ¿tú pensaste que del Ron?
1: Sí.
2: No, de Ron, Weasley. Weasley.
1: Weasley.
2: Weasley,
1: Merry Christmas. Oye, no manches, pero claro. Pues,
2: hoy es cumpleaños de Harry Potter. ¿Sabes por qué es cumpleaños de Harry Potter?
1: Porque hoy empezó la serie. ¿O
2: qué? No, porque realmente hoy es cumpleaños de J.K. Rowling, la autora, y entonces automáticamente ya a nivel mundial los fans, que aquí tenemos uno empedernido en el serpentario, mi querido Tony Montoya, ya es el 31 de julio es el cumpleaños de Harry Potter, del niño Harry Potter, del personaje Harry Potter.
1: Oye, no de Daniel qué buena Radcliffe. Onda, sí. Y sí, porque luego parecía como que ya era más grande, pero seguía habiendo niño, ¿no?
2: Exactamente, sí. Entonces ya llegó un momento en que, güey, ya no podemos hacer la... O sea, ya, aunque ya tenemos a Cuarón, ya no podemos hacer más películas porque, uno, ya no hay más libros.
1: Sí.
2: Pero dos, ya los güeyes ya se ven...
1: Sí, ya se veían grandes. Oye, a ver, ¿nos puedes hacer tres preguntas de rápido, de serpentario? ¿Nos pueden hacer preguntas entre Tony y Cristian de Harry Potter? A ver si las sabemos, Manolo y yo, y que la gente conteste. A ver, así, en caliente, así básicas.
2: Sí, acuérdense que somos alumnos de bajito, ¿eh?
1: Sí, no. De nivel bajo. A ver, tres preguntas básicas de Harry Potter y que la gente trate de contestarlas. Ah, viene para acá Antonio Montoya.
2: Sí, no, es una voz casi autorizada para hablar de Harry Potter.
1: Casi autorizada para hablar de Harry Potter, exactamente.
2: Sí, sí, sí, sí.
1: ¿Tú sí viste? ¿Hasta qué película viste?
2: O sea, te lo puedo decir por números, no por cómo se llaman. Pero yo creo que ha de haber visto la cuarta, quinta.
1: Yo vi hasta la de Cuarón. La que dirigió Cuarón.
2: Sí.
1: Tony, buenos días, ¿cómo estás?
3: ¿Qué onda, amiguitos? Buenos días.
1: ¿La de Cuarón qué número es? ¿La 4?
3: Es la 3.
1: Ah, la 3.
3: Es la 3. De hecho, hay una historia muy padre de Alfonso Cuarón. Porque cuando le ofrecieron hacer El prisionero de Azkaban, él dijo, es que no había
1: visto... ¿Esa es otra o qué?
3: No, es la 3.
1: Ah.
3: Es la número 3. Por eso. Okay. Él platicó con Guillermo del Toro y le dijo, es que me están ofreciendo esa película. Estoy viendo que están saliendo ya cada año. Va como pegada a la temporada de vacaciones, como que es la película del verano, etcétera, ¿no? Y le dijo, creo que la voy a rechazar porque no he visto ninguna película y no he leído los libros. Y...
1: ¿Cómo crees? Pero ya sabía el éxito mundial que la Harry Potter, obviamente ya para ese momento ya era una locura. Desde los libros fueron una locura. Ya cuando fue la película, ya eso ya fue... Ya explotó, le explotó la paloma.
2: Prisionero de Azkaban, esa sí la vi.
3: Sí.
2: Pero entonces, ¿cuál es donde ya se fue medio creepy la película?
3: A partir de la 3, amigo.
2: Sí, que salen estos güeyes, los
3: dementores, porque
2: esas madres, sí.
3: Ya los niños ya no son tan niños.
2: Pero los que vean la saga, sí. A mi hijo sí le sacaron un par de
1: sustos. A mí también en el juego de los Universal me hice el baño.
3: Sí. ¿Quieren escuchar el audio de Cuarón?
1: Ajá, a ver.
3: Me pasan el plug. Es una cosa de producción. Luego platicaremos. A ver.
2: O sea, Cuarón hablando de...
3: De cuando hizo Harry Potter.
2: A ver.
4: Una vez me avisó y me enteré que te ofrecieron Harry Potter. Le dije, sí, ¿y qué? Dije, no, yo tengo que ver con eso. O sea, no, ni lo conozco. Y me regañó, me dijo, eres un pinche...
1: arrogante.
4: Eres un pinche pendejo arrogante de mierda. Entonces, vas directamente a comprarte el libro y lo lees, te hablo mañana. Ya, no, sí está padre. Y esa fue la entrada. Pero yo le dije, pero ¿cómo le voy a hacer si es la tercera de todas? Es la tercera y está un mundo creado. No va a poder crear lo mío. Y lo que me dijo es, mira, si tú logras quitarte... Una vez más, esas ideas, nada más rendirte al material y hacerlo desde tu punto de vista más profundo, quizá hagas la mejor de todas ellas.
5: ¿Qué hiciste?
6: Y así fue.
4: Y bueno, fue. Así
3: va. Grande, Juan. Qué cool.
1: ¿Y si es muy buena la 3? O sea,
3: es muy buena. A mí me gusta.
1: ¿Es la mejor?
3: Yo, o sea, ¿cómo decirlo? Quizás se saltan muchas cosas de los libros, porque ese siempre es el debate con... Pues con el fandom de que, oye, es que tienes que resumir todo un libro en una película de, no sé, una hora 50, algo así. Y ese es el tema siempre de ese tipo de cosas. A mí me gusta mucho, yo la considero de las mejores. Tiene una cinematografía muy diferente, muy diferente. Ya a partir de la cuarta es el mismo director ya el resto de las películas. David Yates se llama. Creo, no, sí.
1: A mí la primera me encantó, pero pues bueno, claro, porque no tengo referencia a las demás.
3: Y es considerada una película navideña.
1: ¿Ah, sí?
3: La primera. Porque es la pasan en Navidad. O sea, y sale Harry Potter navideño también.
1: Ok.
3: Sí.
1: Órale, pues qué buena onda.
3: Ey, ¿quieren hacer el test?
2: Sí, ¿vale? Pero después del corte nos haces examen.
3: Ah, va.
1: Y todavía me falta una canción que quedé que íbamos a subir el nivel, ¿eh? Ahorita regresamos. No le cambien, señores, es viernes. Viernes del 31 de julio ya se puso aquí examen de Harry Potter porque es su cumpleaños. Regresamos.
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2: Ok, ya estamos aquí de regreso. Saludos, Comando Godín, todos los que vienen manejando. ¿Cómo están? ¿Cómo van? No toquen su claxon si no es necesario, solo cuando se les pide la señal del programa. Mi querido Tony,
3: ¿qué onda, amigos?
2: A ver, vamos a hacer ya preguntas de...
3: Sí.
2: No sé, hacer dos preguntas de Harry Potter. ¿Podemos, primo, apagar ratito el aire? Gracias. Adelante.
3: Es perfecto. Un test básico de Harry Potter.
4: Ok. Okay.
3: ¿Listos?
4: Sé benévolo.
2: ¿Básico sí. es con las tres preguntas o cuántas?
3: Básico es... Me refiero a la dificultad de las preguntas, amigo. Okay. Sí. ¿Listos?
4: Sí,
3: ¿listos?
4: Señor.
3: Ok. ¿Qué hay? ¿Qué monstruo está adentro de la Cámara de los Secretos?
2: ¿No se sabe el secreto?
3: Sí.
4: ¿Está prendida la cámara?
3: Les dije que iba a ser
4: básico. El Demogorgon.
3: No
4: sé si Stranger Things
3: está equivocada.
4: Adentro de la Cámara de los Secretos está el villano, ¿no? El Sirius,
2: El dragón.
3: No,
2: un dragón.
3: No.
2: Pero espera,
4: danos pistas, sí.
3: Adentro de la Cámara de los Secretos. Sale en el segundo libro. En la segunda película.
2: Un águila, una cosa que vuela.
3: No.
4: ¿Es un monstruo?
3: Sí.
4: ¿Es malo?
3: Sí. Y solo hace caso al heredero legítimo de Slytherin. Está sencillo.
2: Es una víbora.
3: Sí.
2: Es una víbora.
3: Pero se llama...
2: ¿Mandé?
3: ¿Pero qué tipo de víbora?
2: Se llama así de...
4: Víbora Snake.
3: No. Esa es otra saga también. Es otra película.
2: Boatriz.
3: No.
4: Quetzalcóatl.
3: No.
2: Algo con shh. Porque me acuerdo que así como shh. Que no tenías que decir, ¿no?
3: No, ese eres no, tú
4: es lo que habla, ¿no? O sea, eso es lo que... el parcel, ¿no?
3: Sí, es el parcel, sí. Es la lengua de las
4: punto
3: serpientes.
4: Punto extra, amigo. Dame un puntito.
3: ¿Listos? Ahí. ¿Ya se las digo?
2: Sí.
3: Es un basilisco, amigo. Un basilisco. Un basilisco es una serpiente gigante que está dentro de la Cámara de los Secretos.
2: Nah, estaba bien difícil.
3: Estaba bien fácil, amigo.
4: Es la pura basilisco.
3: Es más, ¿qué es lo que escriben en las paredes?
2: ¿Pero ya hacemos la pregunta?
3: Es otra pregunta. Uh-huh. ¿Qué es lo que escriben?
2: Sí, te pido que nos vayas numerando,
3: Ok, en la película 2, en el libro número 2.
4: No, numerando, de segunda pregunta.
3: Ah, ya. Segunda pregunta. Sean específicos. Segunda pregunta. ¿Cuál es lo que dice, lo que va, bueno, lo que el... No, espérame.
2: ¿Quieres que te ayudemos a formular tu pregunta?
3: No.
4: Maestro, ¿no se preparó para el examen?
2: ¿Cómo quiere respuesta si ni siquiera sabe hacer las preguntas, maestro?
3: Es que sí les quiero decir, pero ¿cómo les digo para que me entiendan sencillo? Es lo que quiero expresarme.
2: O sea, es difícil hacer la pregunta, es otra pregunta.
4: O sea, habla mogol.
3: A ver, previo a que Harry Potter entra a la Cámara de los Secretos, ¿cuál es el texto que ven pintado en las paredes de los baños?
4: ¿Neta? Puto el que lo lea.
3: Sí.
2: Puto.
3: No.
2: Así
4: ¿No es el de la niña?
2: Así te voy a poner, ajá. ¿No?
4: Es el de la niña, ¿no?
3: Es el de la niña. ¿Qué es lo que dice el ¿Cuál es la frase que ponen en las paredes?
2: Dice... Llámame.
3: No. No, eso
2: es que estoy acordándome las cosas que hay en los baños. Pues es un... El pollo de dos patas.
3: ¿Sabes qué? Me voy a la tercera pregunta. La respuesta es...
4: Pero ese es algo de la niña, ¿no?
3: Sí, enemigos del heredero temer.
2: No, pero no manches, güey. O sea, son cosas básicas. O sea, estás haciendo cosas muy específicas.
4: O sea, se cuenta.
2: No somos expertos de
4: Harry Potter. Si yo fuera tú, una pregunta sería: ¿cómo se llama el grandotote ese que está?
2: Claro, ¿cuántos amigos Hagrid? son?
3: Bueno,
2: tres.
3: Ya. Vamos más sencillos.
2: ¿Cuántas casas son? ¿El pinche sombrero que hacías?
3: A ver.
2: O sea, no juegues.
3: Díganme.
2: ¿Por qué estaba pintado en el baño? No manches, no me acuerdo de lo que hay aquí en el baño de Exa.
3: A ver,
2: aquí
3: qué
2: no hay nada pintado. ¿Vale?
3: Los que tú ves, ¿no?
2: No, porque Recursos Humanos se pone loco.
3: No, es que tú vas a los VIP, amigo.
2: ¿Cuál es VIP? Voy aquí el de todos.
3: Vas a los VIP. Jordi va a los baños VIP.
2: ¿Hay baños VIP?
3: Claro.
2: ¿Cuáles?
3: Los de las oficinas de los directivos.
2: Pues Jesse Cervantes tiene baño y yo no. El señor Alejandro Vargas tiene su baño, yo no. El señor Fernando Cordero tiene su baño, yo no.
3: ¿Han entrado a algún baño de un directivo aquí?
2: Sí, yo he entrado al de Jesse.
3: Tienen aromatizante diferente.
2: El de Jesse tiene inclusive sus cosas para lavarse los dientes.
4: ¿Estás haciendo tiempo para pensar la pregunta?
2: Sí. Bueno, el de Jesse dice, tú eres el jefe. En la pared.
4: Slytherin.
2: Y aquí, por ejemplo, vamos. Y aquí, por ejemplo, el de todos dicen, son empleados y punto.
3: Vamos con la siguiente pregunta.
2: A ver.
3: El nombre de las cuatro casas de Hogwarts.
4: Slytherin. Slytherin. Ravenclaw.
3: Ajá.
4: Hufflepuff.
3: Ajá.
4: Y
3: la de Harry Potter.
4: Y la de Harry Potter.
3: ¿Qué es?
4: Es
2: Ay, güey, ni esa mesa.
4: Madre, se me fue.
3: Punto sin fondo.
4: Gryffindor.
3: Gryffindor. Ahí está.
2: Gryffindor.
3: Ok.
2: A ver.
3: ¿De qué me vas a preguntar?
2: El cuarto que tiene Harry Potter en la casa de sus tíos, ajá, ¿cuántos escalones hay arriba de él?
4: Yo sí sé.
3: ¿Cuántos escalones hay?
2: ¿Ah?
3: Dos escalones.
2: No, hombre,
3: ¿cómo es lo que escalones? Marca.
4: ¿12? ¿O dos dijiste?
3: 12. ¿Él vive?
2: ¿12?
3: Pero sí sabes que él no tiene un cuarto.
2: Claro, vive abajo de las escaleras.
3: Vive abajo de las escaleras.
4: Tiene un octavo.
3: Y empezás preguntando cuántos escalones hay.
2: Arriba de su cuarto.
3: Son 12, lo marca Seguridad Civil de Londres.
2: ¡Payaso!
3: Y también lo marca la Seguridad Civil de Londres.
4: También
3: amigo.
4: Se bofea el tío, como nos bofeamos aquí nosotros.
2: Ok, ya, una pregunta bien la tuvo Manolo, que es la de las cuatro casas.
3: Sí. Ok, ¿cómo se llama el enemigo de Harry Potter? El enemigo no de la escuela, el enemigo, el mero mero.
2: El de ahora se llama K-Pop Demon Hunters, que ya.
3: No, no.
2: Ya nadie ve Harry
4: Potter. Es el que se operó mal la nariz, ¿no?
3: El que se operó mal.
4: La cocaína, que no tiene.
3: Exactamente.
2: El que no tiene tabique.
3: El que no tiene tabique.
2: Metiendo muchas líneas.
3: ¿Cómo se llama, amigo?
2: Gollum.
3: No, esa es una saga diferente.
2: Se llama Gargamel.
3: No, esa es otra, esa es una caricatura.
4: Como es británico, es Gargamel.
2: Gargamel. No tengo idea cómo se llama el malo.
3: Lord Voldemort.
4: Lord Voldemort, chillos.
2: Ah, ese es Voldemort.
3: Sí, ese es Voldemort.
2: El que no podían decir el nombre.
3: El que no podían decir el nombre.
2: ¿Y por qué lo estás diciendo?
4: No, ese es Beetlejuice.
3: No,
4: ese es Beetlejuice.
3: No lo digas una vez más. No lo digas una vez más. Ya entendimos.
2: ¿Cuántas veces las veces que no puedes decir?
3: Son tres. Por eso no lo puedo decir otra vez.
2: Bastante abuso yo. No lo dije por tercera vez.
4: Casi se sale el pitón.
2: A papitones.
3: Oye, ¿cuál es el nombre verdadero de Lord Voldemort?
2: ¿El actor?
3: No, el nombre real del personaje.
4: Severus Snape.
3: No, ese es otro personaje.
2: Voldemort, o sea, Voldemort es su apodo.
3: Lord Voldemort tiene es un apodo, es un nombre que él mismo se dio. Pero él tiene su nombre real y sale en la película también en la película número 2.
4: Lord Farquaad.
3: No, esa es otra saga también.
2: Es no sé, John Smith.
3: No.
2: Pensé en lo más básico como el Juan Pérez allá.
3: Ok. O
4: sea, ¿Emiliano?
3: No, Tom Riddle.
4: Tom Riddle.
3: Tom sí. Riddle.
2: Tom Riddle.
3: Que si juntas las letras, formas Voldemort.
2: Se mamó.
3: ¿Es en serio? ¿Es en serio?
4: Tom Riddle.
2: Porque te estamos haciendo todo esto porque hoy es el cumpleaños de Harry Potter.
4: ¿Sabes que es Tom Riddle y al revés es el Voldemort?
2: El Voldemort.
3: Y aparte porque es viernes, ¿no?
2: Claro, y porque es viernes.
4: No, pero ¿por qué juntas? Bueno, luego.
3: Sí, si pones Tom Riddle puedes hacer la palabra Voldemort.
2: Yo como nada más vi hasta la 3. En ningún momento Harry Potter... Si se enamora de Hermione. O sea, Hermione nunca tiene un romance con alguno de estos chiquitos.
3: Se da a entender en... Es que les voy a decir un secreto, amigos. No leí los libros tampoco. Solo vi las películas. Pero en la sexta película, o creo que la quinta, sexta, se da a entender que tienen pues como un liguecillo, pero pues no pasa nada.
2: O sea, Harry y
3: Hermione.
2: Y Hermione.
3: Así es.
4: Porque la hija, la hermana está enamorada de Harry, ¿no? La hermana de Ron. La niña de Weasley.
3: Ajá, Ginny.
4: Sí, como que
3: Ginny Weasley es enamorada de Harry. Uh-huh. Oigan, siguiente pregunta. ¿Cómo se llama la serpiente de Lord Voldemort?
2: Pues, ¿cuántas serpientes hay?
3: Hay muchas a lo largo de la serie de libros.
4: Sí. ¿Vivía en su bota?
3: No sabe en su bota.
4: A veces Woody.
3: Sí.
4: No. Severus Snape.
3: No.
2: Snake, DJ Snake.
3: No, ese no, tampoco.
2: Snakeable.
3: No, la respuesta.
4: Snakeable me.
3: Es Nagini.
2: Hay un sushi de ese.
3: ¿Nagini?
2: ¿Nubu? ¿How?
5: hablando. Ya estás hablando otro idioma.
3: ¿Me estás presumiendo tu viaje a Japón?
2: Me parece que venimos, Jarra. O sea, no andamos ni las 11 de la mañana.
4: Es que además, genuinamente, o sea, pensamos que después se iban a hacer así. ¿Cómo se llama el monstruito ese que era esclavo? Dobby. Sí, Hagrid.
2: Fáciles. ¿Cómo llegaron las cartas volando? Las pinches, las velas vuelan.
4: ¿Cómo se llama? A ver, ¿qué modelo es la escoba, Jordi?
2: Nimbus 2000.
4: ¿Ves? ¿Así?
2: Hay cosas
3: a ver, ya. Bueno.
2: No, ya no tenemos tiempo.
3: Bueno, una más.
2: O sea, perdiste tu oportunidad.
3: No,
2: o sea,
3: una más. ¿Cómo se llama el director de la escuela de Hogwarts?
5: Ah, se murió.
3: ¿Pero cómo se llama?
2: Dumbledore es la puerta, ¿no? el señor. Sí, sí me acuerdo. O sea, ¿tú sabes?
5: Sí, es Dumbledore, ¿no?
3: Pero el completo, amigo.
5: Ah, profesor Dumbledore.
3: No.
2: Maestro Dumbledore.
3: No, lo dicen en los libros y en las películas también. ¿Listos?
2: Sí.
3: El nombre completo de Albus Dumbledore es Albus Percival Wilfrid Brian Dumbledore.
2: ¿Te fijas cómo insistes en hacerlo complicado? O sea, dijiste ahorita, no, una más para hacerlo fácil. Y haces esta payasada de preguntas. O sea, fíjate cómo...
3: Están bien sencillas, Jordi.
2: ¿Sencillas para quiénes? ¿Para ustedes?
3: Pues para cualquiera que sepa de Harry Potter.
2: Pues pero nosotros lo sabemos lo básico. Por eso dijimos, somos noob, somos new, somos wens.
3: Buscas la palabra noob.
2: Noob.
3: Noob. Eres un noob.
2: Noob.
5: O sea, noob sabes.
2: No sé. A ver, cosas básicas. O sea, por ejemplo, Griffin...
3: ¿cómo se llama el banco?
2: ¿Cómo se llama la escuela? Hogwarts.
3: Sí.
2: Howard, ¿estaba incorporada a la CEP o a la UNAM? Estaba... Vamos con cosas, vamos desde el principio.
5: A la UTECA, Jordi. A la UTECA.
3: UTECA, la Universidad de MBC Radio. Muy bien.
2: Ya, no me gustan tus preguntas.
3: Una más. ¿Cómo se llama el banco?
2: Hazlo sencillo. O sea, ¿para qué quieres una más? ¿Para hacerlo igual o lo vas a hacer sencillo?
3: Mira, va sencilla. ¿Cómo se llama el Banco de los Magos?
5: Ese sí sé, porque así
2: está
5: el juego.
3: El Banco de los Magos.
2: Es HSBC, porque es internacional.
3: Hong Kong, Shanghai.
5: HSBS. Sí,
3: tú. HSBC es no. Hong Kong. Es Hong Kong, Shanghai, Bangkok, Incorporation.
2: No sé. Pues, o sea,
3: bueno, pero
2: no es Harry Potter o de
3: no es sí HSBC, sé. Amigo. No es HSBC.
5: No. El banco se llama, como se les dice a los norteamericanos aquí. Muy parecido, como se dice aquí. ¿Cómo se les dice a los norteamericanos aquí?
2: Hey, pinche. Ah, enche gringo.
5: No. Gringotts.
3: Sí, Gringotts. Sí, es Gringotts. ¿Ves? Está bien sencilla.
2: Sí, Gringotts.
3: ¿Fuiste al juego? ¿Fueron al juego?
5: Yo por eso me acuerdo, porque es el juego de Gringotts. Ay, en el nuevo parque de Universal está el Gringotts. Sí. Ah, pues sí.
2: Oye, ya no hagas más preguntas. Ya,
3: bueno, sea, una más ya. ¿Cuál es el deporte oficial de los magos?
2: El Quidditch, ¿no?
5: Sí, es Quidditch.
3: Quidditch. ¿Y cómo se gana el Quidditch? ¿En qué momento termina el juego?
2: Pues con muchos huevos, con ganas, o sea,
3: no, amigo.
2: Pues como se ganan todas las cosas.
5: Cuando atrapa la pelota dorada, el snitch dorado.
3: Punto para Manolo. Manolo sí sabe, ¿ves que las preguntas sí están sencillas?
2: Solo pudo contestar 2 de 9 o 10. A ver, ¿cómo se apellida Ron ya cuando fue más grande? Cuando se casó.
3: ¿Ron?
2: Ajá.
3: Pues Weasley, no. Se mantiene el Weasley porque... No. Ay, ¿cómo
2: fue? El Weasley es un apellido que usó para la película. Se apellida Casway.
3: Su apellido. Hernández.
2: Así. ¿No? ¿Casway? Fíjate.
5: ¿Nombre completo?
2: ¿Nombre completo?
3: Ron... ¿Casway?

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3: Hola, hola a todos y bienvenidos a otra Astro Mañana de viernes. Yo soy tu astro y con Jordi en Exa hablamos de astrología, de temas esotéricos, de temas místicos. Hoy vamos a hablar de un tema muy interesante: cómo limpiar una casa, cómo limpiar un lugar muy pesado o si usted ha tenido problemas energéticos, cómo le ayudo. Si usted quiere mejorar la vida de su pareja, si su hijo tiene pesadillas o si básicamente has tenido problemas energéticos, te voy a ayudar a que tengas mejores soluciones con herramientas básicas o más simples. La mejor y ideal herramienta para empezar una limpieza energética va a ser sal de mar. Si usted consigue sal marina, sal gruesa, como la quiera llamar, y la deposita en un platito, la tiene en la sala, en la habitación o en algún lugar donde reciba muchas personas, la sal va a tomar un poco de la fuerza o va a ser de escoba de las energías negativas. También puedes empezar a hacerte baños de sal marina. Puedes usar la sal dentro de la ducha, puedes posicionarla cerca del cuello o la espalda, puedes hacer cierta exfoliación para que liberes la energía. Básicamente sientes que la sal está quitando, está depurando o está liberando todo eso que ya no necesitas. ¿Que si con un baño de sal es suficiente? No, mis amigos. Evidentemente es como todo un medicamento o como todo un tratamiento. Deberías por lo menos hacerlo cada 3 días, en una semana o por lo menos 2. Si usted quiere hacerse baños de sal, va a generar una sensación de limpieza, va a retirar problemas energéticos y sobre todo va a quitarse un poco de larvas energéticas o de esa energía pesada. Si usa palo santo, que es muy popular en los medios esotéricos, yo sugiero que solo lo utilice cuando ya se haya limpiado. El palo santo es un palito que huele muy bueno cuando se quema o se enciende, representa cierres. Cuando usamos el palo santo, hacemos un cierre energético. Ejemplo, si ya me lavé con sal marina y me paso un palo santo, estoy cerrando el baño que me hice. Pero si usted quiere limpiar un lugar y solo tiene un palo santo, úselo en el sentido contrario de las manecillas del reloj, o sea, al revés para limpiar. Si usted quiere seguir limpiando, yo le recomiendo que use salvia blanca. La salvia blanca se utiliza para limpiar en algún contexto donde hay una entidad negativa, donde hay un espíritu chocarrero o donde hay algo que me está molestando. Si usted quiere usar la salvia blanca, primero la compra y la tensiona, la pone sobre sus dos manos y hace que esta salvia va a retirar o va a liberar lo que ya no necesita su campo electromagnético. Cuando usamos salvia blanca, quemas la salvia y lo mismo, la mueves en el sentido contrario de las manecillas del reloj, o sea, en forma invertida o al revés. La salvia blanca es muy buena para limpiar casas, limpiar habitaciones, limpiar la energía de las personas. Si usted tiene una casa nueva, si usted va a vender una casa, si usted quiere hacer una limpieza en general, tire sal marina al piso, déjela toda la noche en las esquinas, la barre desde el primer o último punto de su casa y llega hasta la puerta para que libere todo eso que está soltando. Por último, mi recomendación favorita es la ruda. Si usted consigue ruda seca o una plantita que esté florecida, que esté allí, va a generar una sensación de limpieza y armonía. Puede tener una plantita de ruda en su casa o puede tener una ruda seca para hacer infusiones, baños o incluso jugar el piso, lavar o trapearlo. Para cerrar esto, mi cristal favorito en los temas holísticos o los minerales sería para que se proteja con una obsidiana dorada, una obsidiana negra. La obsidiana es especialista para repeler, alejar las envidias, no permitir que la energía negativa entre a nosotros. Si usted tiene una obsidiana negra con usted, hay una sensación donde el mal no toca, donde usted se vuelve un espejo protector y todo rebota. Por último, mi cristal favorito, y esta es la ñapa o el punto extra, sería la selenita. Si usted tiene una selenita o la busca con su lugar de piedras favorito, va a encontrar que es un cristal blanco, es muy bueno para limpiar o lo puedes usar debajo de la almohada para dormir mejor. Si su hijo, su hija, usted no duerme bien, recuerde que alguien le dijo que se consiguiera una selenita, un cristal blanco, un cristal que ayuda a la armonía y a la limpieza energética. Todo cristal debe estar frío para poder que se sientan todas sus propiedades. Si usted va a comprar cristales o piedras y no lo siente fríos, si lo siente un poco de plástico, desconfíe y no lo compre. Pequeños tips energéticos para que usted limpie, para que usted se deshaga de las malas energías o de los espíritus chocarreros que a veces atraemos. Para más tips, yo soy Tu Astro. Me puede encontrar en @tuastro en Instagram o @tuastro en TikTok. Lo sigo escuchando por esos medios y todos los lunes, miércoles y viernes con Jordi en Exa.
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0: 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Señores, pues es viernes y ya saben que es viernes de pelis para la banda. Y la semana pasada mi querido Hugo Corona empezó pues una dinámica muy padre que habíamos platicado aquí en el programa, pero que había que hacer la realidad, y la hicieron realidad él y Mike Sandoval, que está otra vez hoy acompañándonos. Mi querido Mike, ¿cómo estás? Bienvenido.
1: Bien,
0: otra vez.
1: Muchísimas gracias por tenerme aquí de nuevo.
0: No, al contrario, qué chido, gracias por venir, le sumas mucho al programa, muchas gracias por tu tiempo. Y mi querido Hugo, qué chingón,
2: amigo.
0: ¿Cómo estás? Buen día, amigo, cuéntales un poco toda esta idea que armaste.
2: Muy bien, pues básicamente lo que estamos haciendo y lo que empezamos la semana pasada fue hacer un curso intensivo veraniego de películas de terror. No, uh-huh. Aquí sabemos que mi querido Jordi y mi querido Manolo no ven tanto terror. Sin embargo, lo que hicimos fue hacer una lista como si fuera una cosa escolar, de kinder a posgrado. Nos quedamos en sexto de primaria la semana pasada. Uh-huh. Y lo que hicimos básicamente fue hacer una lista para que la gente vaya viendo y disfrutando y descubriendo o redescubriendo el terror como género. Sin que tengan que llegar directo a los trancazos, sino poquito a poquito, paso a pasito, para que...
0: ¿Cómo dirías en español The Ultimate Guide?
1: Pues la guía máxima.
2: La guía máxima,
0: sí. La guía máxima de terror. Sí.
1: Pues más bien yo creo que justo lo
2: me
1: que...
2: Me gusta. No, sí, me gusta. Sí, no, sí.
1: Lo que platicabas en el programa pasado es que... A ver, el terror es un género que ahorita está jalando muchísima gente, está llenando muchas salas de cine, y luego la gente no sabe ni cómo entrarle.
2: Sí.
1: Y te arriesgas a agarrar cualquier cochinada, porque también, seamos sinceros, hay muchas películas muy malas. Sí. Y pues eso podría ahuyentarte tal vez.
2: Claro. No toda la sangre es buen terror.
1: Exactamente.
2: Muy bien. No, de hecho, no todo el terror tiene sangre.
1: Exactamente.
2: Por ejemplo, también esta semana estrena Backrooms en cines, con 15 minutos extras y lo que sea. Pero a lo mejor no sabes por qué es terror.
0: ¿Cómo? ¿Pero Backrooms se estrenó en YouTube? ¿En dónde?
2: No, Backrooms se estrenó hace 2 meses en cines.
0: Ah, claro.
2: Y acaban de decidir que la van a reestrenar con 15 minutos extras. Porque es un trancazo los adolescentes.
0: Y normalmente serán los 15 minutos malos, ¿no? Porque por eso los quitaron al principio.
2: Lo que yo diría,
0: O sea, los menos buenos, ¿no? Yo no quise decir malos, pero los menos buenos, ¿no?
3: Oye,
0: ¿no
3: serán 15 minutos, ¿no?, de publicidad del cine?
2: O sea, exacto, que mejor quiten los 15 minutos de comerciales previos y nos dejen salir antes. Pero bueno, entonces, esta guía, a partir de hoy, mi querido Manolo, mi querido Jordi, les debo felicitar, se graduaron de primaria.
0: Primaria.
2: Un aplauso para ustedes. Pero ya empiezan, pues ahora sí, la parte seria. Ya empiezan a encaminar sus caminos, a caminarlos, a trotarlos para convertirse en los hombres de bien que van a llegar a ser en un momento.
0: Los terroríficos hombres de bien. Oigan, una pregunta, maestros, esto está fuera del plan de estudios.
2: Del programa.
0: Pero quiero preguntar, si quiero empezar a ver los Backrooms, entiendo que esto empezó en internet, ¿no? En YouTube. Si es así,
1: sí,
0: ¿cuál sería el primero que tengo que ver? O sea, ¿cuál fue el primero que existió? Porque no voy a ir a ver la película, pero así un básico de que dure 12, 13 minutitos.
2: Que justo Backrooms lo que es son una serie de cortometrajes que empezaron a subir a YouTube de forma extraña, donde el creador hacía como historias en cada uno. Entonces hay un video de YouTube que mi querido asistente Daniel Corona Mendoza está buscando para decirte cuál va a ser.
0: Sí, para empezar ahí.
2: Porque eso. No hay un orden, creo, en específico, ¿no?
0: Sí, uno que me recomiendes, pero para empezar.
3: Pero lo que se ve en el cine, ¿qué es? O sea, ¿todos estos cortos juntos o qué?
1: No, es una historia nueva. Inspirada en, pero mismo director.
3: Ya entendí.
1: Sí, ya entendí.
4: Adelante.
0: Perfecto. No. ¿Cuál sería? ¿Cómo estás, Daniel? ¿Bien?
5: Bien, todo bien. O sea.
4: El primero.
0: ¿Cuál me recomiendas y por qué?
5: No es que sea recomendable, es que tiene un orden.
0: Ah, ok.
5: Tiene una historia.
0: Ajá.
5: La película es un año después del último video que sale.
0: Ok. ¿Y cuál sería el primero para que yo vea? O sea, ahora sí que sin ánimos de llegar a la película. Nada más queriendo ver el primero.
5: The Backrooms Found Footage.
0: Found?
5: Footage.
0: Okay. The Backrooms.
2: Que es material encontrado. Backrooms. Material encontrado, así lo encuentran en YouTube. ¿Y ese fue el primero?
5: Sí.
0: Backrooms, material encontrado. Ok. Perfecto, gracias, muchas gracias.
2: Mi querido asistente, gracias.
0: Ok, a ver, entonces ahora sí, empezamos con... Quedamos en sexto de primaria la vez pasada. Voy a decir rápido la lista del año, perdón, de la semana pasada. Una nada más para no clavarme. La de Mike, El extraño mundo de Jack, Kinder 2, Las brujas, Kinder 3, El escuadrón de los monstruos, primero de primaria, Ghostbusters del 84, segundo de primaria, Gremlins, tercero de primaria, Evil Dead, El despertar del diablo del 87, cuarto de primaria, La noche de los muertos vivientes, quinto de primaria, Alien del 79, y sexto de primaria, Pesadilla en la calle del infierno.
1: Correcto.
0: ¿No?
2: Correctísimo.
0: Y prácticamente del otro lado, Hugo puso algunas extras como Paranorman, como Monster House, como Coraline, como Los pájaros de Hitchcock, como Jeepers Creepers, como los otros y como Poltergeist.
2: Efectivamente. Entonces, ahora sí vamos a empezar con pues la vida adolescente, sí, ¿no? Sí, la sí. Parte de secundaria. Primero de secundaria, Mike.
1: Yo tengo una obra fundamental para el terror, que es El Exorcista. Película de 1973 de William Friedkin, que además de que es una película muy importante para el género, es una película increíble para el cine en general. Es un peliculón.
0: Pero ya de plano, o sea, no, El Exorcista no es como para... Como
1: siento que no.
0: Como para posgrado.
2: No, amigo.
1: Siento que ya igual para la generación, o sea, para estas generaciones, para estos tiempos ya no da tanto miedo. Uh-huh. Pero sigue siendo una gran película y creo que es indispensable si le quieres entrar de lleno.
2: Sí, creo que ya es como también en ese momento cuando eres adolescente, 13, 14 años, uh-huh. Que quieres descubrir como qué otras cosas existen en el mundo, y El Exorcista me parece que es eso, porque además ya los niños adolescentillos escuchan metal y uh-huh. Ya son cosas del diablo, y El Exorcista es una cosa del diablo.
3: Está en HBO Max.
2: Exacto.
1: Y ya tiene como cosas más fuertes, ¿no? O sea, temas más fuertes.
2: Sí. Yo me fui como por una cosa no tan vieja, digamos de alguna forma, pero Scream, la primera película de 1995 que escribió Kevin Williamson y dirigida por Wes Craven. Scream me parece que es una de esas películas fundamentales para entender el terror moderno, ¿no? Uh-huh. Creo que también Neve Campbell, y para entender qué es una Scream Queen.
0: ¿Qué es una Scream Queen?
2: Scream Queen son las actrices que hacían o que hacen terror, que son estas que gritan cuando el asesino está detrás de ellos.
0: Y la súper, súper así básica es la Blonde Scream Queen.
2: ¿Drew Barrymore? No.
0: No, porque digo que siempre dicen que las rubias son las primeras que matan.
2: Ah,
0: ¿no?
2: Bueno, eso sí.
1: Pues justo Scream es una gran película. Yo la puse en mi lista, en mi segundo de secundaria. Pero justo la Scream Queen por excelencia es Jamie Lee Curtis. De Halloween.
0: Sí. ¿Cómo que
2: vamos a llegar?
1: Ahí te vamos, ya vamos para allá. Vamos para allá.
2: Ya te explicamos.
3: Órale, pues, sí. ¿Sabes qué me pasa con Scream? Que yo veo Scream y automáticamente veo la otra, la de
2: Scary Movie.
0: Sí, de chiste.
3: Ajá, entonces ya de repente veo esto y digo, es Doofy, el personaje del patrullero tonto, ¿sabes?
0: O sea, ¿cómo se llama el personaje con la careta esa?
2: Ghostface.
0: Ghostface, órale.
3: Lo veo drogado. Sí. ¿Sabes? O sea, ya.
2: Y por eso odio.
1: Sí, yo tampoco soy fan de Scary Movie.
2: Pero sí, vaya, ese es parte de. Pero también es como entender de dónde viene ahora el cine de terror moderno. Claro. ¿No?
0: Ahorita que dijiste El Exorcista, nosotros, como dijimos, lo vimos hace 2 años. Uh-huh. Y juntos todos y de día y chacoteando. Y sí da miedo, o sea. Uh-huh. Todavía, digo, claro que ya se ven los efectos más normales, o sea, ya, pero qué bruto, qué guión, o sea, el timing, el guión es que increíble. Tiene.
1: Sí, sí, sí, sí.
0: Y el final, ¿no?
2: Sí, que sí, ahí, sí. Por ejemplo, si ya vieron esa, la película de Aladito, La Profecía.
1: También, sí.
2: Podría ser, si ya vieron.
1: The Omen.
2: También puede ser por ahí. Mike ya habló de que él puso en segundo de secundaria Scream. Yo puse la nueva versión de It. Eso que está en HBO Max de Andy Muschietti, creo que es ahí está dividida, como son dos partes. A mí la primera película me gusta muchísimo porque además es una película de terror que todas las escenas son de día. Entonces, lograr que una película de terror te dé miedo siendo de día es muy difícil, es muy complicado. Entonces, yo recomiendo
0: la nueva versión.
2: Okay. Yo sé que existe la versión para televisión, que para mucha gente obviamente les dio mucho miedo cuando Tim Curry hizo el personaje, el payaso It.
1: Pennywise.
0: Pennywise es el payaso de aquí.
2: Ajá, uh-huh. Pero entonces creo que yo recomiendo ahorita, me gusta más la versión original, pero recomiendo la original.
1: Y como materia optativa, yo metería la serie de Welcome to Derry, que está en HBO.
0: Ah, sí. Sí.
1: Es un gran complemento para esta película que menciona Hugo.
0: Y sigo, si no les molesta, me gustaría recomendar para el recreo, ir al sótano del Museo de Cera, que está bien perro.
1: Ah, sí, tiene la araña, ¿no?
0: Sí, sí.
3: Sí, la tiene muy bien armada. Sí.
0: Está muy bien, ¿no?
1: Está chido.
3: Sí, y si no les molesta, yo no la voy a ver.
2: No, muchacho. ¿Cómo?
3: Pennywise me parece... O sea, ese es mi Hellraiser. Este payaso...
2: No puedes. No
1: Pero puedo. ¿Cuál? ¿El de Tim Curry o el Bill Skarsgård?
2: Este, güey. Que, este. En el Museo de Cera también está.
1: Sí, sí, sí. Bueno, ajá. Este es el clásico. Nuevo. Este es el nuevo.
2: Ah, el nuevo.
1: Sí, no, el
2: Sí.
3: O sea.
0: Esa es la nueva la que estás hablando.
2: Es la nueva, sí.
3: O sea, este es el original, ¿no?
2: Este es el original.
3: No.
0: ¿Y qué? ¿Y cómo veo? O sea, ¿dónde busco la nueva?
2: Las dos están en HBO Max.
0: Ah, ok.
2: Nada más que la original sí dura sus 3 horas y media.
1: Porque fue para televisión.
2: Porque fue para televisión.
1: Era una miniserie para televisión.
2: Esta está partida porque es la 1 y la parte 2.
0: ¿De Stephen King será esto lo más icónico de terror?
1: No.
2: Lo más famoso.
0: Lo más famoso.
2: Yo creo.
0: Lo más popular.
2: Sí. Lo más icónico para mí de Shining.
1: Sí, absolutamente. Sí.
2: Pero pues.
1: Pero ese es lo más popular.
2: Bueno. Ah, cuenta es que conmigo.
1: Sí, nah, claro, pero que sí, ya pero te estás desviando.
2: Sí, vaya, de terror, creo que El Resplandor.
0: Okay. Tercero secundario, o sea, ya tercero secundario es serio, o sea, ya tercero secundario ya te pegas, ya hay ya vas a fiestas súper densas, normalmente ya se conoce la sexualidad de una u otra manera, o sea, tercero secundaria es denso.
1: Y fíjate, tocaste un punto muy importante que es el tema de la sexualidad. Y por eso yo pongo Halloween de 1978.
0: Sí, Halloween sí las conocemos. No, hombre, se lo conozco desde que estaba en sexto de primaria.
2: Está bien. Nada más que. No, pero este es con H. Este es con H. La otra es con J. No. Este es H.
0: A ver, Halloween.
2: Por eso es importante la ortografía, muchachos.
0: ¿Halloween 1?
1: La 1 de 1978.
3: Que esa es la del güey de
2: Mike Myers.
0: Este es Mike Myers.
1: Y es donde, justo por la época, era como un Estados Unidos muy conservador. Y se castigaba mucho al adolescente que estaba descubriendo su sexualidad, que fiesteaba. Y ahí empieza como el boom de los slashers, que son todos estos asesinos enmascarados.
0: Ah, ¿slashers se llaman?
1: Es como un subgénero.
0: Oye, está padre porque estoy poniendo dónde estaba, o sea, Mike Myers, todas estas, Pennywise. Como que siempre escucho esos nombres, pero nunca sé realmente de dónde vienen. Qué padre. Entonces,
2: yo también tengo Halloween como tercero, ¿sí? Entonces.
0: Ah, muy bien.
2: Pues ahí es. Coincidimos. O esa.
1: Sí.
0: Wow.
2: ¿Sí? ¿Está así? Manolo Fernández.
3: La voy a ver. O sea, sí la puedo ver. No me molesta tanto Mike Myers como Pennywise.
2: Como Pennywise, ok, perfecto.
0: ¿Qué tipo de miedo estamos hablando en la secundaria? O sea, ¿son asesinos seriales y sustos? O
2: sí,
0: ¿son
2: yo creo asesinos? Que
1: un viendo poco más de poco, violenta.
2: Ajá, viendo un poco las listas, me parece que es justo asesinos seriales y el monstruo en pantalla. No como este monstruo imparable, ¿no? Porque al final, pues, Drácula, Frankenstein, todos estos son como monstruos muy de no importa qué les hagas, no hay forma de detenerlos. Estos sí los veo muy humanos hasta cierto punto. Y tiene que ver justamente con el despertar sexual casi todas las películas.
0: Ah, qué interesante.
1: Sí. Okay. Mira, pensamos ahí muy...
2: Excelente.
1: Muy bien. ¿Ves?
2: Por eso somos amigos.
0: Primero de prepa. No, ya primero de prepa ya es denso.
2: Primero de prepa. Adelante.
1: Yo tengo mi película favorita de terror.
0: ¿Ah, de toda tu vida?
1: Sí. La Masacre de Texas de 1974.
3: Texas Chainsaw Massacre.
2: Hiciste cara como que la viste. Como que ya la has visto.
3: No, conozco el título. Nada
2: ok,
3: más.
2: Ok. De Texas Chainsaw Massacre. Que además, Tobe Hooper es el director y es una de las películas más violentas sin tanta sangre, creo.
1: Hay muy poca sangre, pero se me hace una obra de arte. Hace poquito la introdujeron al National Film Registry como una obra importante audiovisual en Estados Unidos. Entonces es una pieza que para mí... Yo podría aventarme 2 horas hablando de por qué me gusta, pero creo que es importante justo para el género, ¿no? Para el cine de terror es increíble.
0: Wow, La Masacre de Texas no es así, no la he visto por nada.
2: A finales de los 90 hubo un boom muy importante en el cine del lado oriental. En Japón se empezó a construir como una serie de películas bastante interesantes y la primordial o la primera fue Ringu, El Aro, que es una película que hablaba mucho de esta cosa de la cultura japonesa y las casas y por cómo era y cómo sucedían ciertas maldiciones dentro de ella. Es una película muy clavada en ese sentido. Sí, creo que...
3: Del aro. Pero o sea, es la tuya de primero,
2: sí, sí. Pero la versión japonesa.
1: Ringu
2: se llama. Ah,
1: sí. De Hideo Nakata.
2: Exacto. Hideo Nakata. Se me olvidó el nombre del director.
0: ¿Ringu?
2: Ringu se llama. No, y ahí viene la traducción y hay un error...
3: ¿La vas a ver?
0: No manches, no.
2: Hay un error en la traducción del nombre, por si no lo sabían. Se llama El Aro, porque se traduce como The Ring. Pero realmente el Ringu quiere decir el ring del teléfono. Ah. Cuando llaman, porque cuando ves el video, te hablan por teléfono y te dicen tienes 7 días de vida. Pero entonces la gente, pero en el video sale un aro y tal, pero esa es la traducción mal hecha.
0: Ok. Eso ya. O sea, tan mal hecha que llegó hasta el póster.
2: Sí.
0: O sea, y es el icono, el símbolo más bien de la película.
2: El icono de la película. Pero bueno, ese es como el primero de prepa.
1: Y como materia optativa, el remake de Gore Verbinski no se me hace nada malo, ¿eh?
2: Con Naomi Watts. La americana.
0: Uh-huh. El aro.
1: Que es como 2 años después que la sacaron, ¿no? Sí.
2: Okay. Así que pues, si no encuentran una, pueden ver la otra, no pasa nada. Okay.
1: Son bastante.
3: Aquí dice que está en Mercado Libre.
2: Es que en Mercado Libre luego puedes ver películas gratis.
0: Ah, sí.
2: En Meli.com.
0: Ajá. Oigan, vamos a ir rápidamente a corte, a música, yo no sé. Y ahorita regresamos con esta lista. Estamos haciendo la guía máxima de terror por Hugo Corona y Mike Sandoval. Regresamos.

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2: Ya estamos de regreso, seguimos haciendo la guía máxima de terror. Bueno, aquí Manolo y yo la estamos más bien leyendo y escuchando y viendo cuáles hemos visto. Estamos en primero de prepa, o sea, arrancamos literal la semana pasada en Kinder 1. Y hoy estamos ya en primero de prepa. Lo que acaban de decir ahorita, Mike, su primero de secundaria fue El Exorcista, segundo de secundaria Scream, tercero de secundaria Halloween, la de Mike Myers, la original, uh-huh. Y primero de prepa La Masacre de Texas, que se ve que está perra porque todo el mundo levantó los ojos aquí. Y Hugo dijo primero de secundaria Scream, segundo de secundaria eso, y la nueva versión, y tercero de secundaria Halloween, coincidieron los dos.

0: y preparatoria, el aro, la versión tanto japonesa como la de Naomi Watts, la americana.
1: Así es, perfecto. Okay. Me encantan las notas que estás haciendo, ya lo sabes. Me encanta lo comprometido que están.
0: Me da un orgullo. Notas
1: sí,
0: y todo.
1: No, muy bien. Me está dando un orgullo como la gente no tiene idea de ver sus caritas de verdad sí, comprometidos.
2: Están que la de Masacre de Texas también es un matón enmascarado.
1: Sí. Leatherface.
2: Es como. Por eso lo ubico.
1: Hijo de su ficha.
0: ¿Es el primero que sacó la sierra eléctrica?
3: Sí. Pues yo creo que sierra eléctrica, sí.
0: O sea, de ahí se hizo clásico, ¿no? La sierra eléctrica.
2: Me persiguió en las noches de terror de Universal. Me persiguió cañón uno de esos güeyes.
0: O sea, la sierra eléctrica es un arma que puedes comprar en cualquier tienda de autoservicio, ¿no?
1: Sí.
0: Está cañón eso. O sea, sí es un arma, o sea.
1: Fuerte.
0: O sea, bueno, un cuchillo es un arma.
1: Sí.
0: ¿No? O sea, blanca, pero pues sí.
1: El amor es un arma.
0: Roja. Es un arma roja.
1: Segundo de secundaria, Mike.
0: Segundo de prepa.
1: Ah, de prepa, perdón.
3: Yo tengo The Thing, La Cosa, de 1982, de John Carpenter. También es un peliculón,
1: Aquí debo de confesar una cosa.
3: ¿No has visto The Thing?
1: Nunca la he visto.
3: Híjole, mano.
1: La voy a ver.
3: Te va a encantar. Es una gran, gran película.
1: Hasta yo salí sorprendido ahora.
3: Sí.
0: O sea, son de esas películas que dices, qué emoción, que nunca la has visto, que la vas a poder ver por primera vez.
3: Exactamente. A mí me encantaría poder borrar mi memoria de todas estas y volverlas a ver por primera vez.
0: Qué
3: y The Thing definitivamente es una obra maestra.
0: Ay, a mí me pasa lo mismo con Pretty Woman.
1: Y con Love Actually.
0: Y con, bueno, con Love Actually, sí.
1: Sí, ¿verdad?
0: Ya con Love, que acabo de leer, estoy leyendo el guión de Love Actually y las anotaciones del guión. Y ven la escena donde pues están con la chava portuguesa y que se van todas las hojas al lago y se tienen que aventar al agua para recoger las hojas.
1: Del libro.
0: Del libro. Tenía nada más como 80 centímetros de profundidad del lago. Entonces todos están en cuclillas tratando de ver como que nadan para que... Porque en realidad el lago no tenía... Bajó el agua cuando llegaron a grabar y no tenían nada de profundidad. Entonces todos tenían que hacer... Hicieron circo, maroma y teatro para que se viera como que estaba... Como que era un lago normal.
3: Bueno, pues yo tengo tarea porque no he visto Love Actually.
1: ¡No! ¡No!
0: ¿Te gustan las comedias románticas o no?
3: Algunas, sí.
0: Esta es una comedia romántica que te puede gustar.
3: Okay.
0: Esta es una comedia romántica inglesa, más inteligente.
3: Okay.
0: O sea, no es nada gringa.
3: Me la voy a echar.
0: Son 9 historias.
1: Ahora en diciembre, Jordi y yo vamos a los Horrorama sí. A hacer un especial. Exacto. De Navidad.
3: De comedia romántica.
0: Sí. De comedia romántica, sí. Oh, fíjate, si lo podría hacer.
1: Ya sé, pues por eso sí. Te conozco a mi gente. Oye,
2: qué chingón que voy a ser alumno de los dos lados yo.
0: No, yo, porque de comedia romántica has visto muchas, ¿no?
2: Pero sí, pero me gusta saber más cosas, ¿sí?
1: Yo justamente para que la gente pueda ver una película en cines, en prepa, yo traía la Masacre de Texas, pero me gustaría meter Backrooms justamente ahora en esta reedición. Creo que también el cine de terror muchas veces se tiene que ver en una sala, porque además creo que la gente y el susto
2: colectivo
1: es bien interesante. Entonces yo voy a poner en segundo de prepa Backrooms para que la vayan a ver al cine.
0: Sí, es que irla a ver al cine, acuérdense que tenemos algo que son las neuronas espejo. Que cuando alguien se ríe, te ríes. Que cuando alguien bosteza, bostezas. Y cuando alguien se asusta, te asustas. Entonces por eso ir a ver una película de terror en conjunto... pues siempre será mucho más... te dará generalmente más miedo que si la estás viendo tú solo.
1: No, y además justamente entender el cine moderno de la chaviza. Y si no está Backrooms, está Obsession. Ambas las pueden ver en cines ahorita, entonces es la segunda. Y para graduación de prepa, yo metí una película que se llama El Descenso. Uf. Es mi película de terror favorita de los últimos...
2: Ay, lo viví 12 años, no seas gandalla. Ah, ¿no estamos hablando del Atlante?
0: ¿El Descenso?
1: El Descenso, está
0: ¿no
1: en Prime Video.
0: ¿No la del hoyo esta que hicieron de la comida de Netflix?
1: No. Esta está en Prime Video. Es una película de unas chicas que van a hacer...
3: Espeleólogas
1: que van a hacer un descenso en unas cuevas y pues se quedan atoradas.
0: Madre.
1: Pero me encanta. Creo que es de las últimas películas que de verdad me asustaron.
0: ¿Ah, sí?
1: O sea, no es de jumpscare, no, no dormí.
3: Muy buena, muy, muy buena.
0: ¿Pero no dormiste? ¿Por qué? Pues si los que se perdieron fueron ellos.
1: Pues porque me sentí mal. Obviamente, sí,
0: no, pobrecitas. Qué miedo.
1: Pero ahí está, El Descenso es el tercero de preparatoria de mi lado.
0: Mike, tú.
3: Yo tengo igual una obra maestra del cine que se llama The Shining, El Resplandor.
1: En HBO Max.
3: Icónica del iconoclasta Kubrick. Película de 1980. Si no la han visto, igual es una... para los amantes del cine en general, es una pieza indispensable.
0: Yo tengo que decir que... ¿Tú ya lo viste o no?
2: No, no la he visto.
3: ¿No has visto El Resplandor?
1: No, wow. con calma. Pues está, no, no, no,
3: pero es que siento que esas son así como que todo mundo ha visto porque son muy famosas.
0: Yo no la he visto. Yo tengo que decir que El Resplandor yo lo tuve que ver literal por obligación porque... Estaba estudiando y es como ves The Shining. Sí. O sea, no hay manera de que no la veas.
3: Así de importante es.
0: Ajá, así de importante es. Y es, amigo, muy bien la podrías ver sin que te vuelvas loco del miedo. O sea, digo, es muy buena, pero no sé si como yo la vi varias veces, ya me acostumbré. Pero es una chingonería.
3: Absolutamente.
1: Yo, y el año pasado hubo un reestreno en IMAX. Me tocó verla en el IMAX de universidad solo.
3: Porque chingo,
1: sacaron a la venta los boletos el mismo día y la función era 2 de la tarde y afortunadamente no tenía nada que hacer. Agarré a mi novia y nos fuimos a ver The Shining.
2: Entonces no estaba solo.
1: Bueno, vaya.
0: A ver, a ustedes dos les parece que da más miedo El Resplandor que El Orfanato.
3: Sí. Pues son muy, muy diferentes, pero...
0: Son muy diferentes, sí. Esa la podremos ver juntos, amigo, aquí abajo.
2: HBO ¿no? Max está. HBO
0: Max. Es muy buena.
1: Que la vea con Diego.
0: ¿Dónde?
1: Que la vea con Diego. Sí.
0: Tú vela solo. Sí, esa sí ya la puedo ver solo. Eso ya...
3: Materia optativa. Hay un documental que se llama... Hijos. Room 237, cuarto 237, que analiza un montón de teorías conspirativas alrededor de esta película y es una cosa loquísima.
1: O vean Ready Player One, que hay una secuencia que recreó Steven Spielberg. Cierto. Nada más para ver. Pero bueno, graduados de prepa.
3: Wow, felicidades.
0: Gracias. Pues The Shining, de aquí llevo solo 12, ¿eh? ya en este nivel ya no.
1: Licenciatura.
2: Una nada más.
0: El Exorcista y The Shining.
1: Eso, muy bien.
0: Las básicas, ¿no? Así como...
1: Ok. ¿Licenciatura? Uh-huh. Ahora sí vamos a hablar en serio. Yo puse en primero de... El primer año, digamos, Talk to Me, una película reciente que acaba de salir hace un par de años. Hablamos de ella aquí en Jordi Nexa, que es una película creada por dos youtubers de Australia y que, sin lugar a dudas, creo que es sorprendente lo que lograron con... Siendo su primera película.
0: ¿Cómo se llama?
1: Talk to Me. Háblame, ¿no? Está en Max.
2: En Max.
1: Son los directores que después hicieron la de Bring Her Back, que hablamos de ella el año pasado.
3: Uh-huh. Yo tengo una película de 1987 que se llama Hellraiser.
1: Paso sin ver.
3: Con temas muy ahí de fetiches y sexualidad, pero también...
0: ¿Racer de carrera?
3: ¿Eh? Sí, eso ya es de carrera.
1: Hellraiser.
3: Sí. Hellraiser. Ah, pero Racer no de carrera, sino como de elevar, de
0: Racer.
1: Racer.
3: También con un villano que ahorita Hugo nos contaba que le da miedo, ¿no?
1: Sí.
0: Con y ese es famosísimo. Pinhead. Ese está también en el Museo de Cera.
1: En el museo.
0: Uh-huh, ese que está todo picado de la cara, ¿no?
1: Por eso me da todo el miedo, por el Museo de Cera. Justo fui de muy de niño y lo vi eso y ese sacrificio azteca. Esas dos cosas son las dos cosas que más me han impactado en persona.
2: Entonces, por eso no ves TV Azteca.
1: Pues por eso y por otras cosas.
0: Porque siempre los perritos. Soy Hellraiser. O sea, ¿cuántos años son de licenciatura? ¿Cuatro?
3: Okay. Ya casi acabamos.
0: Ok. Segundo año de licenciatura.
3: Yo tengo Bring Her Back.
1: Ah, mira, la segunda película de los de Talk to Me.
0: ¿Cómo se llama en español?
1: Habla con ella.
3: No, esa es la de Almodóvar, ¿no?
0: Regreso.
3: Es tráela, es Bring Her.
2: Hágale presión.
3: Haz que regrese.
0: Exacto. Es que la que tanto me ha recomendado, es la de la niña que está en la ventana.
1: Es la que hablamos el año pasado, que estaba en mi lista, que le he dicho muchas veces.
3: Yo la puse porque siento que pulieron más su estilo estos chicos, los Raka Raka, que son los directores. Me gusta un poquito más que Talk to Me.
1: ¿Ok?
0: ¿Qué tipo de terror es este? Porque tú me lo vendiste como algo distinto. Como que decías, como que, o sea, no distinto, pero como que estos cuates están haciendo cosas diferentes.
1: Yo creo que lo que están haciendo es un terror, ¿cómo llamarlo? Universal. Creo que es una película que podría suceder en México, podría suceder en Estados Unidos, podría suceder en Australia, que es donde está filmada, pero te hablan de temas como muy comunes que tienen que ver o con el amor o con la amistad o con ciertas cosas que conectas y no necesariamente es como lo sobrenatural llevado a como a brujas o ciertos tipos de cosas. Eso es lo que yo creo, eso es lo que yo veo. No sé tú cómo lo veas.
3: Pues creo que tocaste algo muy chido, que es justamente la universalidad de estas cosas, ¿no? Uh-huh. Al final, Bring Her Back habla como del duelo y creo que conectas muchísimo con eso. Y es una película muy bonita y muy triste al mismo tiempo, y tiene momentos bastante, bastante tensos. Entonces yo creo que es muy buena para este nivel de la carrera.
0: Oigan, ¿no está La Bruja de Blair?
3: No. Híjole, también me encanta esa película. No la puse, pero podría estar por ahí también como en la prepa.
2: Oye, a ver, y no sé si me estoy adelantando, capaz que sí está. Si no fueran películas, fueran series, nada más para tener nivel. ¿En qué nivel de los que llevamos entraría Stranger Things?
3: Nada, primaria.
2: Primaria.
3: Primaria.
2: Sí.
3: Ok.
2: Sí, primaria. Okay. Sí, porque al final...
0: Ah,
2: sí,
0: buena pregunta.
2: Sí, porque la última temporada sí fue como de wow.
0: Yo vi el primero del capítulo y dije, no, mejor no.
1: Sí. No, el primero de la...
0: De la última.
1: De la penúltima.
2: De la penúltima. Donde...
1: No, ese fue... Ese.
2: Ahí lo paré yo. Sí. Ahí paré yo de verla, luego ya la retomé, pero sí, ahí paré.
1: En segundo grado de licenciatura, Hereditary, una película que salió no hace mucho tiempo. Yo creo que es como el mal llamado terror elevado.
2: El legado del diablo.
1: El legado del diablo está en HBO Max. Es mi película favorita también del terror de los últimos años. Creo que es una joya, es hermosa, es preciosa. Habla de justamente hablando del duelo, habla de cómo una mujer pierde a su madre y la forma en la que tiene que conectar con sus hijos a partir de descubrir que hay un culto satánico detrás de ellos.
0: Ok.
1: Es impresionante. Toni Collette tuvo que haber sido nominada y ganadora del premio de la Academia ese año.
2: Está absolutamente, ¿no?
0: ¿Es con H o sin H?
3: Con H.
1: Hereditary.
0: El legado del diablo.
3: ¿Eso en qué estamos?
1: En segundo. Segundo.
3: Ah, bueno, es que yo puse Bring Her Back.
1: Ajá. Ah, claro. Ok.
3: Pero curiosamente, para mi tercer año, yo puse Hereditary. Yo creo que es la película más importante de terror de los últimos 15 años.
0: De plan.
3: Sí. Sí, es una maravilla. Y cada vez que la veo le encuentro cosas diferentes. Me encanta.
2: O sea, ¿las ves más de una vez?
1: Claro. Sí. Eso sí, no vean los estudios que hacen en TikTok, porque luego algunos son robados. Pero Hereditary es bastante interesante y tiene muchísimas lecturas lo que va sucediendo. Hay que poner atención todo el tiempo.
3: Esa película me dio miedo.
0: O sea, ¿hasta aquí te dio miedo?
3: Sí. Cuando la vi en el cine... Sí, me la pasé mal. No dormí tan chido esa noche.
1: Yo la vi.
0: No manches. ¿Y todas las demás no?
3: No, las demás no. Pero
1: yo la vi.
3: Sí.
0: Ay, cabrón.
1: Esa película yo la vi un lunes a las 10 de la mañana, porque esa era la función de prensa. Salía a la 1:30 de la tarde. Iba a ir a mi oficina y no quise. O sea, me fui a mi casa a acostarme, porque me drenó.
3: Es maravillosa.
1: Entonces, sí, véanla. Con calma, tranquilos, porque no se la van a pasar bien.
3: Yo recuerdo rápidamente...
0: No manches, ¿de plano?
1: Sí.
0: Pues, ¿de qué se trata? ¿Qué pues pedo?
1: Ya te dije. Vela. Increíble. Vamos a verla.
0: No manches. Como que estás hablando del tercero de prepa. O del tercero de licenciatura. Déjame primero paso a la primaria.
1: Está bien. Pero cuando llegues, yo la veo con ustedes.
0: No manches, qué miedo.
2: Qué mira, increíble. O sea... Órale, si quieres empecemos por Coraline.
1: Cuando lleguen... Yo la puedo
0: a mí sí me gustaría ver The Shining contigo.
2: Sí, feliz.
1: Yo también.
2: Feliz.
0: Porque sí es un ultra clásico.
2: Sí, pidamos una sala. ¿Tá? Los invito a mi casa si quieren.
1: Pidamos una sala hoy, ¿no?
3: Hoy, de aquí abajo. No, que pidamos unas sí. pizzas. Dije, bueno.
2: No, de aquí abajo. ¿Qué pasa? Pedimos una sala de aquí abajo, una sala de juntas. Ya
0: ahí mismo. Yo pienso que ya la vemos.
3: Ahí me invitan cuando vean Hereditary.
1: ¿Verdad? Sí.
3: Puta. Yo la fui a ver al cine con dos de mis mejores amigos. Fuimos de noche y se acabó la película y nos quedamos así de... que acabamos de ver. O sea, sí es una cosa increíble.
0: Ok. Tercero de licenciatura tuyo.
3: Esa es mi tercera de licenciatura.
0: Ah, pero no hubo.
1: Esa, La Autopsia de Jane Doe. Está en Prime Video. Da miedo. Está bien.
3: Está bien.
1: Fantasmas. Una noche, un par de hijos. Un padre y un hijo. Trabajan en una morgue y pues les pasan cosas.
0: ¿La Autopsia de quién?
1: De Jane Doe.
2: La morgue se llama en...
1: Ah, en español. La morgue.
3: No sabía.
1: Es que hay otra que se llama La Morgue, más reciente, que no está tan chida. Y por último, para graduarse de este nivel, Mártires. Una película francesa. Ya, eso, muy bien. ¿Tú qué tienes?
3: Igual, Mártires.
1: Ah, mira.
0: Ah, sí.
3: Sí, también. Wow, de esas que cuando las vi dije, ¿qué es esto? Es una de las películas más importantes de un subgénero que se llama el nuevo extremismo francés. Que también se caracteriza por ser sumamente violento. Esta película sí es muy violenta. Okay. Pero es una historia increíble y para mí tiene uno de los mejores finales del cine de terror.
0: Guau, wow, mártires, no manches. ¿Y tenemos algo después de la licenciatura o no?
1: Estas tres que yo voy a mencionar ya es para que si se quieren seguir.
0: Posgrados.
1: Posgrados. Yo sé que Manolo vio una de ellas.
3: Hijo de tu madre.
1: En un avión. Pero bueno. Maestría, doctorado y posgrado serían el Cien Pies Humano 2, The Human Centipede 2. A Serbian Film, o una película serbia. Y El Holocausto Caníbal.
0: Serbian Field. Dicen, es de la que viste, ¿no?
3: Es la sí. que vi.
0: No manches.
1: Perdón, Manolo.
3: Qué loco, ves en un avión.
0: ¿A Serbian qué?
1: A Serbian Film, una película serbia.
3: Pero además me la aplicó. ¡Ah, ve esta!
0: ¡Wey,
1: Paul! No la acabaste, ¿no?
3: No, por supuesto que no, güey.
0: Okay. Es donde avientan a un güey de una.
3: Ojalá.
0: De una torre.
1: No.
0: No, o sea, no.
1: No,
0: ¿es cierto? O sea,
2: no. No te voy a decir ni siquiera de qué es porque es.
1: No.
3: A mí no me gusta esa película, ¿eh? Creo que es una mala película.
2: Sí, sí, yo opino igual que tú, maestro. Sí.
0: El Cien Pies Humano, A Serbian Film, ¿y cuál fue la otra?
1: Y El Holocausto Caníbal, que es un poco la historia, digamos, de Blair Witch Project, que es un falso documental, pero pues bastante real, digamos. Uh-huh. ¿Tú qué tienes, las últimas tres?
3: Yo tengo en maestría Possession, de Andrzej Sublavsky, de 1981, que casualmente protagoniza Sam Neill, que acaba de fallecer. Uh-huh. Y es una película increíble también.
0: Sam
3: con
0: Neill,
3: mucho,
0: de Jurassic
3: Park. Uh-huh. Y él protagoniza en esta película. Y pues también toca temas ahí de body horror, pero también como temas políticos europeos, ¿no? O sea, todo sucede como en Alemania, en la división de Alemania del Este.
0: Possession.
3: Entonces tiene unos temas ahí bastante ya más complicados, ¿no? Entonces creo que por eso ya están como en un nivel más arriba. En doctorado tengo una película increíble también que se llama Funny Games, de Michael Haneke, de 1997. Que hace unas cosas rompiendo la cuarta pared y todo. Increíble película también.
1: Okay. Que hizo un remake americano, él mismo la dirige. Pues cualquiera de las dos, pero la original.
3: Sí, sí, sí.
1: Es buena.
3: Y por último, para el postdoctorado, tengo una película japonesa que se llama Kwaidan, de 1964. Que siento que la puse porque ya es como que ya te aventaste todas estas. Te empiezas a clavar como en el terror de otras latitudes y pues hay que empezar como por lo fundamental. Y esta película es de fantasmas, de este director muy icónico, Misaki Kobayashi. Pues también, gran película. Muy wow. vieja.
1: Esa yo no la he visto. Ni la conocía.
0: Y listo. Aplauso para los maestros, no manches, está muy cañón.
1: Entonces, todo. Tienen de aquí a dos semanas para presentar su maqueta.
2: Para entregar su tarea.
0: No manches.
1: El curso de verano del terror presentado por Jordi Nexa y los Horrorama.
0: Está buenísimo.
1: Vamos a subirlas a redes sociales, sí. Obviamente, para que la gente también las tenga. Pero la verdad es que creo que fue una tarea bastante divertida. Y de un comentario que salió en uno de los programas. Sí. Se me quedó grabado y pues aquí
0: si
1: estamos.
0: Lo subes, me puedes arrobar, porfa,
1: por supuesto.
0: Para poderla
1: producir
0: y no tener que decirla yo uno a una.
1: Sí.
0: sí, oye, sí, está sí. buenísima la lista. Qué cañón, no me quiero imaginar nada más lo que es lo último. O sea, ya nada más de pensar en Hellraiser, Bring Her Back,
1: Hereditary,
0: El Legado del Diablo y Mártires. Ya digo, no mames, ya nada más ver eso seguro me... Sí. Da un shock. O
1: sea, sí, por eso con calma, tranquilos.
0: Oigan, ¿no estuvo El Orfanato, ¿no les parece tan buena?
3: Sí, no, sí.
1: Sí, claro. O sea, hay muchas que quedaron fuera, ¿no? Por ejemplo, creo que El Orfanato, también creo que de pronto Cine Mexicano, Cronos o...
3: Claro,
1: o,
3: esa es otra maestra, otra especialidad.
2: Cronos sí la vi.
0: Cronos yo también la vi. El Kilómetro 31, por ejemplo, ¿en dónde estaría? ¿En primaria? ¿En kinder?
3: Como no, secundaria.
1: Yo no la metería en sí, ningún lado, ¿eh? A mí la odio.
3: Hay muchas películas muy buenas de cine de terror mexicano. Eso podemos hacerlo otro programa.
0: Sí, sería padre. Oigan, y hay otra cosa que les iba a preguntar ahorita de La Bruja de Blair. No, esto de lo... ¿cómo se llama? Actividad Paranormal.
1: Actividad Paranormal.
0: ¿Entran o no?
1: Sí, pero creo que son muy conocidas. O sea, creo que al final también mucha gente... O sea, por ejemplo, si hablamos de todas estas de el Conjuro, la gente las tiene muy claras y muy específicas. Claro. Entonces, al final creo que de esas siempre se hablan. Y esto creo que la idea era hacer como una lista no más especializada, pero sí más... concienzuda de cómo pueden ir los niveles. Ya de ahí creo que te puedes
0: bifurcar,
1: exacto, para hacer otras cosas o para ver más cosas.
0: Está buenísima la lista. Gracias a los dos por haberla hecho. Muchas, muchas, muchas gracias, Mike. Muchas gracias.
3: Gracias a ustedes.
0: Otra vez tus redes para que la gente te siga y se tengan más información.
3: Claro que sí. A mí me encuentran como Mike-Sandoval- en Instagram, como Mike Sandoval en Letterboxd. Y si quieren seguir nuestro proyecto, que se llama Horrorama, estamos en todos lados como @loshorrorama. Capítulo nuevo cada semana. Tenemos un podcast ahí con mi mejor amigo, que es Dengue. Y tenemos nuestro canal de YouTube y estamos en todas las plataformas de streaming de audio.
0: Y amigo.
1: Amigo, como siempre, Hugo Corona.
0: Como los últimos 13 años.
1: 14. Wow. Hugo Corona en Instagram, @tushai en Twitter, Hugo Corona de Luna en TikTok. Y pues igual creo que ojalá la gente no se haya aburrido y que entienda que lo hicimos con mucho cariño.
2: Nosotros que no nos gusta el terror, la pasamos bien.
1: Eso. Sí. Y pues si quieren un especial de algo más, o sea, como este tipo de listas, que nos diga la gente.
0: The Tables.
1: Pero eso, fíjate, lo hacemos nosotros.
0: Yo me ha tocado llegar a los del horror, ¿no?
2: Exacto,
0: de horror.
2: Exacto, eso sí, hasta
1: yo ahí sí no conozco.
0: Fíjate, conozco desde, o sea, lo más arriba, que era el tubo más alto de América Latina, que era el Poison de Monterrey. Hasta empezando por uno que fui con un tubo de PVC.
3: ¡Wow!
0: Bueno, Catemaco.
2: Una vez fuimos a uno que la entrada era malla de gallinero.
0: Wow. Sí, fuimos juntos, ¿verdad?
2: Malla de gallinero.
3: Ahí podría entrar Del Crepúsculo al Amanecer, que son vampiros en
0: sí,
3: un table.
0: ¡Claro! Eso sí, ¡claro! ¡Ándale!
1: ¿Cómo no? ¿Cómo no? Pero bueno. Nos escuchamos la próxima semana. De gracias. Mi parte, gracias.
0: Gracias, buenísimo. Gracias. Oigan, seguimos. Qué buen este bloque. Gracias.
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33: Señores, pues es viernes. ¡Qué alegría, viernes! ¡Qué felicidad, viernes de Jordi Nexa! Viernes de Soundtrack VIP, viernes de divertirnos, viernes de seguir aquí pasándola bien, como desde el principio. Es más, desde que dieron las 12.00 AM, es viernes, Manolito Fernández.
0: Exacto.
33: Y hoy, pues tenemos otro contrincante, como todos los viernes que tenemos el Soundtrack VIP. Vino hace ya algunos días y prometió regresar, prometió venir. Y me da mucho gusto porque, contra todos los programas, hay programas de televisión que vienen, hay programas de podcast, contenidos de podcast que vienen, hay programas que vienen de diferentes situaciones, pero con nadie siento a nuestros enemigos más, empedernidos, terribles y odiados.
0: Más odiados, sí.
33: Pero más, ¿cómo puedo decir? Como
0: más feroces, más
33: odiados, está bien. Odiados que los 40 principales.
0: Sí.
33: Está aquí el Diablito del Tlacuache.
1: Aquí estamos. Haciendo la paz.
33: Acérrimos, esa era la palabra.
1: Acérrimos.
33: O sea, exactamente quiere decir nuestros enemigos.
1: Competencia
33: acérrimos.
1: Acérrima.
33: La competencia acérrima.
1: Exacto.
33: Los 40 principales.
1: Así es. Y aquí haciendo la paz. Ponte el himno de la alegría.
0: Exactamente, el himno de la alegría.
1: Así es.
33: Oye, ¿cómo estás, Diablito?
1: Bien, bien, listo. Estoy listo, para pues representar lo que viene siendo a mi tlacuache y a mis tlacuacheros.
33: Oye, la verdad le mando un saludo a toda la gente también allá de, pues ya no Radiópolis, ¿no? ¿Cómo se llama ahora?
1: Bueno, Radiópolis, pero yo lo mando desde Diablópolis.
33: Desde Diablópolis.
1: Así que oye, estamos bien.
33: Supe que allá les redecoraron la cabina, ¿no? Y que se la remodelaron, ¿no?
1: Hubo remodelación de cabina. Digo, la verdad es que yo lo hago desde mi casa, ¿no? Entonces, desde Diablópolis.
33: Entonces ya ni me entero. Oye, amigo, bueno, el asunto, no, saludos, hablando en serio, a todos los de los 40 principales, a los cornetos, que cómo los queremos.
1: Sí, cómo no.
33: Y cómo les mandamos buena vibra, ¿no?
0: Y cómo les damos contenido.
33: Cómo les damos contenido.
1: Ah, sí, ¿verdad? Al buen Videgaray y al buen Stack.
33: Hace poco estuvimos sentados en la misma mesa ahora
0: en los podcasts,
33: en los Spotify Awards.
1: Sí, les va
33: muy
1: bien.
33: Cómo nos divertimos. Sí, pues ganaron.
1: Sí,
33: nos ganaron. De hecho, nos ganaron, ¿no, amigo?
1: Sí.
33: Nos ganaron,
0: pero por poquito.
1: Ah, bueno.
0: Apenitas.
33: Pero bajito, ¿no?
1: Es que ahí puro de la mañana, ¿eh? Porque ya los de la tarde somos, es más difícil. Es más difícil la tarde, señores.
33: Oye, amigo, ¿cuánto llevas en el
1: En el tlacuache? Llevo... Ya voy para 3 años.
33: ¿Qué?
1: Sí, 3 años de estar tlacuacheando ahí.
33: Estar tlacuacheando.
1: Oye, pues será como año y medio desde mi casa.
33: ¿Y desde cuánto tiempo ibas haciendo radio? Porque empezaste aquí en Exa, ¿no?
1: Yo empecé acá, que fue creo que 2008.
33: Ya, no.
1: Hace casi 20 años. 2008 creo que fue cuando hicimos Radio Diablito.
33: Oye, si era bien chingón Radio Diablito.
1: Era chingón, pero sabes que no, o sea,
33: se adelantaron a su época, yo creo.
1: Estaban un poquito adelantados. Y también el horario era muy de señora bonita. Entonces yo creo que sí, las marcas eran así, ya sabes, de, no, estos güeyes.
33: Sí, pero a otro horario.
1: Nos pasaban para la tarde, pero no, ya no podíamos porque ya teníamos que hacer el Motel Diablito y así.
33: Ay, el Motel Diablito lo amaba con él. Sí. Había un güey que iban que se llamaba El Árbol, o le decían El Árbol.
1: El Árbol y el Hombre que Viaja en el Tiempo.
33: Pero a mí me encanta, siempre me ha gustado mucho tu humor y me gusta porque siempre has sido tu esencia. O sea, nunca te has adaptado a...
1: Sí,
33: ay, no, aquí sé distinto, Diablito.
1: No, la verdad. Pues es que también yo creo que eso es lo mismo que te va caracterizando. Y cuando de repente te llaman para hacer algo, pues ya es lo que está pidiendo la gente por adelantado, ¿no?
33: Claro, por supuesto. Pues, amigo, aquí por adelantado te digo...
1: A ver.
33: Que normalmente somos Manolo y yo...
1: Okay.
33: Contra las personas que vengan. Pero aquí al ser uno y uno, vamos a ser...
1: Ok.
33: Ahora sí que tú contra mí y mí contra tú.
1: Okay. Okay.
33: Vamos a ser nosotros dos solamente. La idea es ver literal quién gana. Las canciones las va a poner Manolo Fernández, pero te voy a decir algo, Manolo puede ser inclusive mi peor enemigo.
1: Manolo, por favor, Manolo,
0: Un poco de todo,
33: primero
0: poco de
33: lo que
1: hay que ser más parciales que nunca, oye.
33: Ah, no, así es. Aquí te vas a dar cuenta que así es. Lo primero que tienes que decirnos es más o menos de qué época eres, de qué edad. Para que lo sepa y no te ponga rolas que no tengan nada que ver contigo.
1: Pues ahí estamos casi, ¿no? O sea,
33: yo tengo 5'4".
1: Ah, yo tengo 49.
0: O sea, que más bien tú y yo somos de la edad,
1: ¿no? Sí, de la edad. ¿Qué va a ser? ¿Español, no?
33: Todo. Hay todo. Hay español, inglés.
1: Pues
33: ¿qué tan
1: gusta,
33: regional eres?
1: Me gusta el regional,
33: a
1: pero...
33: A mí nada. Entonces ahí nada. me pueden matar.
1: Pero, por ejemplo, me gusta, pero luego las oigo, me las sé... Y no sé quién canta.
33: Okay.
1: Eso puede pasar. Me gusta el rock clásico también. Me gusta. Pues veamos, ¿no?
33: ¿Eso es lo que escuchas tú? ¿Normalmente rock clásico?
1: Pues de todo, también hip hop, todo, ¿eh?
33: ¡Ay, carajo!
1: Sí, sí,
33: salió.
1: Sí. La idea aquí es... que todo me gusta. La salsa no sé por qué choco con la salsa.
33: Chocas con la salsa.
1: Pero me pones, o sea, un tipo merengue así, también me gusta. O sea,
2: o sea, sabes mucho.
1: Un Elvis Crespo. Ah, cómo no. Ah. Sí, sí, sí, vamos a ver.
2: A ver, entonces el diablito se ve que viene fuerte. Aquí tienes que decir dos cosas. Okay. Tienes que decir el nombre de la canción exacto y el nombre del artista exacto.
1: Ok.
2: Ahora, si tú lo dices mal, haz de cuenta que dices mal el nombre de la canción.
1: Yo puedo robar.
2: Pero ya, el otro puede robar inmediatamente. Sí, exacto. Okay. Cualquiera puede robar después. O sea, dice uno, el otro. Uno, otro. Uno, otro. Y a veces no sabemos el nombre de la canción, pero la seguimos escuchando hasta que alguien la sepa, la dice y se friega al otro, ganó.
1: Va.
3: Sí, lo más importante es que aquí no tienes que gritar luego la respuesta. Tienes que, digamos, apartar tu lugar. Entonces dices, si te la sabes, es Diablito. O Jordi. Entonces yo digo, ¿quién tiene este shot? O sea, ¿quién fue el primero en decir? Para, dejamos que la gente escuche la canción, entonces ya de repente digo, Diablito, ¿cuál es? Si no la sabes, entonces él tiene oportunidad de robarte. Si tampoco se la sabe, entonces ya empezamos a tirar.
1: A golpearnos. ¿No?
2: Exacto.
1: Entonces, ya bien agarrados.
2: Y van por un punto, según la complicación, te pueden. Por un punto, dos o tres. Puede llegar a ser una locura de complicación.
3: Sí, señor.
2: Ok. Manolo Fernández, hoy estás del otro lado, completamente parcial.
1: Ay, Manuel.
2: Señores, el Tlacuache contra Jordi Nexa, Jordi Nexa contra el Tlacuache. Vamos a ver en este caso quién es mejor. Aquí sí.
1: ¿Quién es mejor?
3: Ok, entonces vamos a empezar. Muy sencillo.
2: ¿Hacemos un cáliz? Sí, ¿no? Para que le agarre.
3: Hagamos.
2: Haz un cáliz con la que sea, con la que sea.
3: Esta valdría un punto.
1: Ok.
2: Sería de un punto, pero es un cáliz, no vale.
3: Ok. ¿Tú llevas los puntos?
2: Sí, aquí los tengo.
3: ¿O quieres que lo lleve? Okay. Esta valdría un punto.
1: Ok. A ver. De ahorita.
3: Ok.
2: Yo no sé. Ahí dejamos como unos 5 segundos más. Porque la gente que nos está escuchando está jugando. Pues para no quemárselas tan rápido.
3: Y ahí, Diablito.
1: Los famosos CCR, baby. CCR, los Creedence Clearwater Revival.
3: Ajá.
1: Y Can't Stop the Rain.
3: No. Jordi.
2: Creedence, I don't want anybody. No.
3: O sea, el grupo está bien, la canción no.
2: El grupo es de Creedence.
3: Ajá. Creedence Clearwater Revival.
2: Y Smoke in the Water.
3: No, abusados.
2: I don't want.
1: I wanna know.
2: Creedence.
1: Have you ever seen
2: the rain? The Creedence.
1: Exacto.
2: Ahí te lo hubiera robado toditita.
1: Toditita, sí. Ok, ya entendí.
3: Okay. ¿Ya entendiste cómo es la mecánica? Sí, perfecto.
2: Sí. Hoy está bien perra esa.
1: Está
2: bien perro el diablito.
3: Es buena canción.
2: ¡Qué perro, qué perro!
3: ¡Qué perro, mi diablito! Amigo.
2: ¡Qué perro, qué perro! Okay. ¡Qué perro el diablito! Señores, hoy Tlacuache contra Jordi Nexa, Jordi Nexa contra Tlacuache. Recuerden que todos los boletos que he estado diciendo hoy de conciertos los pueden ganar esta vía. Empiecen a jugar con nosotros. Soundtrack VIP 5166-3849. ¿Sí? ¿Lo dije bien? No.
1: Sí.
2: Cero.
1: Yo estoy igual.
2: ¿Sí?
1: Años y no me sé los teléfonos.
2: Es que yo me confundí. ¿Cuál es el 5584?
3: 11-14-07. Es el WhatsApp.
2: El WhatsApp, ahí está. Perfecto. Oye, solamente podríamos empeorar el jingle con la voz del diablito, ¿no? Mira, canta el diablito.
1: 55 84 11 14 07.
2: Pónselo para que lo escuche. Es que dicen que es el peor jingle de la historia que grabamos nosotros dos. Escucha.
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0: Nexa.
1: A ver,
2: ¿qué cinismo?
3: Jordi en Nexa.
1: Por favor, qué cinismo. Grábanos en frío. Aunque estamos en vivo, grábanos en frío para que tengamos la versión con el diablito.
0: A ver, échala.
1: Para esto. Y luego le ponemos versión. Ahora versión diablito, o sea, le metemos.
3: Ya hay en México.
1: 5584-11-1407. Okay. ¿Listo?
0: Sí.
1: Y lo volvemos a repetir dos veces.
4: 5584-11-1407. 5584-11-1407.
1: Vamos a hacer la versión diablito, dale, me gusta. Bueno, señores, ya, ahora sí empezamos.
3: Estamos.
1: Ya estamos, ahora sí, ya en serio.
3: Okay.
1: El que gane, ganó.
0: Sí, señor.
1: Y el que pierda, perdió.
3: Empezamos, va por un punto.
1: Ok.
3: Un punto. Muy sencilla.
1: Está leve.
3: ¿Estamos listos?
0: Okay, sí, venga. Señor.
3: Va, por un punto.
1: Todos jugando.
0: Ahora.
1: Jordi.
0: Wow, qué güey.
1: Es muy bueno.
0: Ah, yo me la sé también.
1: ¿Qué tal, sabes?
0: Sí.
1: Dejo para que la gente juega. Es un punto. Bienvenidos a Soundtrack VIP. ¿Por qué entiendes? ¡Qué pregonería!
0: ¡Híjole!
1: ¡Ay, qué bonita canción!
0: Muy ¿La buena.
3: Jordi.
1: Ok, es Obsesión, se llama la canción. Y la canta Miguel Mateos.
3: Punto para Jordi.
0: Punto para Jordi.
1: Y para Jordi
3: Nexa. Buena rola. Buena rola.
1: Porque yo represento. Súbele, súbele tantito.
0: Oye, muy rápido. Muy Jordi eres.
4: ¿Qué? Y deja ya. Obsesión.
1: Es buena, ¿no?
0: Muy buena. Miguel Mateos tiene muy buenas rolas,
1: sí,
0: ¿eh?
1: Sí, muy buenas. ¿Ya no sigue? ¿Sigue trabajando? No,
3: no sé.
0: Ya está, ya, señor Son, pero sí, creo que sí, ¿eh?
1: Esta parte me encantaba a mí, eso es.
4: Y

0: Obsesión.
1: Muy buena canción.
0: Obsesión.
1: Ok, siguiente. Me encanta que en el Santos VIP veo muy feliz a Cristian y eso me gusta. Vámonos con el siguiente.
2: Ok. Esta va por dos puntos.
0: Dos puntitos.
2: Esta va por dos puntos.
0: Ah, ok, va.
1: Dos puntos chinos. Venga.
2: Venga.
3: 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Ahora.
1: Sí, ¿cuál es el grupo? Pero no se lo voy a regalar.
0: Diablito.
4: ¿Diablito?
1: Bueno, luego yo, obviamente.
4: Diablito.
0: Es Blink. Sí, es Blink, ¿no?

0: de entrada tiene el nombre mal.
1: Sí.
0: El grupo es Blink-182.
1: Ajá.
0: Y la canción se llama All the Small Things.
2: Dos puntos para yo.
0: Voy a ser un perro.
3: Bueno, le atiré al grupo por lo menos. Mal dicho. Ya veo que son bastante exigentes.
0: Vamos ahorita, 3-3, Jordi Nexa, Tlacuache.
3: No,
0: 0.
3: 2.
2: 3. Es que esta costaba, vale 2 puntos.
3: Ah, esta vale 2 puntos.
2: Sí. Sí. Ok. Esta va por 4 puntos.
0: Ay, güey.
3: A ver, me gusta.
2: 4 puntos.
3: Por 4 puntos, jueguen todos ahora en la calle o donde estés. Si estás en un baño público haciéndote algo que no pueden ver los demás, juega de igual manera.
0: Sí.
3: Ahora. Diablito.
2: Ok.
0: Obvio sé cuál es la canción, pero no me sé bien quién la canta.
2: Porque el Diablito pidió salsa.
0: Es preciosa canción. Este debería ser un himno, ¿no? Y no me sé quién la canta.
2: ¿Sabes qué? Lo es.
0: Lo es. ¿Cuatro puntos?
2: 4 puntos porque él pidió salsa.
0: Yo no
2: adelante.
0: Sé si tú, no sé si
2: Diablito.
3: Ay, güey.
0: Siendo como hoy.
3: Espérame, es...
0: Yo no sé mañana.
2: Ajá.
3: Y el...

0: Ay, son dos. Ay. ¿Juan Luis Guerra?
1: No, más o menos.
0: Ay, Luis Fonsi.
1: No, más o menos.
2: Es Yo No Sé Mañana.
1: Ajá.
2: Y la canta Luis Roberto.
1: No.

0: ¿Luis Abelardo?
1: No.
2: ¿Luis Enrique?
0: ¡Exacto!
1: ¡Luis Enrique!
2: Perdón, amigo, perdóname.
0: Luis Enrique.
1: Perdón, no manches, en este momento el Tlacuache se adelanta. Cuatro puntos contra tres.
2: Luis Enrique era uno de barba, ¿no?
0: Sí, tiene barbita, sí, ¿no? Sí.
1: Yo
0: no sé, mañana.
1: Qué buena canción. Wow. Luis Enrique.
2: Sí. Luis Enrique.
0: Fíjate. Buenísima. Buena canción.
1: Buenísima, muy bien.
0: Ok. Uf. La siguiente.
1: ¿Vas ganando ya, canijo? Nada más con una.
2: Bueno, con una. Híjole.
0: Ok.
2: Maldito perro tlacuachero.
0: Va por tres puntos.
2: Maldito. A ver.
1: Maldito tlacuachero.
0: Tiene que ser el nombre completo, ¿eh? De ambas cosas.
1: Oigan, sigan jugando. Estamos viendo aquí los WhatsApps. Veo que mucha gente está jugando. Sigan jugando. Entonces vamos a decir quién gana boletos. Por lo pronto,
2: Tlacuache contra Jordi Nexa.
1: Así es.
2: Ah, caray.
1: Parece película de Kubrick, eso.
2: Yo sé. Creo. Diablito.
1: Yo sé quiénes son, pero no tengo ni idea cómo se llama. Jordi después, obviamente, porque solo somos dos, obvio. Déjalos que jueguen tantito más, que la gente juegue. Jueguen, jueguen, a jugar allá afuera. Este programa es para que se diviertan, no para que se apachurren. Ok, vas.
2: Esta es Vilma Palma e Vampiros.
0: Muy bien.
2: Y es Déjame, bien. Déjame, sí. Déjame, ¿no?
0: No.
2: ¡Chin! ¿No es el nombre de la canción?
0: No.
1: Ok, Vilma Palma e Vampiros.
2: Ajá.
1: ¿Algo de sangre, algo así era?
0: No.
2: Bésame, bésame. No.
1: Déjame, algo de déjame.
0: No. Pero fíjate, pero sí. ¿Qué en pista?
2: Sí.
0: O sea, sí. Se repite dos veces el título. Así que dijiste, bésame, bésame. Exacto, son dos veces.
2: Déjame, bésame. Solamente te pido algo. Déjame, déjame.
0: No.
2: Déjame, bésame.
0: No.
1: Que te toca la piel.
0: No.
2: Bye, bye.
0: No.
2: Bye, bye.
0: Bye, bye.
1: ¿Ah? No mames. ¿Cómo supiste eso? ¿Cómo supiste bye, bye?
2: No, no sé. Porque me acordé un poco que...
1: ¡Wow!
0: Bye, yo bye. No sé mañana.
1: ¿Cuántos puntos se jugaba esta?
0: Tres.
1: ¿Tres?
0: Sí.
1: No,
2: sí,
1: manches.
2: Contaba tres.
1: No juegues siete contra
2: perdón,
1: tres.
2: Perdón, amigo, perdón.
1: Exacto. Ya me duplicaste y uno
2: seguro
1: más.
2: Seguro ahorita va a poner una de cinco.
1: No manches. No.
0: La siguiente vale 5.
1: No. Bye, bye. Me la voy a aprender bien porque esa ya varias veces la he escuchado y no sé.
0: Esta va de 4 puntos.
2: Ok.
1: ¿Tan cañón está?
0: Sí.
2: Por 4 puntos. Ustedes jugarán. No importa si están teniendo sexo en la oficina.
1: Sí. Jordi. Me confundí, creí que era Ace of Base.
2: Yo también, no es, sí es Ace
0: no,
2: of
0: no es,
2: Base.
0: No es Ace of Base.
2: No es Ace of Base.
0: No.
1: No, está dificilísima.
0: Por eso vale 4 puntos.
1: No. El nombre, la canción se llama Cocoyambo.
0: Ajá.
2: Oye, ¿te sabes Cocoyambo?
1: Pero es que es el

0: Yo no voy a saber esto.
1: ¿Quieren pista?
2: Sí.
0: Sí.
1: ¿Qué tienen en común Barack Obama y Donald Trump?
2: Mr. President.
3: ¡No manches!
0: O sea, ¿sí sabías que existía un grupo que se llama Mr. President?
2: Me acordaba que tenía un nombre raro o tal, pero cuando dije President, sí dije Mr. President.
1: Mr. President. Oye,
2: ¿sabes qué? Que son veces que no te acuerdas. Son de veces que no es que te las sepas, es que algún día lo has visto escrito en algún lugar y tu cerebro te...
0: Oye,
2: te
0: pues avisa. Estas eran las que luego ponías ahí en Music System.
2: Sí, exacto.
0: Esa,
2: sí. Sí, oye, sí, ¿cuánto sí. fueron? ¿Cuatro, verdad?
1: Sí, o sea, ya van empatados a 7 puntos.
0: Ok.
2: No, pero, ¿ah, sí?
1: Sí.
2: No.
0: Ya estamos en...
2: Uno.
0: Sí.
2: Dos. Tres, cuatro, sí.
0: Sí, está bien. Aquí ya es.
2: Tlacuache contra Jordi Nexa.
0: Aquí se decide. Ay.
2: Esta ¿quién va? Es el jefe? Así como aquí tenemos al jefe supremo naranja, que es Jesse Cervantes. ¿Quién es el jefe supremo Radiópolis?
0: Ay, tenemos a nuestro Julio César.
2: ¿A Julio César? Ah,
0: Julio César. Te mandamos saludos a Julio César. Julio César. Te queremos, Julius.
2: Julio César, Julius. Julius César.
1: Ok, esta va por.
2: Por mí.
1: Así da. Por 2 puntos.
0: A ver.
1: No, 3 puntos. 3 puntos.
0: Venga. Yo.
1: Diablito.
0: Esas son puras mentiras. ¿Puras mentiras?
1: No.
0: Bueno, esas son puras mentiras.
1: ¿Tampoco?
0: Mentiras.
1: Ok.
0: Ay, los amigos invisibles.
1: Ay. 3 puntos para el Diablito.
0: Mentiras.
2: ¿Sabes qué? No sabía yo que la cantan. O sea, sabía que se llamaba. Que la canción, pero no sabía que no se
0: los grandes amigos. Saludos.
2: Va una bien perrona, ¿eh?
1: Sí. Va la última. De hecho, va la última. Y ¿ya? Va por 3.
0: Ah, ok.
1: ¿Ya? Va por 3. Eso quiere decir que si la ganas, Jordi, empatan y nos iremos una muerte súbita. Okay. Si la gana, te barre.
0: Okay. Ay, bueno, tampoco. Están bastante
4: rellenitos. Para muerte esto, súbita. Para ganar o perder. Esto es. La última de la ronda.
1: Yes. Espera, estoy viendo porque tienes la con la que cerramos.
4: Ay, güey.
1: Okay.
2: Todos jugando allá afuera, señores, es viernes. Ya olvídense un poco sí, del trabajo, ya. Ya. Dejen de trabajar.
0: Los que van manejando, cierran tus ojos.
2: ¿Para qué les importa?
0: Inhalen, exhalen, suelten el volante ya.
2: Claro, ¿para qué les importa ahorita cumplir a su jefe? ¿Qué fue? Vaya. Ya deja eso desde la escuela.
0: Déjalo para el lunes.
2: Sí, ya. O sea, desde la escuela tienes que hacerle caso a alguien ya.
0: Sí.
2: Ya basta. Ve contra la autoridad. ¿Listos?
1: Venga.
2: Por 3 puntos más. Sí. Okay, venga. Concentrado. Adelante.

0: Jordi.
1: Empate. Jordi. Habrá empate.
0: A ver. El padre de todas las mujeres jóvenes es. De este país se llama Chayanne. Ajá, y la canción es Torero.
2: No. Ya.
1: Buen torero.
0: No. Jordi Salomé, Chayanne.
2: Tres puntos para Jordi.
1: Ah, sí, no es torero, ¿ah? ¿Eh? No. Esa estuvo buena,
0: No manches.
1: Esa estuvo buena.
0: Una, dos, tres.
1: Wow, ya estamos.
0: Estamos empatados.
1: Ahora sí.
0: Muerte súbita.
2: Muerte súbita. El que gana, gana
1: sí,
2: todo.
1: Sí, señor. Venga.
3: Ay, buscar.
0: Ay, Salomé. Es buena,
1: Salomé. Baila que ritmo.
0: ¿Ya no vuelto a hacer música a Chayanne?
1: Sí.
0: O sea, ¿ya solo vive de sus éxitos?
3: Pues es que le va re bien. A ver.
0: Ay, Chayanne, tanto tiempo buscándote y nada.
1: Y nada, man. Se Chayanne.
0: Che Chayanne.
1: Se Chayanne.
0: Che Chayanne. ¿Sabes que un día, esto es real, un día Melissa, mi novia, se pierde en Miami? Se queda así perdida, tal, no se da cuenta, no sé qué le pasó. O sea, bueno, por alguna razón no me acuerdo por qué, pero está ahí en un bar, perdida, lejísimos de su casa. Y de repente está en una barra platicando, una barra o no sé. Y dice, no, es que me perdí, me agarré para tal, luego me perdí, luego tal. Y agarró y dijo, ¿cómo crees? Le dice, pues, mesero, así, sí. Entonces, no había Uber ni nada. Y ya estoy lejísimos de donde mi casa. Y le dice uno de los chavos que está ahí al lado, me dice, pues si quieres yo te llevo, claro que sí, ya la lleva, tal. Van platicando y platicando todo el camino. Ya va, mil gracias, tal, la deja. Y ya se quita la gorra y era Chayanne.
1: ¡No!
0: Y le dice, aquí, ya... Lindísimo, dice, tipazo Chayanne, me llevó a mi casa.
1: Wow.
0: Y no se dio cuenta que era Chayanne hasta... Y platicaron 15, 20 minutos en el coche, hasta que ya al final él se quitó la gorra, los lentes, y dijo, bye, gracias, bye, bye, bye.
1: Wow.
0: Qué tipazo,
1: ese,
0: ¿no?
1: Ese que es de esos, ¿no? De los sí, que salvan gente.
2: Sí. Bueno, o sea, ¿sabes qué?
1: Anda por la gente,
2: ¿sabes cura, anda los
1: curando
2: lentes,
1: gente.
2: Le dijo, oye, abre tus ojos.
1: Ay. Sí, pero siento bueno, que es de los que cura gente, ¿va? Sí. Chayanne, sí.
2: Muerte súbita.
1: Señor.
2: Con esta se define.
1: Ahora sí, ahora sí.
2: Todo.
0: Ay, espérate, venga. No, Tlacuache no nos puede ganar.
1: Todo puede pasar, no pasa nada.
0: Ahora.
1: Diablito.
2: Diablito.
0: Sí, sé que es muy conocida, pero no, la verdad, no sé. Tendría que robar. Y robar como un buen ratero. Como de la Buenos Aires.
2: Cinco.
1: Ya digo.
2: Ya.
1: Los amantes de Lola.
2: Ajá.
1: Y podría gritar.
2: No.
0: Jordi, los amantes de Lola, aún.
2: No.
0: Sí, Jordi, los amantes de Lola. No, no voy a decir la palabra porque me vas a decir.
2: Sí,
0: tirar.
2: Son los amantes de Lola.
1: No es guitarra.
2: No son guitarras blancas.
0: Ah. Jordi, los amantes de Lola. Quisiera beber de tu sangre. Quiero beber de tu sangre.
2: No.
0: Beber de tu sangre.
1: Ah. Yeah.
0: ¡No manches!
1: ¡Gran final, ¡Gran final! ¡Gran final,
0: Amigo, ha sido amigo, un honor,
1: No, fue muy buena. Honor, muy buena competencia, amigo. La verdad,
0: Muy buena competencia.
1: Muy buena competencia.
2: Muy cerrada. Gracias.
0: Muy, sí, muy buenas canciones.
1: Muy buenas canciones. Porque los amantes de Lola.
0: Pero no sabes quién.
1: Entonces, ¿podría gritar? No.
2: No, beber de tu sangre.
1: Beber de tu sangre, chihuahua.
2: Podría gritar que me muero beber.
0: Y aún es la de Coda, ¿verdad?
2: Aún es la de Coda.
1: Aún es la de Coda.
2: Sí.
1: Sí. Oye, pues, felicidades.
0: Oye, a ver, quiero hacer una cosa.
2: Sí, señor.
0: Si todavía podemos.
2: Sí, señor.
0: Es mi invitado, es el único.
2: Sí.
0: Estoy dispuesto a dejar esta.
1: No, ya. Sí, por favor.
0: Otra más. Y si gana, ganó.
1: No, Jordi, ya quedemos así. No, mira, los tlacuacheros somos así, perdemos con la frente en alto. Con la frente en alto, porque fue una gran competencia, la verdad. O sea,
2: son cosas del diablo.
1: Al final, mira, yo te pasé el nombre del grupo.
2: Nadie sabe para quién trabaja.
1: Ahí está.
2: Como dijo Luis Enrique, yo no sé mañana.
1: Sí, no, está bien. Vámonos con la frente en alto, mi Jordi.
0: No, y si lo dice él es porque lo sabe. ¿Por qué? Porque más sabe.
2: Más sabe el diablo.
1: Por viejo que por diablo.
0: Entre estas
1: y el jingle, no, bueno.
0: Ahora versión diablito.
2: Ahora sí, versión diablito, sí.
0: Oigan, señores,
1: los quiero,
0: pásenla
1: chicos.
0: Muy bien, gracias, que tengan un excelente fin de semana. Gracias, Manuel.

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11: Que sigas teniendo una excelente tarde de viernes. Esta es la información vial. Norte, hallarás carga vehicular sobre Avenida Insurgentes, desde Avenida Montevideo hasta Avenida Río de los Remedios. Será mejor que te vayas por Avenida Centenario para incorporarte más adelante. En breve, más información vial. 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
4: Una con nueve.

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3: Que sigas teniendo una excelente tarde de viernes. Esta es la información vial. Norte, hallarás carga vehicular sobre Avenida Insurgentes, desde Avenida Montevideo hasta Avenida Río de los Remedios. Será mejor que te vayas por Avenida Centenario para incorporarte más adelante. En breve, más información vial. 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
1: la temperatura. 24 grados.
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1: Exa FM te da la hora. 1:41.
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4: Estamos de regreso con más información vial. Norte, hallarás tránsito lento sobre avenida 608, desde circuito interior hasta avenida 613. En este tramo demorarás aproximadamente 8 minutos. En breve, más información vial. 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
6: Exa FM te da la hora. Son las 2.
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21: La temperatura. 24 grados.
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2: Bienvenidos una vez más a Exa FM 104.9. Soy Gina Corona y estamos iniciando este espacio completamente en vivo en este viernes. Es viernes 31 de julio. Feliz fin de mes, feliz quincena. Qué rico. Por eso estamos tan contentos en esta tarde de viernes. ¿Qué no? Para hoy, además, tenemos un pase doble para Enjambre que se presenta el próximo 30 de agosto en el Estadio GNP Seguros. Tengo tu pase y más adelante te voy a decir qué es lo que tendrás que hacer para poder asistir. Para hoy tenemos, por supuesto, muy buena información. Vamos a platicar acerca de Harry Styles, que trae una sorpresa extra a la Ciudad de México. Además, el cuarteto de Nos regresa a México. También BTS y los Grammy están, pues, en medio de la polémica. Y además, te voy a platicar que dedicar una canción es más especial de lo que parece. Te voy a contar todos los detalles. Así que quédate conmigo hasta las 4 de la tarde. Números en cabina 5166-384950. Está el WhatsApp, anótale bien, 5532321049. Estamos en redes sociales, encuéntrame como arroba Gina Corona y arroba ExaFM en todas las plataformas digitales. Y por supuesto, en este viernes el equipo está listo. Angelito en los controles, Frida en las redes sociales, Cris en el diseño de audio, por acá Mons en los teléfonos y también Tony en la producción. Chicos, yo soy Gina Corona. Muy buenas tardes y bienvenidos.

Ya estamos de regreso a través de Exa FM. Escuchamos a Rubén Castillo con Otra Vez Sonando a través de Exa y vamos a arrancar con la información para esta tarde de viernes. Pues, si pensabas que la visita de Harry Styles aquí a México pues era nada más por el concierto en el Estadio GNP Seguros, pues, ¿qué crees? Hay una sorpresa más. Resulta que también va a abrir una pop-up store oficial de la gira Together Together. Esta tienda va a estar en la Colonia Juárez, exactamente en Lucerna número 32, y podrás visitarla desde hoy, 31 de julio, y hasta el próximo 10 de agosto. Eso sí, el 3 de agosto no estará abierta, así que si quieres llevarte mercancía oficial, más vale que vayas preparando la cartera. WhatsApp en cabina, recuerda que estoy conectadísima, 5532321049. Vamos a continuar con más música. Llega Manuel Turizo y Elena Rose. 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

0: 4.9. Tenemos un pase doble para Enjambre. Recuerda que se presenta el próximo 30 de agosto en el Estadio GNP Seguros. Te voy a recordar también los números en cabina 5166-384950 y el WhatsApp en cabina 5532321049. Tenemos más información y, por supuesto, más música. Mientras tanto, me voy rapidísimo a un corte comercial y ya volvemos.
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3: Esta es la información vial. Norte. El avance es constante en ambos sentidos de Avenida León de los Aldama, entre Avenida Villa de Ayala y Avenida Río de los Remedios. En breve, más información vial. 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

0: Rodrigo con Stupid Song sonando a través de XFM 104.9.
1: Oigan, a ver, espérenme. ¿Qué es ese ruido, eh?
0: ¡Ah! 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Sabor original, adobadas, habanero. La verdad es que todas están deliciosas, están llenas de sabor, calidad y obviamente son de origen 100% mexicanas. 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Aliméntate sanamente. Oigan, pero déjenme unas, no sean así. Mientras tanto, nos vamos rapidísimo con más música. Llega Jimena Sariñana con Kurt. 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

0: Estamos de regreso a través de XFM 104.9. Soy Gina Corona. Recuerda que estoy contigo de lunes a viernes de 2 a 4 de la tarde completamente en vivo. Me voy rapidísimo a un corte comercial. Volvemos con más información y pendientes porque todavía tenemos un pase doble para Enjambre que se presenta 30 de agosto en el Estadio GNP Seguros. Pendientes de la dinámica. Ya regreso.
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1: la temperatura 23 grados.
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34: Exa FM. Te da la hora.
35: 2:52.
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104.9 y vámonos con más información para este viernes, porque tengo buenas noticias para los fans del Cuarteto de Nos, porque esta banda uruguaya pues ya confirmó que regresa a nuestro país y la Ciudad de México está obviamente dentro de su gira. Se van a presentar el próximo 21 de noviembre en el Palacio de los Deportes con su tour Así Soy Yo, que pues además solo va a recorrer 5 capitales de Latinoamérica. Pendiente porque la preventa va a empezar este próximo 5 de agosto y la venta general arranca, como ya sabemos, un día después a través de Ticketmaster y en las taquillas del recinto. Así que si quieres ir, pues no lo dejes para último momento. WhatsApp en cabina 55 32 32 104 9. Recuerda que te espero.

0: Ángel Bleu con Mujer Letal sonando a través de Exa FM 104.9. Me voy rapidísimo a un corte comercial. Volvemos con más información, más música y tenemos también un pase doble para Enjambre que se presenta 30 de agosto en el Estadio GNP Seguros. Un corte y ya volvemos.
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3: Esta es la información vial. Norte. El avance es constante en ambos sentidos de Avenida León de los Aldama, entre Avenida Villa de Ayala y Avenida Río de los Remedios. En breve, más información vial. 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

Estamos de vuelta a través de XFM 104.9 y por supuesto que tengo más información en esta tarde de viernes. Pues ya lo habíamos platicado hace unos días que se está hablando muchísimo de esto. BTS pues decidió no inscribir su música a los Grammy 2027 pues como una forma de protesta. Recordemos la razón. La academia creó pues una nueva categoría llamada Mejor Interpretación de Pop Asiático. Y entonces el grupo considera que en lugar de incluir a los artistas, los está separando por su origen. Entonces, bueno, del otro lado, Harvey Mason Jr., que es el director de la academia, respondió que esa nunca fue la intención realmente y que esta categoría busca darle justamente pues mayor visibilidad al pop asiático, además de que los artistas también pueden competir en las categorías principales. Obviamente, este debate está súper fuerte, está abierto y sí, ha dividido pues mucho las opiniones dentro de la industria, pero tú platícame, ¿crees que BTS está exagerando? WhatsApp en cabina 5532321049. Continuamos con más música, llega Eden Muñoz y Ricardo Montaner. Esto es Para que seas feliz, sonando solo aquí en Nexa FM.

0: de vuelta a través de XFM 104.9. Nos vamos rapidísimo a un corte comercial y regresamos para dar este pase doble para Enjambre que se presenta 30 de agosto en el Estadio GNP Seguros. Y te voy a contar más adelante de qué se trata la dinámica, que ya sabes que son súper sencillas las dinámicas aquí en mi programa. Te recuerdo, números en cabina 5166-384950, el WhatsApp 5532-32-1049. Corte comercial y ya volvemos.
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3: Estamos de regreso con más información vial. Sur. Lento el avance sobre Periférico Boulevard Adolfo Ruiz Cortines, desde Avenida Insurgentes hasta Viaducto Tlalpan. La demora en este tramo será de aproximadamente 11 minutos. Oriente. Constante el avance en ambos sentidos de Avenida Texcoco, entre Avenida Vicente Villada y Avenida Nezahualcóyotl. En breve, más información vial. 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

FM 104.9 y tenemos pues más información ya para terminar las notas de esta tarde. Pues vamos a cerrar con un dato bastante, bastante agradable. A ver, yo te pregunto, ¿alguna vez le has dedicado una canción a alguien? Estoy segurísima que sí, todos lo hemos hecho, ¿no? Además, no una, no dos, no, mil veces hemos dedicado canciones. Bueno, escucha con atención. Resulta que la ciencia dice que sí tiene un efecto muy, muy especial dedicar canciones. Cuando compartimos música, cantamos o incluso bailamos con otra persona, pues nuestro cuerpo libera oxitocina, que recordemos que es la hormona que está relacionada con el apego, la conexión y además ayuda a reducir el estrés. Así que sí, dedicar una canción puede ser pues uno de los gestos más sencillos, pero también de los más significativos. Platícame, ¿cuál es tu canción favorita que te han dedicado o que has dedicado? Yo tengo varias, pero no sé, creo que me cuesta trabajo escoger solo una, pero sí debe de haber por ahí alguna muy, muy, muy especial, ¿no? Platícame, WhatsApp en cabina 5532321049. Momento de más música y regresamos con mucho más. 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

0: Estamos de regreso a través de XFM 104.9. Recuerda que tenemos pues este pase doble para Enjambre que se presenta en el Estadio GNP Seguros el próximo 30 de agosto. Es un pase doble y en la siguiente intervención se nos va. Y será, como normalmente lo hacemos, a través del WhatsApp en cabina. Anótale para que estés listísimo. 55 32 32 104.9. No te desconectes. Regreso con mucho más. 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
1: la temperatura. 23 grados.
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1: Exa FM. Te da la hora. 3:54.
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4.9 ya para cerrar este programa, pero tenemos este pase doble que se va en este momento, un pase doble para Enjambre que llegan al Estadio GNP Seguros próximo 30 de agosto. Y la dinámica será, ya lo dije, a través del WhatsApp en cabina 5532321049. Y la pregunta es la siguiente: ¿cuál es el nombre del álbum debut de Enjambre y en qué año se lanzó? Repito pregunta, ¿cuál es el nombre del álbum debut de Enjambre y en qué año salió? Me tienes que mencionar además el nombre y el horario de este programa y me vas a mandar la respuesta a través de una nota de voz. Repito, WhatsApp 5532321049. Y es así como llegamos pues al final ya de este espacio. Muchísimas gracias por haberme acompañado a lo largo de estas dos horas en este viernes. Que tengas un espectacular fin de semana. Descansa, pásala rico. Yo te espero el próximo lunes en puntito de las 2 de la tarde, ya lo sabes, completamente en vivo. Tim, muchísimas gracias. Angelito en los controles, Frida en las redes sociales, Chris Barrera en el diseño de audio, Monse en los teléfonos y Tony en la producción. Que tengan gran fin de

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2: Que sigas teniendo una excelente tarde. Esta es la información vial. Centro. Buen avance en ambos sentidos de Paseo de la Reforma entre Avenida Hidalgo y Lieja. 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
3: Esta es la información vial. Norte. Hallarás tránsito fluido en ambos sentidos de José María Morelos y Pavón, entre vía Adolfo López Mateos y Siervo de la Nación. Sur. Calle Centenario registra buena circulación desde Avenida Río Churubusco hasta Avenida México. 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
5: Exa FM te da la hora.
6: 4:39.
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2: Esta es la información vial. Poniente, Paseo de las Palmas con tránsito fluido en ambos sentidos, entre Periférico y Cofre de Perote. 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
3: ¡Por fin es viernes!
4: ¡Wow! ¡Qué rico! ¡Qué sabroso!
3: Sí, créalo, no le estoy mintiendo. Es viernes ya. Qué sabroso.
4: La matraca, traca, traca, la matraca, traca, traca, traca, traca, traca, traca.
3: Es canción, esa es canción de viernes. Otra de viernes es la de mesa, mesa que más aplauda,
4: mesa que más aplauda. Le mando, le mando, le mando a la niña. Ya, ya cruza, ya cruza. Y la otra. El sonidito.
3: El sonidito.
4: Ah, sí, ya me acordé
3: de
4: este sonidito.
3: Sí, ya, rola de viernes, ¿verdad? La de
4: al Albert. Al alberca,
3: alberca, nos vamos a tomar. Sí, mejor métete a
4: barrote.
3: Ah, también. Bueno, viernes 31 de julio del 2026. Hoy nos acompaña la doctora Paulo junto con su equipo de expertos para ayudarte a solucionar todos tus problemas. Si quieres hablar con ella, regístrate al hotline. Teléfono
4: 5166-3849.
3: Ah, oh. 50 y gana los mejores premios. Tenemos premios, escucha muy bien. Un pase doble para Lucero este 24 de septiembre en el Auditorio Nacional. Y preparen sus preguntas porque jugaremos a ¿Qué esconde el Conde? La sección donde el Conde te aconseja pues cualquier cosa que sufras, que tengas duda en tu vida diaria.
4: Soluciones hay
3: soluciones
4: muchas.
3: Hay muchas.
4: ¿Y el que es perico?
3: En cualquiera.
4: ¿Dónde quieres ver?
3: Verde.
4: ¿Y el que es valiente?
3: ¿Cuál es?
4: Si se duerme, se lo lleva la corriente.
3: Ese es el camarón.
4: Ah, no.
3: Y nos acompaña Shanique para hablarnos sobre su tremenda temporada oficial de Chisme Escuchas al Aire.
4: Me en Marqueteatro. Su sonrisa es muy rica.
3: Yeah, man.

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1: La temperatura... 22 grados.
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0: amigos de Polenexa, comprometidos con tu futuro, tenemos la sapiencia, el honor de conocer...
1: El mestizaje.
0: El mestizaje, fíjate. Bueno, no sé si se hizo... Si
1: el
0: llegó al
1: chacalaje.
2: Gracias, pero no era para tanto esos halagos.
0: Una pintura...
1: rupestre.
0: Prehispánica. Un bueno, hombre neandertal.
2: Pero tengo valor.
0: Él está en la bibliografía de... más bien en la bibliografía... de la evolución del hombre.
1: Sí, lo he visto. Pero es de los primeritos, ¿no? Sí.
0: Hablamos del Australopithecus.
2: Gracias. No. Qué tantos halagos.
0: El conde de Minatitlán.
2: Gracias.
0: No, bueno, sí, con tanta sapiencia. Pues eso quiere decir que puede ayudar a la gente que nos escucha.
2: Claro,
0: a sus problemas.
2: Para eso estamos,
0: ¿no?
1: Décadas, sí, sí. Porque, milenios pero... de sabiduría.
0: El cavernario de la sabiduría.
1: El centenario. El consejo milenario de la tarde.
0: Defendiendo al cavernícola.
2: Nunca había halagado tanto.
1: Capitán cavernícola. El hijo.
2: Estoy impresionado. Me sonrojo.
0: Bueno, tú.
2: O sea, están impresionados.
0: Has llamado tú.
1: Llamadito.
2: ¿Quién nos llama?
3: Bueno.
2: Hola. Buenas tardes.
0: Hola, bienvenida a tu sección que es Conde el Conde.
1: Nanachin Yoyachin.
2: Estás hablando con la persona idónea.
0: ¿Quién nos habla?
3: Diana tú.
2: Diana,
0: otra Diana.
1: Diana,
0: ¿cómo estás?
3: Pues no muy bien, por eso les llamo.
0: ¿Qué te pasó en la vida?
3: Pues sí, me ha pasado algo muy, muy feo, la verdad.
0: Adelante.
3: Pues pasa que yo ya tengo 6 años de casada. Yo tuve un matrimonio, eran mis hijos.
0: Qué estómago.
3: Me dejé de mi esposo. Ajá. Y bueno, de papá de mis hijos, y actualmente sí. Pues me casé hace 6 años.
0: Sí.
3: Pero la persona con la que estoy, de verdad, o sea, les juro que no van a creer, pero desde que nos casamos, bueno, una sola vez intenté yo permitirlo para tener, para hacer el 17, y pues no, nomás no quiso. Y de ahí pues me da vueltas y cuentas, con los 6 años que yo casada con él.
1: O sea, desde que se casaron, ¿no han tenido el delicioso?
3: No, bueno, más bien desde que nos conocimos. Ah. Al principio me pegaba mucho, ¿no? La esta situación, ahorita pues, que ya no estoy aceptando.
1: ¿Tu matrimonio es la banda? ¿Tienes un matrimonio y la banda?
2: Ah, caray.
1: ¿Son esos matrimonios arreglados? Donde ya la mujer sabe que el hombre batea para el otro lado.
3: Sí.
1: Uh-huh. Sí. Bueno, yo creo que es un matrimonio la banda, pero yo qué sé de la vida.
0: No.
1: Yo qué sé del amor.
0: Nada.
1: Pero
0: quien sí lo sabe es el conde de Minatitlán.
1: Hasta te quedaste impactado.
0: Sí,
2: yo estoy impresionado.
0: Te dieron un contexto.
2: Sí.
0: ¿Qué piensas tú?
2: Pues muchas cosas, pero una de esas es de que sí, tu pareja actual sí batea. Sí batea para el otro lado y te agarró como escudo.
1: ¿Para taparle el ojo al macho?
2: Para taparle su...
1: pero a otro.
2: Pero sí, batea del otro lado. Estoy casi seguro.
0: Aquí tenemos un cuestionario rápidamente. Aquí
2: es que
0: está.
2: Es mucho tiempo.
0: Primera pregunta dice... aquí dice...
1: Tu marido se pone tus tacones.
0: ¿Le has encontrado ropa íntima de mujer a tu marido?
3: No, nunca.
1: ¿Alguna vez lo has visto usando tus calzones?
3: No, es que él me ayuda a lavar la ropa. Yo no, nunca me he percatado, la verdad.
1: Ay, lava la ropa.
2: ¿Alguna vez?
0: Mira. Red flag.
2: Ahí viene la otra.
1: Él lava la ropa.
2: ¿Alguna vez sale del baño después de bañarse con la toalla hasta arriba de los pechos?
3: Sí.
2: Sí. Ahí está.
0: Segunda red flag.
2: Sí. La que sigue.
0: Cuando comen, ¿quién lava los trastes?
3: La mayoría de las veces tienen ayuda.
0: Tres red flag. Sí.
1: Cuando habla, ¿él hace algún ademán extraño? ¿Es muy amanerado?
3: No, ok.
0: Cuando vas a hacer pipí después de él, ¿cómo encuentras la taza?
2: ¿Limpia o salpicada?
3: no limpia.
1: Nunca
3: no,
1: la salpica.
2: Sí, porque no, nosotros los hombres salpicamos.
0: Ah. Sí. Cuatro red flag. Cuatro.
2: Le voy a recomendar sí. algo.
1: Que te llame, ¿no?
2: No. Que le llame a Ángel Gabriel.
0: El angelito.
1: Ah, sí, el angelito es potente.
2: Es potente, agresivo, sí, sádico. Sádico. Y te va a hacer, mija. Na, na, na. Lo de 6 años, 7 años. En 3 horas.
1: Ánimo. Ánimo. No te agüites. Corta, tienes la vida por delante.
0: Corta a tu amiga de 6 años. Continuamos. En Polnest. ¿Cómo es esta bella sección?
1: En Exa.
0: En Exa.
1: Ay. ¿Qué esconde el conde?
0: ¿Qué esconde el conde? Wow.

0: caray, ese sonido solo puede significar una cosa. 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
1: No te despegues, en un momento continuamos.
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4: Exa FM. Te da la hora.
5: 5:35.
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22: la temperatura. 21 grados.
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